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11: 8 de la tarde con 10 minutos.
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13: ¿Qué tal? ¿Cómo están? Les saluda Carlos Maturana. Les doy la bienvenida a esta nueva edición de Noticias, donde sabremos de la ministra Chomalí, que tomó distancia de propuesta para reportar migrantes irregulares desde hospitales. No corresponde. Abordaremos postura del presidente Kast, quien se abre a modificar nuevo régimen de Punta Peuco impulsado durante administración Boric. Hablaremos de la Estrategia Nacional de Prevención del Suicidio. En regiones también buscan hacerse cargo de esta problemática.
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13: El presidente de la República, José Antonio Kast, afirmó que su administración realizará cambios en el sistema penitenciario y volverá a separar internos condenados por crímenes de lesa humanidad de aquellos sentenciados por delitos comunes. Durante una actividad en la región de Atacama, el mandatario criticó la decisión del gobierno anterior de convertir Punta Peuco en un recinto común, asegurando que esa medida rompió un consenso que existía sobre mantener cárceles diferenciadas para exuniformados. Kast sostuvo que actualmente se está ordenando el sistema penal y cuestionó la mezcla de poblaciones penales dentro del mismo recinto. Además, aseguró que no corresponde mantener juntos a internos condenados por distintos tipos de delitos. En su visita a Atacama, el jefe de Estado también participó en un diálogo ciudadano donde respondió consultas sobre seguridad, educación y desarrollo regional. Respecto a eventuales indultos para condenados por violaciones a los derechos humanos, indicó que cada situación debe revisarse caso a caso.
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13: La Defensoría de la Niñez alertó sobre la grave desprotección que sufrirían los menores de edad ante la propuesta del gobierno de obligar a colegios y hospitales a reportar a migrantes en situación irregular. De esto nos da cuenta Pablo Ortiz en el siguiente informe.
14: Así como desde el Ministerio de Salud mostraron reparos, la Defensoría de la Niñez alertó sobre la grave desprotección que sufrirían los menores de edad ante la propuesta del gobierno de obligar a colegios y hospitales a reportar a migrantes en situación irregular. La institución advirtió que transformar estos espacios de cuidado en puntos de control vulnera los derechos fundamentales de la infancia. Anuar Quesille, defensor de la niñez, señaló que el temor de ser denunciados provocará que las familias dejen de asistir a controles médicos, arriesgando la interrupción de tratamientos de salud, vacunas y procesos educativos esenciales, afectando directamente el bienestar de los niños.
15: Puede generar efectos graves en la vida de niños, niñas y adolescentes. Si hospitales, consultorios, jardines infantiles, escuelas u otros espacios de protección son percibidos por las familias como lugar de fiscalización migratoria, existe un riesgo concreto de que dejen de acudir a controles médicos, a vacunación, a atención de urgencia, a espacios educativos o servicios de protección. Eso afecta directamente derechos garantizados por la Ley 21.430 y por la Convención sobre los Derechos del Niño. Por eso, hemos oficiado a la Comisión de Gobierno del Senado.
14: Ante esto, la Defensoría ofició al Senado para solicitar que se rechace la indicación presentada por el Ministerio del Interior. El requerimiento enfatiza que el Estado de Chile está obligado a proteger a todos los niños, niñas y adolescentes de forma integral, sin importar la situación migratoria de sus padres. Finalmente, el llamado al Congreso y al Ejecutivo es a legislar bajo los estándares de la Ley de Garantías de la Niñez. La institución recalcó que la seguridad del país y el control fronterizo no pueden implementarse a costa de privar a menores de edad del acceso a la salud y la educación.
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13: La ausencia de la delegada presidencial y de los seremis de Vivienda y Bienes Nacionales marcó una reunión clave para definir el terreno del futuro hospital regional. Las alternativas son el actual estadio municipal o un predio en Tejas Verdes.
2: La región de la Araucanía.
13: La Municipalidad de Teodoro Schmidt inició un programa de plantación de araucarias en comunidades mapuche de sectores rurales de la comuna. La iniciativa busca fortalecer la identidad cultural y preservar una especie emblemática para el pueblo mapuche.
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13: La salud mental en nuestro país ha tomado una relevancia importante en los últimos años en nuestro país, sobre todo debido a que la tasa de mortalidad por suicidio muestra una tendencia al alza en la última década, según el MINSAL. Ornella Mellado con el informe.
16: Chile enfrenta un desafío crítico de salud pública, con una tasa de mortalidad por suicidio que muestra una tendencia al alza en la última década, según un informe del Ministerio de Salud. Ante este escenario, el gobierno lanzó una nueva iniciativa, la cual busca fortalecer la vigilancia y mejorar la respuesta de las redes asistenciales. En esa misma línea, autoridades regionales y locales de Puerto Montt realizaron una importante intervención de prevención en el viaducto Forcade de Puerto Montt, considerado un lugar de alto riesgo para las conductas suicidas, lo que motivó la instalación de señalética con el número telefónico de atención en crisis de salud mental. El seremi de gobierno, Rodrigo Díaz, reiteró el llamado a la comunidad a utilizar la línea 4141 ante cualquier crisis de salud mental.
17: Porque tenemos que trabajar en conjunto para prevenir el tipo de suicidio que nos está afectando aquí en la región, sobre todo acá en Puerto Montt, en un viaducto. El número a aprenderse es asterisco 4141 para prevenir. La inmediatez es de suma importancia. Así que lo invito a sumarse a esta iniciativa. Si ve a una persona que está en depresión, por favor comunicarse a este número.
16: Línea de prevención del suicidio 4141 es un servicio gratuito, confidencial y disponible las 24 horas del día, donde podrán contactarse con un psicólogo especialmente capacitado para brindar contención emocional inmediata a personas en crisis. En la región de Los Lagos durante 2025 se registraron 588 llamadas efectivas y en lo que va del año ya se han atendido 220 llamadas vinculadas a ideación o intentos de suicidio y orientaciones en prevención.
13: La ministra de Salud, Mai Chomalí, expresó reparos a la propuesta impulsada por Interior que busca obligar a hospitales y colegios a informar sobre migrantes irregulares. La secretaria de Estado defendió el carácter reservado de los datos médicos. María Belén Araya nos cuenta más.
18: La ministra de Salud, Mai Chomalí, expresó reparos a la propuesta impulsada por Interior que busca obligar a hospitales y colegios a informar sobre migrantes irregulares. La controversia surgió tras una indicación presentada por el subsecretario del Interior, Máximo Pavés, que obligaría a instituciones como FONASA, ISAPRES, AFP, hospitales, consultorios, colegios y jardines infantiles a entregar antecedentes de migrantes irregulares al Servicio Nacional de Migraciones para facilitar procesos de expulsión. En conversación con T13, la ministra Mai Chomalí aseguró que desde el Ministerio de Salud observan la medida con bastante preocupación.
19: Nosotros lo estamos mirando con bastante preocupación, porque nosotros no podemos desde el Ministerio de Salud, informar de esos temas, porque esa es información que se está entregando en el contexto de una atención sanitaria y eso está resguardado por el Código Sanitario y por la Ley de Deberes y Derechos de los Pacientes, y eso lo vamos a defender absolutamente. Y hay algunos otros temas que nosotros lo hemos planteado en el gobierno, en el gobierno central, en el comité de ministros, etcétera, y han estado todos de acuerdo en el sentido de que nosotros no podemos desde salud negar una atención de salud, porque no solamente ponemos en riesgo la vida de esa persona, sino que también ponemos en riesgo la vida del resto de la población. Un niño migrante irregular no vacunado es un riesgo de muerte para ese niño, pero también es un riesgo de contagio para los otros niños chilenos, ¿sí? Y eso es algo que se ha discutido mucho en el seno del Comité de Ministros, y están todos de acuerdo en que nosotros no podemos negarle la atención de salud a las personas. Yo no sé cómo calificarlo. Creo que puede haber ahí alguna, hay que conversarlo en la interna, pero esto es algo que ya lo habíamos conversado en el contexto de los consejos de ministros. Y esto es algo que nosotros no podemos ir en contra de la ley, que tiene que ver con la Ley de Deber y Derecho al Paciente y el Código Sanitario.
20: Claro.
19: Y tampoco podemos negarle la atención de salud a un migrante.
18: La titular de salud sostuvo además que negar atención a migrantes no solo pone en riesgo a personas, sino también al resto de la población. Como por ejemplo mencionó el caso de menores no vacunados, indicando que podrían transformarse en focos de contagio y generar problemas sanitarios mayores. Finalmente, Chomalí confirmó que el tema ya fue discutido al interior del Comité de Ministros y afirmó que existe consenso respecto a no vulnerar la legislación sanitaria vigente. La ministra insistió en que Salud no puede actuar en contra de la ley ni impedir el acceso a prestaciones médicas por su condición migratoria irregular.
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13: El paso de los Libertadores fue cerrado preventivamente debido a nevadas e inestabilidad climática en la alta cordillera. Las autoridades suspendieron el tránsito internacional para todo tipo de vehículos, bloqueando además el túnel Cristo Redentor y las barreras fronterizas de Chile y Argentina durante la jornada. Eso es todo por el momento. Nos encontramos en la siguiente edición de noticias.
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1: 9 de la noche con 8 minutos.
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1: 9 de la noche con 56 minutos.
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1: 10 de la noche con 59 minutos.
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1: 0 horas con 3 minutos.
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1: Una de la madrugada con 5 minutos.
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1: 2 de la madrugada con 2 minutos.
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1: 3 de la madrugada con 3 minutos.
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1: 4 de la madrugada con un minuto.
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querer. No se ponga a cantar, tío Jaime, porque por Dios que canta mal este animal, oiga, por Dios. Bueno, cada uno con lo suyo, ¿eh? Cállate, gallo, cállate, las 5:06. ¿Cómo están? Buenos días, gusto saludarle. Ha encantado saludarle a esta hora de la mañana, donde ya estamos en este día sábado para acompañarles precisamente a ustedes, a quienes se levantan tan temprano, a quienes se levantan contentos, a quienes se levantan también con más de algún problema y para quienes se levantan nostálgicos o nostálgicas. Teresita aquí nos escribe porque amaneció nostálgica en el día de hoy. Dice, buenos días, tío Jaime. Quisiera pedirle un tema musical, por favor, para recordar a mi mamá, dice, ¿eh? Dice, cuando se fue de los humildes, para mi mamá que hace 6 años que ya no está con nosotros y obviamente la recuerdo todos los días de mi vida.

0: Siempre he dicho yo que cuando... Siempre he dicho yo que cuando parte un ser querido y se le extraña mucho, eso es bueno porque se mantiene vivo en su corazón, pues. ¡Aló!
1: ¡Aló, Dios mío!
0: ¿Cómo está, mi amiguito Rulo?
1: Aquí ya en pie tomando un tecito con rumbo a las pulgas, pues, tío.
0: Que le vaya muy bien hoy día, pues, maestro, que le vaya muy bien, que tenga una buena jornada,
1: ¿eh? Esa es la idea, con ese ánimo de que me vaya bien, voy.
0: Esa es la idea.
1: Pero como le digo, estoy despierto desde las 3 de la mañana, yo imagínese.
0: Tempranito.
1: Cuando me acuesto tan temprano, despierto muy temprano, así que a la hora que usted empieza el programa yo ya estoy cerrado, ¿entiendes?
0: Ya, perfecto, perfecto.
1: Ahora no puedo dejar el super prendido aquí porque siempre vendo porque voy saliendo.
0: Claro, claro.
1: Así
0: claro.
1: Que la idea es que vender mi producto porque ayer se vendió muchísimo aquí.
0: Qué bueno, qué bueno, qué bueno, qué bueno.
1: Y sábado y domingo me tengo que ir para las pulgas porque yo tengo unos productos de una pasta chica que allá se vende mucho a 1,000 pesos al kilo. Yo llevo pasta para vender a 1,000 pesos al kilo.
0: Buenísimo, buenísimo.
1: Sí, porque una pasta que quedó chica no es que esté mala, pero a 1,000 pesos allá se vende alto y aquí no se vende.
0: ¿Y a dónde está ubicado usted, amigo Rulo?
1: Mire, yo, tío Jaime, en este momento me dieron una ubicación. Usted en la cancha hay unas señoras que venden condimentos en una esquina que son muy conocidas.
0: ¿Ya?
1: Y de ahí hacia abajo, como a mitad de cuadra. Y esa cuadra llega a donde dan vueltas los colectivos abajo.
0: ¿Ya?
1: Ah, perfecto. A mitad de cuadra estoy yo. Si al que, mire, al que le pregunte por ahí ya entrando, ¿dónde estará el Rulo? Ya me ubican porque soy el único que vendo harta pasta.
0: Ah, qué bueno, qué bueno. Qué
1: así
0: bueno.
1: Que, pero sí la gente que ha llegado a comprarme... Y me dijo, oiga, ¿sabe que escuché a tío Jaime? Porque las personas que usted lo escuchan de la mañana de las 5 para adelante.
0: Perfecto, sí, perfecto.
1: Así que yo lamentablemente no puedo sintonizar todavía, no sé si la radio es mala de la camioneta.
0: No, el problema de la radio, porque yo ayer anduve en Cumpeo por allá, oiga, y de allá se escuchaba la radio perfectamente.
1: Sí, la radio creo que es la mala de la camioneta, bueno. Que
0: oiga,
1: la
0: le voy a regalar una canción, amigo, para que le escuche ahora, ¿ah?
1: Pero al tiro antes de irme.
0: Al tiro, ahora. ¿Estás escuchando la radio?
1: Ya. Sí, porque ya, tengo todavía, tengo la camioneta afuera, pero estoy escuchando la radio para... Porque ya después yo no voy a escuchar. Póngala al tiro antes
0: de salir. Al tiro ahora, escúchela. Vale. Listo, chao.

0: Ay, no más, porque ahorita poniéndole Wendy. Ay, ya amanecimos con gallo hoy día. Ahí poniéndole Wendy, está ahora cuando son las 5 de la mañana con 23 minutos. 5 de la mañana con 23 minutos. Usted está en la sintonía de nuestra radio, porque ahorita,
1: Escuchas,
0: hilarriando
1: la mañana.
0: ¿Ves? Hilarriando la mañana, pues, cabrito, ¿ah? No se me anden confundiendo, ¿ah? Arriando la mañana. Miren que ayer me llamaron y me dijeron, señorita Alejandra. Pero no importa, no hay problema. Oiga, póngase en contacto a nuestra línea, el 752-760101. 752-760101. ¡Aló!
2: Hola, buenos días.
0: Hola, buenos días.
2: ¿Cómo amaneció?
0: Bien, oiga, ¿y usted cómo amaneció?
2: Muy bien, gracias a Dios.
0: Fantástico, qué rico escuchar eso, que amaneció muy bien, ¿ah?
2: ¿Le puedo pedir una canción fuera de repertorio?
0: Amaneció rica como siempre. Ya, cuénteme.
2: Por favor.
0: ¿Qué canción, amiga?
2: El tornado de nuestro compañero Héctor Pavés.
0: Espérese, el tornado. Tornado Héctor Pavés. Perfecto, la busco al tiro.
2: Ya, gracias, que esté muy bien.
0: Usted también, que tenga lindo día.
2: Gracias.
0: Gracias.

0: Ya, para, veamos al tiro que está por acá. ¡Aló! ¿Cómo está, mi amigo? Buenos días.
1: Bien, pues, buenos días. Ya estoy descansando, terminamos allá en La Faena.
0: Ya, me parece muy bien. Cuénteme.
1: Voy a darle saludos ahí por don Alejandro, señor Flor.
0: Ya.
1: Don Hipólito Reyes, a Rulito.
0: Perfecto.
1: Y el caballero ese que dice que no... El que me va a escapar para mi quebo, no sé cómo se llama, po. El que me pidió la canción que me tocara a usted.
0: Debe ser el Sopita, pues yo, ¿no?
1: No, el Sopita.
0: Ah, el Víctor.
1: El Víctor, ya, ese le da salud, ya, yo también, dígale que...
0: Ya, el...
1: Yo no soy nada malgado, dígale que...
0: Ese es el hombre, es el hombre de los perros, pues
1: ya.
0: Ya, cuénteme.
1: Y quiero una canción.
0: ¿Cuál sería, amigo?
1: Ese que pidió este caballero sería el golazo ese de Rafael y los Luceros.
0: ¿Cuál, perdón? Ah, el golazo.
1: El golazo de Rafaelito y los Luceros.
0: El golazo, ya, lo busco el tiro, ¿ah?
1: Ya, muchas gracias, que tenga buen fin de semana usted.
0: Gracias, mi amiguito, que esté muy bien. Chao, chao. Ya, ya.

0: Buen tema. Esa la canta otro artista, sí, pero igual nomás, la gorra no se me cae. Oiga, pónganse en contacto, chiquillo, al 752-760101. ¿Saben que hoy día voy a tocar de todo? Oiga, saludos para los amigos que están en la Feria de las Purgas a esta hora, para la gente que se está instalando en la Feria de las Purgas, que les vaya súper bien, ¿eh? De verdad que les vaya, pero súper, súper bien. Que vendan su producto, porque detrás de ello hay un tremendo sacrificio para esa gente que se levanta muy temprano para ir a tomar ubicación y esperar que el tiempo sea bueno, que no llueva, que no haga mucho frío. La verdad que es complicado, ¿ah? 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Todos los productos para los amigos que estaban aquí en Chile todavía, porque no lo, el otro no lo ha hecho nada, mentira. Era una metáfora. No digo yo. Era una metáfora, dijo ahora, así que no ha hecho nadie. No tiene ni un brillo. Ya cállate mejor. Pero si es verdad, pues. Yo les quedan no sé cuántos días para que se bañen, así que vayan preparando las cosas para que los voy a echar.
1: No tiene ni un brillo.
0: No tiene ni un brillo, la puro guayá. Ya. Pongámosle música, tío Jaime, pongámosle música mientras despiertan estos viejos, porque todavía ahí están durmiendo. Ah, pero si me pidieron un tema musical, vamos a irlo tocando al tiro, no nos esperando rato, compañero. Así que vamos tocando el golazo para el amigo Emilio, que está en sintonía de la radio tempranito. No está trabajando hoy día, está descansando, pero en sintonía en la radio. Ah, ahí va.

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Oiga, me pidieron este tema, para mí que se... Sí, este se llama El Castigo del Rajá, Ruta 5.

0: que está romántico, que acá.
1: Ya, bueno, ¿y qué es lo que hay? Es bueno este tema, ¿no? Si alguien quiere que se lo toque, tiene que llamarme, ¿no? Al día sábado yo toco de todo. Ah, bueno, pues bueno, bueno, bueno, bueno. Bueno, bueno. ¡Aló!
2: Toque nomás el tema que quiera, toque lo que quiera.
1: El día sábado yo toco lo que yo quiero, el día sábado yo toco lo que quiero porque es un programa, un regalo para ustedes, ¿ah? ¿Eh?
2: Gracias.
1: Así que le voy a tocar
2: esta bien.
1: Usted también que tenga lindo día, gracias, muchas gracias, gracias. Ya, lo vamos a tocar entonces, ¿ah? ¿Eh? Hay dos canciones de este, ¿ah? ¿Eh? ¿Cuál se llama? Herida de amor. Y sufro mucho por tu ausencia, también es buena. Ya, la vamos a tocar nomás antes que me reclamen. ¿Quién me reclama? Nadie se me lo está pidiendo. Poner al tiro nomás.

Hay temas que no pertenecen a esta línea programática, pero que marcan, sin duda alguna, marcan un estilo, un recuerdo. Hay tantas canciones que uno siempre las va a recordar no siendo mexicana. Por ejemplo, esta. Ya, nada más, hasta ahí no. Por ejemplo, o esta otra que dice así. Ponerle música de la buena, como ya le voy a ponerle música buena a esta hora de la mañana para todos los amiguitos que están en sintonía de la radio, especialmente para quienes andan labrando a esta hora y dice así.

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1: 5 de la madrugada con 59 minutos.
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0: Ya, nomás, porque ahorita vamos a hacer contacto. Si gusta, quieren escuchar algún tema musical, no hay ningún problema. Si lo único que les pido yo, que me envíen las canciones con el nombre que corresponde, ¿ah? Porque había un señor que me decía, tóqueme la rajita, tóqueme la naña, para. No la encontraba nunca, pues. Hasta que la encontré, ¿cómo se llama? Vale, vale. 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Vamos a ver, aquí tenemos para acá en línea. ¡Aló!
1: ¡Aló, tío Jaime!
0: ¿Cómo está, mi amigo?
1: ¿Todo bien por acá, por ahí? ¿Cómo está?
0: Todo bien, todo tranquilito, amiguito.
1: Saludos a todos por ahí, pues.
0: En su nombre, mi amigo Don Hipólito, ¿ah? En su nombre.
1: Vamos con el tributo a los manantiales.
0: ¿Tributo a la marquilla la canta, oiga?
1: Ranchero Río Maule.
0: Tributo a los manantiales.
1: Saludos a su papito por allá arriba.
0: En su nombre. Ayer estuve por allá, amiguito. Muchas gracias.
1: Saludos, tío Jaime. Que esté muy bien.
0: Gracias, ¿eh? Patrón. Que tenga lindo
1: chao,
0: día.
1: Chao.
0: Vale. Ahí está Don Hipólito de la Merced, del Corazón de Jesús, senador de la República, presidente de la Junta de Vecinos y también candidato al CORE. Tiene todos los puestos.

0: Para. Ya nomás, oiga, a esta hora de la mañana entonces la estamos acompañando a través de la tremenda radio, la radio La Nueva, en el 104.7 para la zona central del país. Radio Tenina también 95.1 para gente como tú, Radio Renacer 101.7 y Radio La Garza 90.5. Oiga, saludamos a Baltasar, fiesta del 80-90 para el día 30 de mayo. Si usted quiere ir a bailar música de los 80, la que bailábamos nosotros cuando éramos pendejos, ahí está, pues ya. La fiesta del 80-90, pues, ¿eh? ¡Aló!
1: Hola, tío, ¿cómo está?
0: Bien, bien, Isabel, ¿y usted cómo está?
1: Un poquito jodida la garganta.
0: Complicada la garganta ya.
1: Sí.
0: ¿Va a tener que hacer gárgaras?
1: Sí, eso estoy haciendo.
0: Nada más. Cuénteme, amiga.
1: Me lo voy a hacer la miel.
0: Ya, perfecto. Cuénteme.
1: Yo, Jaime, no hay nada de sopita que está enfermo ayer.
0: No, hoy día no ha llamado sopita de caracol, así que si no me llama él, lo voy a llamar yo.
1: Sí, porque no llegué. Pero ocupa porque son
0: auditores. Auditores diarios, claro que sí, porque auditores sí, diarios.
1: Pues, o sea, igual que la de Chita, nunca más se supo nada de ella.
0: Sí, tiene toda la razón, ¿eh? Tiene toda la razón, ¿eh? Cuénteme, ¿qué canción quiere escuchar, amiga?
1: ¿O quiere de los tímidos?
0: ¿De los tímidos?
1: Sí.
0: Tímidos. Ya, la busco al tiro, ¿ah?
1: Ya, tío Jaime.
0: Que tenga lindo día. Muchas gracias. Gracias. Ahí está nuestra buena amiga, pues, en contacto con nosotros. También la saludamos, por supuesto, de todas maneras. 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Oiga, me están pidiendo un tema musical hace rato para acá. Ahora sí que se lo voy a tocar, amiguito. Al tiro, se llama La Bala y los Tigres del Norte.

0: Ahí nomás, porque ahorita poniéndole Wendy a esta hora de la mañana para acompañarle a ustedes que andan laborando a esta hora, que ya están instalados en la feria y las pulgas. Les saludamos, que les vaya súper bien, que les vaya súper bien, de verdad. ¡Aló!
1: ¡Aló! Buenos días, tío Jaime.
0: ¡Buenos días, su señoría! ¿Cómo amaneció?
1: Bien, tío Jaime.
0: ¡Qué bueno, qué bueno!
1: ¿Y usted?
0: Bien, oiga, bien. Sí. Bueno. Cuénteme.
1: Tío Jaime, ¿podríamos escuchar el no vidente por Hugo Macaya, por favor?
0: El no vidente lo buscamos al tiro, porque no hay problema. Lo buscamos al tiro.
1: Gracias.
0: Que tenga buen día.
1: Muchas gracias.
0: Que tenga buen
1: día. Un buen fin de semana.
0: Muchas gracias.
1: Ya.
0: Lo busco al tiro, vidente.
1: Ya, tío Jaime.
0: Perfecto, lindo día. Chao, chao. El no vidente Hugo Macaya, lo busco al tiro, el tiro. ¿Ah? 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Ya, vamos a leer los saludos, dice por acá, hola, tío Jaime, buenos días, ¿me puede tocar un tema, Amor Limonero, del Llanero de Ñuble? Del Llanero de Ñuble. Vale, ahí le buscamos entonces, porque no hay ningún problema. El Llanero de Ñuble.
2: No tenés ni un brillo. No.
0: Bueno, pero a ti no te gusta, pues. A ti no te gusta, pero... Ya. Salgamos al tiro este cacho.

0: ándale. ¡Aló!
1: Buenos días, tío Jaime, ¿cómo estamos?
0: ¿Cómo estamos, mi amigo Alejandro? Buenos días, gusto saludarlo.
1: Igualmente, oiga, vengo aquí en Sagrada Familia, estoy aquí, sabes que no el día de acá no pasa nada, oiga, no toma.
0: ¿En qué día está
1: escuchando? 95.1.
0: Cámbiese a la 104.7.
1: No, tampoco, esa toma para allá, para Curicó, para acá no la agarro.
0: Pero como yo fui a ¿cuánto que se llama? Yo fui a... El problema es su radio, ¿ah? ¿Eh? Porque yo fui a Rincón de Millao, no. Ningún problema.
1: De la...
0: 104.7, que estamos
1: de
0: aquí.
1: De la camionera, ya. Vamos a ver qué pasa aquí, o si no cambiamos la camionera, no, ¿cuál es el problema?
0: No, y nada, le costaría, compañero, y usted, buen hombre, pega, po.
1: Ya, tío Jaime, pongo una canción bonita, ¿no? una de Antonio Aguilar, dedicada a la vecinita y a la vecina fiel.
0: Ya, perfecto. Le voy a dar unos minutitos para que salga ahí de... Seguramente no le llega la señal, para que nos escuche, ¿ya?
1: Ya, tío Jaime.
0: Listo, don Alejandro, ¿eh? Que tenga buen día. 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Lo que pasa es que en algunos sectores parece que no se escucha bien la radio, o es problema de receptor, porque me llamaron de Los Queñes hace poquito rato, me llamaron también de Santa Emilia, entonces la distancia, se dan cuenta que más o menos más cerca de donde viene es don Alejandro, entonces puede ser problema de, en este caso, puede ser problema de su radio, ¿va? Vale. ¿Eh? ¿Qué hora tenemos, tío Jaime? Faltan 27 minutos para las 7, 27 para las 7, me dicen por acá. Hola, tío Jaime. Quisiera pedirle un tema que me gustó mucho cuando lo escuché. Se llama Mi Hijo y Yo, de José López. Espera, vamos a contestar aquí primero para no dejar al... ¡Aló!
1: Ya llevo, Jaime, estamos 10-4.
0: Perfecto, vale.

0: Ay, ay, ay, ahí nomás. Y las trompetas por lo menos se escuchaban bien, ¿no? Ya, ya, ya. No estaba bien. ¡Aló! ¡Aló, aló!
1: ¿Aló, me escucha?
0: Sí, perfectamente le escucho, mi amigo.
1: Oiga, aquí, bueno, está al tanto usted un volcamiento de un vehículo aquí en Pasadito Riquimbo antes de llegar al sanatorio.
0: Ah, qué bueno que me avise. ¿Pasadito sanatorio en qué sector me dijo?
1: No, antes de llegar al sanatorio, pasado Riquimbo, antes de llegar al puente.
0: Ya.
1: Un vehículo negro que alcancé a divisar, ahí está carabinero y bombero trabajando en el local, pero el auto, olvídese.
0: Me imagino, pollo, me imagino. Ya, entonces, precaución.
1: Eso tira, no mierda, tira.
0: Ya, precaución entonces, precaución para quienes transitan por esa ruta, porque hay un auto volcado, carabinero está en el lugar, sí, carabinero está en el lugar, así que don Alejandro, la superferia, que vive por allá, nos comunica de este accidente.
1: Ojalá Dios quiere nomás que no pase a mayores con el conductor del vehículo, los ocupantes del vehículo.
0: Solamente daños materiales de esperar, ¿ah?
1: Bueno, por lo que veo yo ahora, porque no sé, el accidente yo creo que fue hace ratito.
0: Claro,
1: ya, porque...
0: claro, por eso ojalá sean solamente daños materiales, ¿ah?
1: Exactamente.
0: Listo, gracias Alejandro.
1: Oiga, tío Jaime, paso la visita, Cruz de Rayola, zona 100 hoy día, de Sagrada Familia.
0: Ya.
1: Enfrenta de local a los amigos de acá de Santa Rosa.
0: Buena, buena. ¿Ya?
1: Así que están todos los jugadores y simpatizantes de este lindo deporte tradicional que es la rayuela, ahí a presenciar este lindo encuentro.
0: Ya,
1: y asado a contar de las 15 horas.
0: ¿Usted tiene permiso, no?
1: Por supuesto, amigo Jaime, hay que ponerse al día con las tareas de la semana. Para sábado y domingo. No, el sábado para mí. Y el domingo para la persona.
0: Ese es mi toro, ese es mi toro.
1: Claro, ahí. Ella me dice, ya vamos al mor. Ya me tiene el tejo tirado, ya.
0: Es la mujer de
1: así
0: de,
1: que
0: de
1: ahí esperamos todos los socios simpaticantes con la rica bebida y la sopa y pilla.
0: Vale, que le vaya súper bien, ¿ah?
1: Ya, tío Jaime, bonito día.
0: Vale, igual, sí. Mi amigo, ¿eh? Perdón, lo dejé hablando solo, por Dios. Vos le andáis cortando al tiro. Ya, 21 minutos para las 7, 21 para las 7. No evidente me pidieron por acá. ¡Póngale! Tío Jaime, el 104.7 Sagrada Familia se escucha, pero como un balazo, me dice, ¿eh?

0: Oiga, me estaban entregando un informe del accidente. Oiga, fue en una curva, justo en una curva. Yo siempre he dicho que en la curva, generalmente el conductor, se asusta en la curva y frena. El peor error, frenar en las curvas. Yo me he ido detrás de gente que va para Iloca, por ejemplo, y en cada curva le pone frenar, en cada curva. Y encima, po, weón. Dan ganas de decirle, ¡sácale la pata al freno, weón! Pero bueno. Hay vehículos también que te avisan hoy en día, la tecnología nueva, te avisan cuando tú pasas, elige la calzada y te enciende una luz y te avisa. ¿Sí o no? Bueno. A ver, veamos qué tenemos por acá en línea. ¡Aló!
1: Buenos días, tío Jaime.
0: ¿Cómo está, patroncito? ¡Buenos días!
1: Por aquí escuchándolo en Camarico.
0: Muchas gracias, saludos a la gente de Camarico, pues. Ah, muchas gracias.
1: Sí, por aquí los que los vean los saludos, y aquí ya los estamos salvando aquí.
0: Muchas gracias, qué bueno, amigo. Ya, cuénteme, amigo.
1: Oye, una canción, por favor.
0: ¿Cuál sería, patrón?
1: Los dos vicios estaría bueno.
0: Ya no es malo, los dos vicios.
1: Por favor.
0: Lo busco al tiro, amigo.

Hay unos que son muy buenos, ¿ah? ¿Eh? Pero yo no, bueno, no hay que mejor, que no sé quién les dijo que cantaba bonito, pues, bueno. De verdad. Yo conozco, no, pero que hay gente que ya, pero es verdad, pues, bueno. Van por el puro completo nomás, güey. Bueno. Ya cállate, ¿no? Pero si es verdad, ¿para quién? Va.

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Oiga, me cuenta que en Santa Rosa se escucha, pero al 1000% se escucha mucho más que bien, pues, ¿ah? ¿Eh? 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Se escucha muy bien, se escucha muy bien. Sagrada Familia se escucha bien. Tío Jaime, dígale a don Alejandro que le cambie la radio o la antena a su radio de la camioneta. El problema de la radio que tiene ahí en el vehículo, ¿ah? ¿Eh? Vale. Ya. 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
1: 6:59 PM.
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0: Gianna, vamos cabrito, ahí poniéndole Wendy a esta hora de la mañana. Un saludo pero muy muy especial para toda la gente que está laborando a esta hora de la mañana en distintas actividades. Y quien se está preparando también para irse a la pega en el día de hoy, que tenga una buena jornada, ¿eh? Una muy buena jornada, que tenga un excelente día productivo, ¿eh? 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Le ponemos música entonces, le ponemos música, le ponemos sabor a la mañana.
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0: Las 7 de la mañana con 14 minutos, 7:14.

0: Bien, vamos, cabrito, ¿qué quiere que le diga? 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

Hola, hola, tío Jaime. Un saludo desde la Higuerilla, Sagrada Familia. ¿Podría colocarme un tema Antonio Aguilar, La Yegua Colorada? Soy Luis Martínez.

0: Para, contestemos primero. ¡Aló!
1: Sí, Jaime Camarico de nuevo.
0: Cuénteme, amigo.
1: Bueno, viejo, están harto lentos con la música hoy día, ya, ser día sábado.
0: ¿Y qué se me pidieron, pa, amigo?
1: Oye, y volvíamos a escuchar Sonia, la miuna.
0: ¿Sonia cuánto?
1: Sonia, la que se hace pipí.
0: No sé pa' dónde anda, güey, no me apareció hoy día. ¡Ya la busco el tiro! La busco el tiro, vale.
2: ¡Eso! ¡Cumbia con sabor!
0: Hay que tocar canciones para todos, amigos. Si nos piden esos temas, ¡hay que tocarlos, pues!

Sí, ahora más cabrito, ¿qué quiere que le diga? Porque a playa y loca, pa pa pa pa, playa y loca, pa pa pa pa, playa y loca, ya. Yeah. Hay gente que ama ir a la playa, ¿eh? Hay gente que ama ir a la playa, según esa gente dice que necesita el aire del mar. ¡Va a cagarse frío, cállate! Yo no soy si yo no sé si yo soy extraterrestre o no, pero a mí no me gusta el mar hoy. Encuentro el agua helada, salada, te metí al agua, salís con las orejas llenas de arena, no la encuentro. O si no te bajas los trajes de baño, no encuentro ni un brillo. Bueno, para disfrutar, sí, está bien. Para hacer un día distinto, tal vez, ir a la playa, a darse una vueltecita, ir a servirse pescado frito u otra cosa. Pero no le encuentro mayor brillo en la playa, y de verdad. A no seguir cambiando playa, ahí sí, po. No ir todo el tiempo ahí loca. Los que pueden, obviamente, ir a otros lados, Pichilemu, la octava región también, la novena región. Por ahí me podría gustar, por ahí sí podría ser, ¿ah? ¿Eh? 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Ya, pongámosle música, tío Jaime, póngale.

0: Ya,
1: uy,
0: ya,
1: qué
0: ya,
1: malo
0: ya.
1: Eres.
0: Ahí te lo van a demandar a tu pueblo. Miren que era el vidrio mío. Oye, yo me alegro cuando las agrupaciones locales les va bien, ¿ah? Me alegro saber, por ejemplo, que Ninoska, en la carta de presentación, salió en la televisión. Me gusta los Tejanos de Rauco, que le ha ido muy bien, a los R15, que le ha ido muy bien, y a todas las agrupaciones, en realidad, que les vaya súper, súper, súper bien. Hay que escuchar al pueblo, hay que escuchar el ritmo que le gusta a la gente. No tocar lo que a uno le gusta, no estamos mal. Porque si van a tocar lo que a uno le gusta, estamos mal. ¿Sí o no? Pues, póngale. La señora Adela de Casablanca me pide esta canción, El Cura y Magdalena.

0: No me digas que nos vamos ya, tío Jaime. Nos vamos con este tema musical. Muchas gracias por la sintonía prestada en el día de hoy, ¿ya? Nos volvemos a encontrar el lunes. Si Dios quiere, si Dios quiere. ¡Ay, ay, ay! Dice así.
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0: Dijo el rulo, ya.

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1: 8 de la mañana con 5 minutos.
2: Subsecretario de Agricultura abordó crisis remolachera y situación de viñateros en Ñuble. Minbo anuncia el primer llamado para el subsidio de S1 hasta el 29 de mayo. Ejecutivo inicia plan nacional para retirar cables en desuso y ordenar tendido aéreo.
3: Noticias.
2: Hola, ¿cómo están? Soy María Belén Araya y les doy la bienvenida a este informe de noticias. El gobierno puso en marcha la ley de ordenamiento y retiro de cables en desuso tras 6 años de tramitación. El plan contempla más de 66.000 intervenciones en todo Chile para mejorar la seguridad pública, el funcionamiento de telecomunicaciones y el espacio urbano. Constanza Zambrano nos cuenta más en el siguiente informe.
4: El gobierno inició este martes la aplicación de la ley que regula el ordenamiento y retiro de cables en desuso a nivel nacional. El anuncio fue encabezado por el ministro de Transportes y Telecomunicaciones, Luis de Grange, quien informó que el plan considera más de 66.000 intervenciones en las 16 regiones del país.
5: Estamos dando inicio al plan de retiro y ordenamiento de cables, que es un plan a nivel nacional, que consiste básicamente en un ordenamiento y retiro de los cables en desuso asociados a todos los sistemas y a las redes de telecomunicaciones de nuestro país. Es fundamental destacar el avance en materia de tecnología de telecomunicaciones que han impulsado la industria nacional, las empresas locales. Este plan consiste en cerca de 66.000 intervenciones a nivel nacional en las 16 regiones del país.
4: En concreto, la iniciativa busca garantizar el correcto funcionamiento de las redes de telecomunicaciones y ordenar el tendido aéreo existente en distintas ciudades del país. Además, contempla el retiro de cables en desuso antes del inicio de la temporada de lluvias, con el objetivo de mejorar la seguridad del espacio público. La subsecretaria de Telecomunicaciones, Romina Garrido, afirmó que con esta medida comienza lo que calificó como la mayor operación de ordenamiento de infraestructura digital desarrollada en Chile.
6: Esto es una iniciativa que después de largos 6 años, por fin hoy en día comienza a iniciarse a este plan que considera 66.000 puntos de retiro de basura aérea, los cuales se van a ejecutar durante 3 años. La basura finalmente también se recicla, es un plan integral 360 y estamos muy contentos de poder iniciarlo hoy justamente a puertas de iniciar el invierno, a puertas de que los cables puedan afectar alguna potencial emergencia e ir embelleciendo nuestra ciudad.
4: Finalmente, desde el Ejecutivo señalaron que la implementación de esta normativa permitirá enfrentar riesgos asociados a seguridad pública, infraestructura crítica y continuidad de servicios esenciales, especialmente en periodos donde aumentan las lluvias y emergencias vinculadas a eventos climáticos en distintas zonas del país.
3: Lo que le pasa a Santiago no le pasa a Chile. No le pasa a Chile. ¿Qué pasa en Rengo?
2: El proyecto del nuevo hospital de Rengo retomó impulso tras superar observaciones arqueológicas que mantenían paralizadas las obras. El recinto beneficiará a más de 206.000 habitantes del Valle de Cachapoal y contará con 235 camas, pabellones quirúrgicos y helipuerto.
3: Temuco.
2: Las 11 comunas de Malleco podrán postular a proyectos para fortalecer sus unidades de emergencia mediante financiamiento del gobierno regional y Senapred. La iniciativa contempla camionetas equipadas con drones, antenas y sistemas autónomos para enfrentar desastres y emergencias comunales.
3: Quellón.
2: La Armada activó un operativo de evacuación médica en el Golfo Corcovado luego que el tripulante de una embarcación presentara problemas de salud mientras navegaba frente a Chiloé. El hombre fue trasladado hasta el puerto de Quellón y derivado posteriormente a un recinto asistencial.
3: Noticias.
2: El abandono de adultos mayores y pacientes dependientes volvió al centro del debate luego que el Ministerio de Salud informara que cerca de 1.000 personas permanecen hospitalizadas en recintos públicos del país por razones sociosanitarias. En la región de Coquimbo, la situación afecta a alrededor de 81 pacientes, todos adultos mayores, según consignó el diario El Día de Coquimbo. Desde el Servicio de Salud explicaron que se realizan postulaciones a establecimientos de larga estadía para adultos mayores como Fundación Las Rosas y Nuestra Señora de Andacollo, aunque la capacidad disponible no alcanza para cubrir la demanda existente. El presidente regional del Colegio Médico, Fernando Carvajal, afirmó que estos casos reflejan una problemática ligada a la sociedad y al abandono, advirtiendo además la falta de alternativas estatales para el cuidado de personas mayores dependientes. En realidad, sin duda que genera alertas, entendiendo que según datos del MINSAL se repite en varias zonas del país. El Ministerio de Vivienda y Urbanismo, MINBU, confirmó el inicio del primer proceso de postulación de 2026 para el subsidio de S1, beneficio que entrega un monto complementario al que deben tener ahorrado los postulantes destinados a sectores medios para la compra o construcción de viviendas. Una de las condiciones es estar inscritos en el Registro Social de Hogares y contar con el ahorro mínimo exigido, el cual debe estar depositado en la cuenta de ahorro para la vivienda a más tardar el viernes 29 de mayo. La cuenta de ahorro debe tener una antigüedad mínima de un año, así lo explicó mediante las redes sociales de la institución Omar González, director del Servio Magallanes.
7: Las postulaciones serán vía online, sin embargo, nuestras oficinas también estarán disponibles para requerir información o para realizar las postulaciones si es que no puede realizarla online a través de su clave única, tanto en Punta Arenas como en Natales. Lo importante es que el ahorro esté depositado a más tardar el 29 de mayo y que la cuenta de ahorro tenga una antigüedad mayor a 12 meses. Además, cualquier consulta puede hacerla a través de la página serviomagallanes@minbu.cl.
2: El calendario de postulaciones comenzará el 16 de junio con la modalidad automática dirigida a quienes no fueron seleccionados en el último llamado de 2025. Posteriormente, el 17 de junio, se habilitará la postulación en línea para nuevos postulantes con condiciones regulares y finalmente, el 19 de junio, iniciará el proceso vía formulario de atención ciudadana para casos especiales que requieran adjuntar documentación adicional. Este subsidio permite adquirir propiedades con valores que varían según la zona geográfica, alcanzando hasta las 2.600 UF en regiones del extremo norte, sur e insulares. El monto de ayuda estatal se divide en tres tramos según el porcentaje de vulnerabilidad socioeconómica del postulante, ajustando tanto el aporte del Estado como el valor máximo de la vivienda que se puede comprar o construir.
3: Noticias.
2: El subsecretario de Agricultura, Francesco Venecian, se reunió con remolacheros y viñateros de Ñuble tras el anuncio de Llansa de dejar de comprar remolacha. La autoridad comprometió apoyo para enfrentar el impacto productivo y busca nuevas alternativas comerciales para agricultores de la región. María Luisa Carrión nos cuenta más en el siguiente informe.
8: El subsecretario de Agricultura, Francesco Venecian, llegó hasta la región del Ñuble para reunirse con productores agrícolas afectados por el anuncio de IANSA de suspender la compra de remolacha destinada a la producción nacional de azúcar. Durante la jornada, Venecian explicó que actualmente existen cerca de 6.200 hectáreas productivas vinculadas al cultivo de remolacha a nivel nacional. El subsecretario reconoció que la decisión de la empresa no tiene vuelta atrás para las próximas temporadas, aunque aseguró que el gobierno trabaja en alternativas. Escuchemos.
9: Hoy día, afectación de hectáreas productivas a nivel nacional son del orden de 6.200 hectáreas, de las cuales 4.200 están en manos de 236 agricultores, los cuales ya tenemos identificados. Hoy día es una actividad muy importante para la región, ¿sí? Y por lo mismo es que hemos tenido reuniones tanto con la industria, con la Federación de Remolacheros y hoy día con remolacheros propiamente tal, de tal forma de explicar qué es lo que se ha ido trabajando, cómo podemos abordar de mejor forma esta problemática.
8: La autoridad señaló además que las cosechas comenzaron en abril y se extenderán hasta agosto, situación que obliga a los agricultores a definir futuros cultivos y destinos productivos para las próximas temporadas. La agenda también incluyó reuniones con viñateros del Valle del Itata en la comuna de Ranquil, donde se reconoció que el menor consumo de vino a nivel mundial ha provocado mercados más reducidos y precios a la baja. Además, advirtió que el aumento en los costos de fertilizantes y combustibles están afectando fuertemente al sector vitivinícola y agrícola.
2: Eso fue todo por ahora. Nos volvemos a encontrar en una próxima edición. Que estén muy bien.
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2: 8:47.
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1: ¿Cómo están? Día sábado por la mañana, bien temprano, y nosotros, como cada semana, ya estamos junto a Parlante Duke. Gracias por acompañarnos en esta nueva edición, en un nuevo día sábado. Ya están nuestras panelistas estables. Está con nosotros Julieta Mena. ¿Cómo estás, Julieta? Buen día.
2: Bien.
1: Y también, como cada fin de semana, Rafaela Mora. ¿Cómo estás, Rafaela?
3: Hola, bien.
1: Qué super. Bueno, qué bueno. ¿Cómo han estado?
3: Muy bien.
1: ¿Cómo estuvo esta semana?
3: Súper.
2: Más o menos.
1: Bueno, vamos a hablar de cómo estuvo la semana, vamos a hablar de cómo estuvo el Día de la Madre, vamos a hablar... Tenemos una infinidad de cosas para hablar el día de hoy en este nuevo Parlante Duc. Pero vamos a comenzar con música, ¿les parece?
3: Sí.
1: Para ir creando ambiente y para empezar con harto ánimo. Música, y ya arrancamos con Parlante Duc.

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1: Ya estamos de regreso en Parlante Duc junto a Julieta Mena, Rafaela Mora el día de hoy. Oye, ya la semana pasada, domingo pasado, fue el Día de la Madre. ¿Cómo lo pasaron? Bueno,
2: super.
1: No ustedes, sino sus mamás.
2: Bien.
1: ¿Sí? ¿Cómo crees que lo pasó tu mamá, Julieta?
2: Súper bien. Yo le regalé como un cofrecito.
1: ¿Ya?
2: De corazón, que adentro yo le metí una cartita.
1: ¿Ya?
2: Un dibujito y... un poquito de plata que era lo que tenía, que sea.
1: Ah, pero muy bien. Lo importante es el gesto. Lo importante es que la mamá sepa que uno lo hace con cariño.
3: La intención es lo que vale.
1: Y la intención es lo que vale. Oye, ¿tú, cómo te fue a ti, Rafaela?
3: Súper.
1: Qué bueno.
3: Siento que estuvo muy contenta mamá. Y un día antes, el sábado, lo celebramos con mi familia. Así que fue muy entretenido, lo pasamos muy bien.
1: Ah, qué bueno, qué bueno. Lo importante es que las mamás sepan que uno las quiere, ¿cierto? Lo importante no son los regalos, sino que muchas veces más importante que un regalo es decirle: mamá, te quiero, mamá, te amo, portarse bien. ¿Sí? ¿Le dicen a la mamá que la aman?
3: Sí.
1: ¿Sí? Qué bueno. ¿Y se portan bien?
3: Sí. O sea, a veces...
1: Porque eso también es parte del amor, digamos. Cuando uno quiere a una persona, se porta bien. Po. La Rafaela dice a veces. ¿Por qué, Rafaela?
3: O sea, es que... como siempre, a veces como un niño a veces se porta mal y a veces bien.
1: Ah, claro. Hay ocasiones y ocasiones. Tienes toda la razón. Como un niño, uno se porta mal de repente. ¿Tú te portas bien? ¿Consideras que eres bien portada, Julieta?
2: Más o menos.
1: Ya. ¿Qué es lo que te hace decir más o menos y no bien?
2: Porque sí, en el colegio y en ese tipo de cosas, yo me porto bien, pero en la casa parezco un diablillo, me pongo a pelear con mi hermano.
1: Ah, ¿tu hermano es mayor?
2: Sí.
1: Ya, pero hay que tratar de evitar eso, ¿no?
3: También.
1: También, sí, porque tú también tienes, Rafaela, hermana, sí. Una hermana mayor, ¿no?
3: Sí, a veces como que peleamos, pero ahí tenemos que resolverlo.
1: Oye, ¿les cuento algo? Yo también tengo un hermano, pero yo soy el mayor. ¿Qué se siente ser el menor? ¿Qué tiene, por ejemplo, de bueno ser el hermano menor?
3: Hoy es que... no sé, tan... a ver...
1: ¿O qué tiene de malo ser el hermano menor?
3: Hoy es que como... no sé, es como de hecho, es que como que siempre es como por igual muchas veces. Ah,
1: yo, mi hermano siempre me reclamaba que tenía que ocupar mi ropa muchas veces del colegio. Porque como a mí me quedaba ya chica y él era más pequeño, él tenía que ocupar mi ropa, entonces decía que eso no le gustaba. No
3: también,
1: sé si les pasa a ustedes.
3: Sí, no. Porque hay como a veces como ropa muy bonita de mi hermana que yo la quiero, po, y al final me la gano, po.
1: Ah, porque digamos, a veces ¿insiste hasta que te la da?
3: O sea, es que la Amy después le queda más chica, así que aprovecho de ocupar cosas que me gustan, po. Y ella como que, ay, pero ella la quiere, po.
1: Ella la quiere. Y tú, bueno, en tu caso es distinto, Julieta, porque tu hermano, digamos, no te presta la ropa, po.
2: No, porque... es hombre, no es mujer.
1: Y aparte que no te gusta tal vez la ropa de él, po. Porque si te gustara no hay ningún problema en que puedas ocuparla.
2: Es que hay ventajas y desventajas de ser el menor.
1: A ver, cuéntame.
2: Sí. Unas ventajas es de que si en las vacaciones de verano casi siempre somos los que más te dejan estar al lado, mientras que tu hermano debe estar o al lado de solo una persona, mientras que el menor está al lado de los dos.
1: Ah.
2: Otra ventaja también es de que los papás regalonean un poquito más a los menores.
1: ¿Sí?
2: Y unas desventajas son de que en algunas pocas ocasiones, como mi hermano es el mayor y está como iniciando la etapa de la adolescencia, a veces mis papás es como que él empieza a molestar y me dicen, no, tienes que... intenta controlarte, intenta no molestarnos, porque también a veces él empieza.
1: Claro.
2: Y yo le sigo ahí.
1: Y yo siento que la etapa de la adolescencia es un poco complicada, entonces a lo mejor anda de mal humor, ¿verdad? A lo mejor muchas veces quiere estar solo, y eso dificulta la convivencia entre ustedes.
2: Él de estar solo no es tanto, es como de... de que solo para jugar con sus amigos, me dice que no me metan en la pieza.
1: Ah, perfecto, que quiere estar con sus amigos. Oye, algo importante que ocurre esta semana también es que es el Día de la Familia. Ayer viernes fue el Día de la Familia. ¿Cuántas personas componen tu familia, Rafaela? Tu familia directa.
3: Como mamá,
1: en la casa.
3: Papá.
1: Claro, ¿cuántos
3: cuatro.
1: Son? Cuatro. ¿Quién está ahí dentro de esos cuatro?
3: Yo, mi hermana, mi papá y mi mamá.
1: Perfecto. Julieta.
2: Antes éramos cinco, pero ahora somos cuatro.
1: Ya, perfecto. Antes eran cinco.
2: Sí.
1: Sí. ¿Qué pasó ahí?
2: Es que los cinco éramos mi perrito.
1: Ya.
2: Yo, mi hermano, mi papá y mi mamá.
1: ¿Ya?
2: Pero es que como en el año pasado sí, como entre marzo más o menos, mi perrito empezó, porque ya estaba viejito.
1: Estaba un poco enfermo.
2: Era como que en un momento le dio como un ataque.
1: Ya.
2: Se le rompió las patitas. Y le salía harta sangre, entonces le dimos la vacuna como para que no sufriera más.
1: Ah, perfecto.
2: Y ahora debe estar jugando con el perrito de mi abuela.
1: En el cielo, porque todos los perritos van al cielo.
3: Bueno, cinco, porque yo también tengo mascota.
1: ¿También tiene? ¿Se te había olvidado la mascota?
3: Sí, es que pensé que no contaba.
1: ¿Y cómo se llama?
3: Chocolo.
1: ¿Chocolo? ¿Ya? ¿Y hace tiempo que está con ustedes, Chocolo?
3: Sí, desde que yo nací.
1: Ah, tú tienes hace más de 9 años entonces con tu familia.
3: Sí, por ahí es que yo había como unos meses nacido y lo fueron a buscar, po, y ahí lo trajeron para acá.
1: Ah, ¿y este quiere harto a Chocolo?
3: Sí.
1: ¿Travieso Chocolo?
3: No tanto. ¿No?
1: Oye, bueno, son cinco contando a la mascota, la familia Rafaela, cinco también, bueno, eran cinco, ahora son cuatro en la familia de Julieta. Y en la familia pasan varias cosas, po. Siempre está el más enojón.
3: Uh-huh.
1: En su caso, ¿quién es? Por ejemplo, el papá, la mamá. Uno sabe, uno como hijo sabe, ¿por cierto? Entonces uno de repente cuando tiene que pedir cosas, de repente se las pide al quien menos enojón, po, ¿no?
3: Sí.
1: ¿Sí? ¿Te pasa a ti, Julieta?
2: Sí, es que el papá es como el más enojoncito ya. Más de la familia.
1: Entonces cuando
2: sí.
1: Hay que pedir cosas, tú vas donde la mamá.
2: No siempre.
1: ¿Ya?
2: Es que a veces no hay, entonces cuando no hay tanto, no pido. Pero si puedo y me da la opción, yo ahí puedo.
1: Oye, y cuando alguien se porta mal, por ejemplo, Rafaela, en tu caso. O sea, ¿ya? Tú te portaste mal. Hiciste algo quizás en el colegio que no debíamos. Todo ¿ya? Esto imaginándonos que fuera así.
3: Ya, ya.
1: Ya, y tienes que llegar a la casa. ¿Quién sientes tú que va a ser más estricto contigo o que te va a regañar más?
3: Ay.
1: Puedes decirlo sin compromiso. Acá.
3: Tápense el oído.
1: No tapamos el oído. ¿Quién es?
3: Yo creo que es mamá.
1: La mamá.
3: Uh-huh.
1: Es más estricta. ¿Qué te dice la
3: o
1: mamá?
3: O sea, no más estricta, pero es como que... Yo a veces le pregunto, ¿y tú crees que yo y la Emi tal vez nos portábamos mal? Bueno, tal vez a esto, como hartas diferencias que podría hacer.
1: Ya, ¿y el papá es más relajado?
3: Es que sí, porque, por ejemplo, siempre le sea, pórtate mal, no sé.
1: ¿El papá te dice pórtate mal?
3: Sí, pero de leseo.
1: Pues, ah, de
3: sí,
1: broma, pero... claro.
3: Él es como tranquilo, como pásalo bien nomás, como si...
1: Ah, qué bueno. Oye, bonito la familia, ¿quieren mandarle saludos a la familia de ustedes?
3: Sí, incluso a mi mamá, que estuvo de cumpleaños, y hoy día se lo vamos a celebrar.
1: Ah, qué bueno.
3: Con toda la familia.
1: Ya, qué bien. Julieta, ¿saluda a tu familia?
2: Sí. Saludos.
1: Bueno, ahí están escuchando. Oye, ¿vamos una canción, les parece? Nos pasamos el rato conversando.
3: Yeah.
1: Oye, vamos una canción y ya volvemos en Parlante Duc.
3: Sí, ok.

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1: Ya estamos de regreso en Parlante Eduk. Me pillaron distraído, niñas. Me llegó un mensaje. Les voy a contar la verdad. En realidad me estaba llegando una copucha. Un chisme. ¿Ustedes saben lo que es un chisme, o no?
2: Sí.
1: ¿Sí? Es un chisme. Oye, y hay varios chismes. A mí debo reconocer que me gustan los chismes. ¿A ustedes les gustan los chismes?
2: Mucho.
1: Los chismes,
2: ¿no? Sí, muchísimo. Oye,
1: ¿ya nos pudieran contar algún chisme? Por ejemplo, Rafaela y después Julieta.
3: Sí.
1: A ver, cuéntanos un chisme. ¿Dónde ocurrió este chisme? ¿O de qué se trata?
3: Se trata de pololeo.
1: ¿De pololeo? No me digas que estás pololeando, Rafaela.
3: No, o sea, de pedir pololeo.
1: ¿De pedir pololeo?
3: Es que un día un niño ¿ya? le pidió pololeo a otra niña.
1: Wow.
3: De otro curso.
1: ¿Ya?
3: Y ese niño le había traído flores y chocolate a la niña.
1: Una declaración bien bonita.
3: Sí. Y la niña le dijo que no.
1: Oh. ¿Y esto dónde ocurrió? O sea, en el colegio, pero estaban en clase, fue en el recreo.
3: No, creo. Y toda y nosotros nos separamos media en un patio y básica en otro patio. Y básica lo vio todo, casi todos lo vieron.
1: ¿Y tú estabas ahí cuando pasó?
3: Sí, y el niño estaba triste. Oh.
1: Y ella le dijo, él le dijo, pero cuéntanos, le llevaba flores, sí. Chocolate.
3: Es que como que él tenía las flores, creo, algo así como que me contaban, porque hoy llegué cuando ya estaba rechazado.
1: Ah, cuando ya estaba rechazado.
3: Sí, pero todos pasan mucha información.
1: Claro, y unos te cuentan una cosa, otros te cuentan algo distinto.
3: Incluso los compañeros de ellos, porque yo cacho algunos compañeros de ellos, así
1: ¿ya?
3: que...
1: Ya, pero no vamos a dar nombre acá. Oye, ¿y cómo está el niño? Esto ocurrió hace días ya. Uh-huh. ¿Sí? ¿Cómo ha estado el niño? ¿Bien?
3: Es que no lo he visto tanto porque ya quedé otro curso.
1: Oye, ¿y qué hubieras hecho tú, por ejemplo, Rafael, en ese caso? ¿Te ha pasado? Sí. ¿Hay alguien que te ha...? ¿Sí?
3: Sí.
1: A ver, cuéntanos cómo fue. Sin dar nombre. ¿Te pidieron pololeo?
3: Sí.
1: ¿Ya? ¿Y en el colegio también?
3: Uh-huh.
1: ¿Cómo fue?
3: Es que un día, el año pasado, un niño se me había declarado.
1: ¿Ya?
3: Y él conoció una niña de sexto.
1: ¿Y tú el año pasado estabas en...?
3: Tercero.
1: Ya, ah, perfecto.
3: Y esa niña de sexto la ayudó para declararme a mí.
1: Ah, muy bien.
3: Y esa niña yo la conocía.
1: Ah, ya.
3: Entonces, esa niña ya que la ayudó como iban a hacer un círculo y yo estaba dentro del círculo y él también apareció y empezó como a bailar bachata y ahí me pidió, pero...
1: ¿Te pidió pololeo bailando bachata? Uh-huh. Oye, pero qué bonito. ¿Y tú qué le dijiste?
3: Es que no sabía qué decirle. Y él se había ido como una esquina para esperar mi respuesta.
1: ¿Y te acuerdas la canción?
3: Hoy no me acuerdo.
1: Pero era una bachata.
3: Se puso como a hacer bachata mientras que decía un poema y después me pidió pololeo y yo como, ¿qué hago?
1: Claro, porque, a ver, déjame visualizar la imagen. Él, mientras bailaba bachata, te iba diciendo un poema.
3: Y después me pidió pololeo.
1: Y después te dijo, ¿quieres pololear conmigo? Uh-huh. Bonito, ¿no?
3: Es que yo no sabía qué decir porque primero, sí, bueno, es que somos muy chicos. Pues,
1: claro, pero yo creo que tienes razón en eso, de que tal vez son muy chicos como para pololear.
3: Sí, pero igual a veces cuando son como chicos como más que todo de juego, que digamos, claro, o como amigos muy cercanos.
1: No, yo siento que no tiene nada de malo, por ejemplo, encontrar lindo a otra persona.
3: Sí.
1: ¿Tú encontrabas lindo a ese muchacho?
3: No sé, es que nunca como que he pensado en esas cosas. Como
1: pero tú antes de esta propuesta... ¿Tú habías hablado con él? ¿Lo conocías?
3: Sí, po.
1: Ah, muy bien.
3: Y yo no sabía qué decir, po. Entonces yo le dije como, te doy la respuesta la próxima semana. Porque era viernes.
1: Lo dejaste, pero esperando.
3: Sí, y después yo a la inteligencia artificial le pregunté, ¿qué hago? Y me dio una respuesta en inglés. Perfecto.
1: Ah, ya. Oye, o sea, le preguntaste a la IA, a la inteligencia artificial.
3: Es que primero le dije, ¿qué tengo que hacer? Después me dio como un consejo de cosas. Pero después yo le dije, ¿y qué le digo mi respuesta si no quiero o así?
1: Ah, porque... que le respondieras en inglés.
3: No, no, no. Yo le pregunté otra cosa de qué hago, porque sí que somos muy chicos, ¿qué puedo hacer mi respuesta siendo amable diciéndole que no?
1: Ah, muy bien.
3: Y me dio algo en inglés y yo no le pedí eso. Pero...
1: Ah, oye, ¿y contaste en la casa?
3: Sí.
1: ¿Qué te dijeron?
3: Mi papá como que se veía y... O sea, no como que se veía, como que... me escuchaba nomás, se sorprendía con cosas
1: claro,
3: así.
1: Claro, es que tiene que prepararse el papá porque cosas así vienen bien, digamos, más adelante, van a seguir sí. pasando. Entonces, a prepararse. Oye, bueno, el chisme me gustó, Rafa, y ya por lo menos ahora sin pololo ni nada. Pero ve a este muchacho, sigues conversando con él.
3: Más o menos.
1: Ah, qué bien. Oye, Julieta, ¿y a ti tienes algún chisme o no?
2: Sí.
1: A ver, cuéntanos.
2: Esto pasó en mi colegio. Yo una vez, son dos chismes.
1: Ya.
2: El primer chisme, que fue el que nos castigaron, es que por culpa de este chisme. Es que a mí
1: ¿castigaron el curso por culpa de este chisme?
2: Sí.
1: A ver.
2: Esto pasó como en esta semana.
1: Ya.
2: Estábamos en mi colegio jugando a la cancha principal, que tiene en el colegio mío hay horarios para utilizar
1: la cancha.
2: La cancha, porque es grande igual.
1: ¿Ya?
2: Ya, y nosotros estábamos ahí y unos compañeros trajeron una pelota hecha a mano. Y eran deportes, pero sin pelota, ni balón, ni nada.
1: Ah, ya, perfecto. Y ellos hicieron una mano para jugar a la pelota.
2: Sí. Y la cosa es que habían como casi una mitad del curso jugando ahí. Los que no les gustaba jugar al pilla y solo les gustaba jugar a la pelota. Uh-huh. Y jugaron fútbol, básquetbol y todo eso, ya. Y en un momento, de lo que yo vi, que salió un compañero llorando.
1: De ahí donde estaban jugando, de la cancha salió llorando.
2: Sí, ya. Yo pensé, ¿y qué habrá pasado?
1: Tal vez le pegaron.
2: Y después vino uno que estaba jugando, dijo, oh, ¿para qué se ponían a pelear a combos?
1: ¿Se pusieron a pelear a combos?
2: Sí, se pusieron a pelear a combos, no me acuerdo la razón, pero fue por algo de la pelota y todo eso.
1: Sí, claro, a lo mejor tuvieron un encontrón,
2: porque
1: diferencia
2: al momento. Se enojaron, parece, porque más o menos era porque se enojó.
1: Ya.
2: Y le pegó el combo y casi a los que estaban jugando, los que vieron esa escena, se los mandaron a la dirección. Y después volvieron como la mitad de la clase porque tuvieron 30 minutos hablando.
1: Ah, ¿y se arreglaron después los compañeros?
2: Sí, porque eran amigos.
1: Ah, qué bueno. Eso es lo importante, de que uno puede cometer errores, pero después hay que saber que uno cometió un error y tratar de arreglarlo.
2: Eso sí, después de como 2 días se perdonaron.
1: Ah, qué bueno. ¿Y todos sabían en el colegio que estaban enojados?
2: No, solo el curso, porque los demás siempre se mantienen en el pasto de atrás.
1: Ah, muy bien. Un chisme bueno, del curso, digamos.
2: Segundo chisme,
1: vamos.
2: Que este es como más que hasta a mí me mandaron ahí, parece.
1: ¿Tú te viste involucrada?
2: Pero me dejaron ir al tiro porque se dieron cuenta que no estaba involucrada.
1: A
2: pero
1: ver,
2: yo
1: cuéntanos.
2: Sí sabía el problema.
1: Ya, ¿qué pasó?
2: El problema se trataba de que unas compañeras estaban pidiéndole a unos niños que a un porque hay un grupito que es más o menos como los populares del salón.
1: Ya.
2: Como los populares, los que todo el mundo conoce ese grupo.
1: Ya, perfecto.
2: Y yo me acuerdo que de lo que yo sabía del chisme, porque yo no estaba involucrada, pero yo sabía, era de que unas compañeras estaban pidiéndole a niños del curso y todo eso que vayan a espiar a ese grupo de las populares para ver si les caía mal a alguien.
1: Yeah.
2: Yo me acuerdo que en ese día yo estaba ahí y a mí me metieron ahí porque yo estaba mirando a una compañera cuando estaban jugando, no sé si estaban jugando, hablando, pero una compañera se puso a bailar, entonces por eso yo los miré y por eso fue como que pensaron que yo estaba involucrada.
1: Que estaba espiando también, po.
2: Pero yo no estaba involucrada.
1: Ah, perfecto.
2: Sacaron a todas las mujeres del curso para solucionar el problema, porque solo se lo decían a los hombres, porque los hombres ni en broma van a entender.
1: Mira,
2: ahí.
1: Yo creo que tienes razón en algunas cosas, querida Julieta. Yo creo que tienes razón. Oye, buenos chismes que ocurren en los colegios, ¿ah? ¿Eh? pasa de todo. Yo las quiero invitar a que vamos a una canción. No sé si Don Checho tendrá por ahí una bachata para recordar, digamos, el episodio que vivió Rafaela. No. ¿A ti te han pedido pololeo? ¿Se te han declarado?
2: A mí nunca se me han pedido.
1: Nunca. Y son chicas también, pero no es necesario, ¿cierto?
2: No. Yo pienso que las niñas no somos las que nos tenemos que declarar. Yo pienso que los que sí o sí se tienen que declarar o son los hombres.
1: ¿Ya?
2: O un amigo que les diga algo.
1: Perfecto. Sí, tiene razón. Oye, a la vuelta vamos a hablar de algo que es un poquito complicado. ¿Ya? Ayer se celebró también el Día del Pisco. ¿Ustedes saben lo que es el pisco? Es un destilado, un alcohol que se vende en las botillerías, ¿verdad? Sí. Vamos a hablar de eso. ¿Es bueno? ¿Es malo? ¿Debemos tomar pisco? ¿No debemos? ¿Debemos alejarnos de eso y otras cosas? ¿Les parece? Vamos con canciones a esta hora de la mañana. Aquí está Chayanne bailando bachata. Para ti, Rafa.

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1: Ya estamos de regreso este día sábado en Parlante Eduk y habíamos adelantado, antes de irnos a la música, que ayer se celebró el día del destilado, específicamente del pisco, día del pisco. Uh-huh. ¿Es bueno? ¿Es malo? ¿Qué opinión tienen ustedes sobre este destilado?
2: Igual hace mal para la salud, pero a veces no más igual, es como, no es como tanto, pero hace igual mal.
1: Ya, o sea, no es bueno, pero tampoco hay que...
2: Pero igual uno puede tomar, solo que más lejos.
1: Pero, o sea, estamos hablando de que, o sea, los adultos.
2: Por encima.
1: Claro, los adultos. ¿Tú, Julieta, qué opinas de esto?
3: Yo opino que el pisco es malo para la salud, pero uno puede tomarlo en vez en cuando. Por ejemplo, en un mes... Poder tomarlo una o dos veces, porque igual hace muy mal tomarlo, no sé,
1: Ahora viste que hay gente que dice, y creo que tiene mucha razón, que dice que este destilado, o el alcohol generalmente, hablemos del alcohol, el vino, el pisco, otros licores, son una droga. Y hay gente que les afecta y puede enfermarse si es que bebe mucho alcohol. ¿Ustedes han sabido de aquello? ¿Conocen a alguien que a lo mejor tome harto alcohol y que no lo pase bien?
3: No.
1: No.
2: Nada.
1: Qué bueno. Claro, se puede convertir en droga y, o sea, de hecho es una droga y que puede causar mucho daño a la gente. Por ejemplo, en reuniones familiares, ustedes podrán observar cuando se juntan con los primos o con algunos tíos, hay tíos que toman o primos que toman alcohol, ¿cierto?
3: Sí.
1: Sí. ¿Y notan de repente algún cambio en ellos cuando toman?
2: Es que no es como que tomen tanto.
1: Ya.
2: Toman poquito.
1: Poquito. O sea, no, tú no notas ni un cambio, digamos, cuando...
2: No tanto, o sea, una vez.
1: Ya, ¿quién fue?
2: Mi tata.
1: ¿Ya?
2: Que una vez estábamos el 18 de septiembre.
1: ¿Ya?
2: Y él había como... Estaban puesto una canción... Estaban puesto una canción, una música en el quincho,
1: ¿ya?,
2: en mi casa. Y él ya que estaba tomando, dijo, díganle a los DJ que está mala la música.
1: Ah, no le gustó la música.
2: Sí, pero como, díganle a los DJ que está mala, porque como que escuchó la música como de... La música estaba como de la radio, igual estaba...
1: De la radio,
2: medio,
1: no había ni un DJ.
2: Estaba como medio mareado igual.
1: Yo creo así. Que se imaginó los dos DJ.
2: Sí.
1: ¿Cierto? Se lo imaginó. Y aparte, si estaba de invitado, nada que ver que encuentre mala la música. ¿Y tú, Julieta, oye, alguien, algún primo que hayas notado que cambia un poquito?
3: No, familiares. Solo una vez cuando estábamos con vecinos.
1: Ya. Y ahí tú notaste que hubo un cambio en la persona.
3: Sí. Yo me acuerdo, estábamos con mis vecinos porque mi vecino había cumplido años. No me acuerdo si cumplió entre unos 30 o 40.
1: Ya.
3: Y ya, nosotros estábamos así tranquilitos y yo me acuerdo que un familiar de mi vecino o amiga, no sé, si son amigas o familiares, yo me acuerdo que cuando estábamos así, era como que yo la encontré como borracha porque yo la vi como que actuaba medio raro, se balanceaba,
1: claro.
3: Entonces yo pensé, ¿estará borracha? Mi mamá me dijo, no, parece que... Tomó mucha cerveza nomás.
1: Y se mareó.
3: Se mareó.
1: Claro, pasa que hay gente que se marea. El alcohol es una droga que se puede vender, que uno la puede encontrar. No está disponible para los menores de edad. Otra droga que también se vende es el cigarro.
3: Mm.
1: ¿Conocen a alguien que fume?
2: Sí, sí.
1: Ya, y es desagradable, ¿no?
2: No sé.
1: El olor a cigarro, ¿no?
2: Un poco. Es que es muy fuerte igual, es como...
1: ¿Y qué opinan ustedes, por ejemplo, Rafa, de las personas que fuman?
2: Que me sorprende porque hay personas que fuman mucho que y es igual, hace mal para el corazón y todas esas cosas.
1: Uh-huh. ¿Y Julieta conoce a alguien que fuma, no?
3: Sí, fuma mucho mi abuela.
1: Ya, yeah. ¿Y qué, por ejemplo, cuéntanos, en qué le ha afectado el cigarro a tu abuela?
3: El cigarro le ha afectado a mi abuela en teniendo como tipo problemas en los pulmones, también problemas en el corazón, y además que todos los días cuando yo voy o yo estoy en su casa, yo les digo, oye, porque yo le tenemos una regla, como yeah. entre los primos, que si estamos en la casa de ella, no puede fumar, porque ah, ya, nos perfecto. Hace daño, porque claro. el que fuma no le hace daño, pero el humo le hace más daño al que lo respira.
1: Claro.
3: Entonces, tenemos una regla, entre como que inventamos en sí, para que, como de que si que no puede fumar mi abuela, tiene que fumar cuando nos vayamos y todo eso. Pero cuando la cachamos, yo de hecho hasta una vez le caché en su cartera como una cajita de cigarro.
1: Oh.
3: Y eso que nosotros le decimos, no compres cigarros, que te hace mal.
1: Exacto.
3: Que te hace muy mal y ya tiene problemas. Pum. Entonces yo digo, no fumes, que te hace mal. Y no, de hecho te siguen comprando, porque yo me acuerdo que cuando una vez la acompañé, yo me acuerdo que me dijo... le dijo a la que le estaba comprando, me da 2 cajitas de cigarros y 2 encendedores, porque era uno para su hijo, que no quiero decir el nombre,
1: no,
3: y uno
1: no
3: para ella.
1: Nombre. Ah, perfecto. Oye, y el cigarro hace muy mal, no solamente en la salud, sino que también en lo económico, porque la gente que fuma mucho tiene que comprar cigarros a diario. Imagínate,
3: sí.
1: ¿Y saben cuánto cuesta una cajetilla de cigarro? Puede llegar a costar, según lo que vi acá, hasta 6,000 pesos.
3: ¿Una caja?
1: Una caja. Y hay gente que fuma 2 cajas diarias. O sea, 12,000 pesos diarios solo en cigarros.
3: Oh.
1: Por eso, cuando alguien les diga, oye, ¿quieres fumar? ¿Qué le vamos a decir?
3: No.
1: No, ¿cierto? Porque mira, no tiene ningún beneficio. No te hace bien para nada. Solo trae cosas malas. Porque es un vicio, porque cuesta dejarlo, porque nos hace mal a los pulmones y porque gastamos dinero. Y además, le hacemos mal a nuestro entorno. Por ejemplo, cuando hay Julieta, la abuela de repente antes fumaba y estaban todos ahí, ¿verdad? Y el humo les molestaba todo.
3: Antes, cuando... Antes de llegar, siempre olíamos... un olor característico.
1: Y ese era el cigarro.
3: El del cigarro, porque mi abuela, antes de que llegáramos, como ella ya sabe que si llegamos, nosotros le prohibimos el
1: ¿fumar?
3: Cigarro.
1: ¿Mm?
3: Es como que... Ah,
1: ¿va a fumar antes?
3: Mejor fuma antes, uno fuma, porque si no...
1: Oye, ¿y cuánto más o menos fuma al día la abuelita?
3: Mi abuela fuma no tantos, ya que al prohibírselo nosotros... ¿Mm? No fuma tanto como antes. Antes se fumaba como más o menos una línea, porque como una caja de cigarros trae como 3 linitas.
1: ¿Ya?
3: Y ella se fuma una.
1: Ah, perfecto.
3: Ahora se fuma como unos 3 o 4 diarios.
1: Perfecto, perfecto. Lo bueno
3: y
1: que
3: cuando va a mi casa ya no fuma, porque sí o sí, ahí sí o sí está prohibido para mi abuela, por mí y mi hermano, que no fume.
1: Perfecto, me parece muy bien. Entonces hay que decirle que no al alcohol y al...
3: cigarro.
1: Al cigarro. Y algo más importante, que otro día vamos a hablar de ello, a las drogas.
3: Oh,
1: a eso sí que hay que decirle que
3: sí,
1: no.
3: Sí, mucho.
1: ¿Cierto?
3: Sí o sí.
1: Oye, vamos a hablar de eso más adelante, porque si nos ponemos a hablar de las drogas, podemos estar mucho tiempo conversando, ¿cierto?
3: Sí.
1: Vamos a tratarlo más adelante. Las invito a que vamos a la música, ¿les parece?
3: Sí.
1: Vamos con música y ya regresamos con más Parlante Duc. A la vuelta, les tengo concurso.

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2: Ya estamos de regreso en Parlante Duc, día sábado, hora de concurso. ¿Cómo están para el concurso?
3: Bien.
2: Recuerden, creo que... yo les voy a ir dando pistas y ustedes van a tratar de adivinar de quién estamos hablando. En esta oportunidad de un personaje de la televisión que yo creo que ustedes conocen.
3: Es como caricatura, ¿cierto?
2: Como caricatura. Esa es la primera pista. Ojo, es caricatura. ¿Ya?
3: Ya.
2: Perfecto. Oye, estamos en mayo, mes del...
3: ¿Mar?
2: Del mar. Muy bien, lo dijimos el otro día. Mes del mar. Perfecto, por lo tanto, todo el concurso que yo les traigo el día de hoy va relacionado al mar. ¿Ok?
3: Ok.
2: Perfecto. Vamos con la primera pista. ¡Atención! La primera pista para adivinar este personaje es que tiene un enemigo muy fortachón. Tiene un enemigo muy fortachón.
3: ¿Ya?
2: Es decir, un enemigo musculoso, grande.
3: Sí.
2: ¿Ok? ¿Están pensando ya quién podría ser? Tiene un enemigo muy musculoso, muy bravucón.
3: ¿Ya?
2: ¿Perfecto?
3: Sí.
2: Ok. La segunda pista que les voy a dar es que este personaje es un marinero. Es un marinero y tiene un enemigo fortachón, un enemigo enojón y un enemigo bastante malas pulgas.
3: ¿Ya?
2: Y es un marinero. ¿Saben quién puede ser o no?
3: No.
2: Todavía no. Perfecto. Vamos con otra pista. Está enamorado, muy enamorado, de una flaca. De una flaca alta. Una mujer bien linda, pero muy flaca y muy alta. Y es el amor de su vida. Siempre ha estado enamorado de ella. Se le declaró. ¿Saben cómo se le declaró?
3: ¿Cómo?
2: Bailando bachata. Como a la Rafa. ¿Sí? Oye, ¿todavía no saben quién es? Ya, ahora repasemos las pistas. Es un marinero, tiene un enemigo muy fuerte, muy fortachón, muy bravucón, malas pulgas. Está enamorado de una mujer alta y flaca. Está muy enamorado. Ahora sí van a adivinar con esta pista. En su brazo tiene un enorme tatuaje de un ancla. Un ancla de un barco. En su brazo tiene un enorme tatuaje de un ancla de un barco.
3: Yo creo que puede ser Popeye.
2: ¡Popeye! Respuesta correcta. Un aplauso para Julieta. Efectivamente es Popeye. Oye, y les voy a dar más pistas sobre Popeye, que es un marinero muy fuerte, ¿verdad? Siempre anda con una pipa en la boca, ¿cierto? Su comida favorita es...
3: La espinaca.
2: La espinaca. ¿Cómo se llama el amor de su vida? ¿De quién está enamorado?
3: Sí.
2: O Olivia. ¿Se acuerdan de Olivia?
3: No cacho.
4: No cacho.
2: ¿Y cómo se llama el enemigo de Popeye?
3: No sé.
2: Brutus. ¿Se acuerdan?
4: Es que no me sé esa caricatura.
2: ¿No habías visto Popeye antes?
3: No.
2: No, perfecto. No. Por eso la Julia adivinó.
3: Oye, tampoco yo la he visto.
2: ¿Ah?
3: Tampoco yo la he visto.
2: Tampoco habían visto.
3: Solo que, como lo conocía, yo dije, parece que Popeye tenía un tatuaje de ancla.
2: Puede eso. Ser. Oye, vamos, tengo otro personaje y después vamos con un animal, ¿les parece?
3: Bien.
2: Ya, otro personaje. Este personaje, atención, atención. Yo creo que aquí van a adivinar al tiro. Yo me arriesgo. Me arriesgo a que van a adivinar al tiro. Suele luchar contra marineros o villanos del mar. Suele luchar contra villanos del mar. Es decir, si suele luchar contra villanos del mar, puede ser un... una persona que haga el bien. Una buena persona, yo creo. Segunda pista. Puede hablar con animales marinos. Puede hablar con animales marinos.
3: Creo que lo tengo.
2: ¿Quién es?
3: Aquaman.
2: ¿Aquaman? Es el rey de una ciudad submarina llamada... Atlantis. ¿Será Aquaman? ¿No? Tiene un tridente muy poderoso. ¿Quién es? Justamente, Aquaman. Adivinó al tiro, Julieta. Rafa, tú lo tenías casi adivino, ¿no?
4: No, es que no cacho nada de eso, ¿no?
2: ¿Tampoco lo has visto?
4: Yo
2: no.
4: Tampoco.
2: Ya, a la vuelta les tengo un animal, que ese sí que lo van a adivinar. Vamos a la música y ya volvemos con otro concurso luego en Parlante Duque.

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1: Ya estamos de regreso en Parlante Educ y nos vamos con el último, oye, último concurso. Y ahora corresponde a un animal. ¿Ok? Uh-huh. Ok. Yeah. Vamos a ver para que los niños en la casa también y los adultos puedan participar, a ver cómo andan en el conocimiento. Justamente como es mayo, mes del mar, yo quiero contarles de que este animal vive cerca del mar y le encanta descansar cerca del mar. ¿Ok? Primera pista, vive cerca del mar y le gusta descansar cerca del mar. Específicamente en las rocas. ¿Ok?
2: Este animal, ok.
1: Segunda pista, tengo grandes aletas para nadar muy...

0: Son orejas las que tiene, no son aletas.
1: Ah.
0: Sí, vaya, pero vamos. Otra pista, atención cómo va la gente en la casa. Me gusta tomar sol junto a muchos amigos de mi especie. Me gusta tomar sol junto a muchos amigos de mi especie.
1: ¿Una foca?
0: ¿Una foca? ¿Será una foca? Don
2: yo
0: Checho, Rafita, ¿dice usted una foca?
1: Probablemente.
0: ¿Don Checho dice una foca? ¿La gente en la casa dice una foca? No, no es una foca. Pero estuvo muy cerca. No es una foca, pero estuvo cerca. Puedo pasar tiempo en el agua y también en la tierra. Es decir, si está en el agua no pasa nada, si está en la tierra no pasa nada.
1: Lo mismo que la Rafa, yo digo, que dijo Nen antes, la tortuga.
0: Sí. La tortuga. ¿Será la tortuga? Atención, gente en la casa. No es la tortuga.
1: ¿No?
0: Otra pista. Los machos suelen ser más grandes y fuertes.
1: No.
0: No, los machos suelen ser más grandes y fuertes. Y con esta adivinan sí o sí. Pongan mucha atención. Mi nombre tiene relación con un animal salvaje del bosque, pero vivo en el mar.
1: Pez tigre.
0: ¿El tigre?
1: Pez tigre.
0: Pez tigre. ¿Será un pez tigre? No, no es un pez tigre. Mi nombre tiene relación con un animal salvaje del bosque, pero vivo en el mar. Pensemos, ¿qué hay en el bosque?
1: Agresivo.
0: ¿Qué animal hay en el bosque que en el mar encontremos uno con el mismo nombre? ¿Pez tigre? No. ¿Tortuga? No. Muchas personas me confunden con las focas. Porque me parezco a una foca.
1: Ya sé lo que puede ser.
0: ¿Qué será?
1: Nutria.
0: ¿Una nutria? Atención, Don Checho, ¿es una nutria? Atención, gente en la casa. ¿Rafa, es una nutria?
1: Sí.
0: Todos dicen que no.
1: Sí.
0: No es una nutria. No es una nutria. Pero andan muy cerca.
1: ¿Cómo lo puede decir?
0: Los confunden con las focas. Pero no es foca. Tengo bigotes como las focas. Pero no soy una foca.
1: No es una nutria.
0: Soy como una foca, pero mucho más grande que una foca.
1: ¿Ballena? No.
0: ¿Una ballena?
1: No.
0: Es que no puede estar en la tierra. ¿Podrá ser una ballena?
1: No, porque si sale, no puede vivir así por fuera.
0: Exactamente, no puede estar sin agua.
1: Está inconsciente.
0: Última pista. Mi cuerpo está cubierto de un pelaje corto y grueso.
1: ¿Ya?
0: Mi cuerpo está cubierto de un pelaje corto y grueso. ¿Un?
1: ¿Pingüino?
0: ¿Será un pingüino? ¿Rafa, de un pingüino?
1: No sé.
0: ¿Será un pingüino, Don Checho? No es un pingüino.
1: Porque no vive en el...
0: Les voy a dar una pista. Es un animal que en la noche, si es que hablamos del bosque, aúlla. ¿Un?
1: Lobo.
0: ¿Y si fuera del mar?
1: Pez lobo.
0: ¿Pez lobo? ¿Será un pez lobo, Don Checho? Tú dijiste un animal que aúlla en la noche en el bosque es un...
1: ¿Lobo?
0: Lobo. Y si estuviera en el mar sería
1: pez
0: un...
1: ¿Lobo?
0: ¿Lobo?
1: No. ¿Pez globo?
0: ¿Pez globo? No, un lobo... La vamos a dejar para la próxima semana, yo creo.
1: Yeah.
0: Vamos a dejarla para la próxima semana. Quiero que estudien y ver... Y quiero que la próxima
1: lobo
0: semana...
1: ¿Lobo amarillo?
0: ¿Ah?
1: ¿Lobo amarillo?
0: Ahora sí, se la soplaron. ¡Un aplauso! Oye, efectivamente estamos hablando del lobo marino. Y esta semana en las noticias se han visto varios lobos marinos. Porque suben muchas veces a las caletas donde están los pescadores, a los muelles, porque les dan pescado. Y pueden transitar y andan en las calles con como las demás personas. Justamente vive cerca del mar, tiene grandes aletas para nadar muy rápido. Hace sonidos fuertes como si estuviera ladrando. Come peces y otros mariscos. Y muchas personas las confunden con las focas, pero en realidad son... lobos marinos. Estaba un poco difícil esta, ¿no?
1: Sí,
0: no menos,
1: creo que sí,
0: porque no adivinaron. Oye, vamos a la última canción y a la vuelta ya nos despedimos, ¿vale?
1: Sí, vale.

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1: Ya estamos de regreso en la última parte ya de Parlante Duc. Oye, quiero agradecerles a Rafaela, a Julieta por estar con nosotros en un nuevo programa. Hoy ha sido de unos programas más largos que hemos tenido porque conversamos harto. Estuvo muy buena la conversación el día de hoy, ¿cierto? Super,
2: sí.
1: Estuvo divertida. Oye, como cada programa, saludos, Rafaela. ¿Quién quieres enviarle saludos?
3: A mi mamá Jessie, ya que estuve cumpleaños, como conté. ¿Ya? A mi papá Rodrigo, a mi hermana Emi, ya unos tíos míos que siempre me dicen, ¿por qué no me mandaste saludo? Que se llama Claudio Ingrid.
1: Perfecto. Ah, Ingrid, tú me contaste que ella, ¿qué hacía?
3: Empanada y así, y mi tío hacía pisco sour.
1: Ya, ella era la... Ya, perfecto. ¿Y dónde los vendían?
3: En su casa, ahí.
1: Ah, perfecto. Ya, no vamos a ahondar en aquello. Julieta, ¿a quién quieres enviarle saludos?
4: Le mando saludos a mi papá, César Mena. Le mando saludos a mi mamá, Francisca Castillo. Y también a mis amigos.
1: Y a todos los que te han escuchado durante esta mañana.
4: Sí.
1: Perfecto. ¿A la abuelita? ¿Cómo se llama la abuelita?
4: Sin dejar. Y también saludos a mi abuela Nancy, a mi abuela.
1: ¿Cómo
4: que
1: se llama
4: Nancy.
1: Nancy, saludos a la abuelita Nancy, por favor, abuelita. No fume tanto, ¿cierto? Nos vamos, gracias a Sergio Vergara. Muchas gracias, Rafa, que le vaya muy bien. Julieta, no les pregunté si juegan este fin de semana. ¿Básquetbol?
3: Sí.
1: ¿Dónde?
3: El domingo.
1: ¿Dónde?
4: El domingo en el polideportivo.
3: Sí.
1: Perfecto, domingo polideportivo. Mañana, ¿a qué hora?
3: A las... Creo que las...
4: Como a las 1 más o menos.
1: 1 de la tarde. Ah, perfecto, para que no se levanten tan temprano. Ok, gracias por venir, que estén muy bien.
4: Yeah.
1: Chao, chao, nosotros nos despedimos. Esto fue Parlante Duc. Que estén muy bien, nos encontramos el próximo sábado. Chao, chao.
4: Chao.
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1: 9 de la mañana con 58 minutos.
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0: el Calentando Motores con Ronald Bustamante. ¡Claro que sí! ¿Cómo están? ¡Bienvenidos! ¡Bienvenidos! ¿Cómo están, chiquillos? Ya estamos en vivo, en directo para todos ustedes que están en sintonía de la radio. ¿Cómo están, amigos? ¿Cómo están ustedes? ¿Cómo está tú? Estamos comenzando este programa en el día de hoy, 10 con 11. ¡Ay, me salió un gallo! 10 con 11 de la mañana. ¿Cómo están, chiquillos? ¿Cómo está la gente? ¿Cómo están nuestros amigos que están en sintonía de la radio? Mis cariñosos amigos que están poniéndole bueno. A todos ellos, tremendo saludo a los que están en la sintonía, en el centro de nuestra ciudad de Curicó, poniéndole bueno, poniéndole sabor. Los que están en el centro de Teno, también tremendo saludo para ustedes, chiquillos. Gracias. ¿Por qué digo gracias? Porque de ahí le voy a contar. Sí, porque el fin de semana pasado estuvimos ahí en Teno. Oye, olvídense. Tengo unas copuchas muy buenas. Así que 10 con 11. Recuerden que estamos en el día de hoy. Día nublado en nuestra ciudad de Curicó, con una temperatura bien baja. ¿Qué hace para ponerse calzoncillo largo? Tenemos muchas cositas que contar en el día de hoy. 3 horas de entretención, de buena música, buena onda. Y harto. Harta buena onda. Hoy día entregamos la tortita que regaló la PRI. Sí, por supuesto, Priscila Castillo, la diputada, regaló una torta el fin de semana. Y hoy día vienen a buscar la torta. Creo que vienen como 6 personas. A conocer la radio. Así que para estar pero muy entretenidos, 10 con 12. Para nuestros auditores, ¿qué están haciendo? ¿Qué están haciendo? ¿Se levantaron? ¿Se levantaron o no? ¿O están acostaditos? Están acostaditos. Andan trabajando, andan en el campo, en la ciudad. No, pero nosotros vamos a estar aquí poniéndole bueno, subiendo la temperatura, dando un poquito de calor a tu hogar, a pesar que no calentamos mucho, pero da lo mismo. Sí, pues vamos a estar poniéndole bueno. Saludamos a nuestras comunas que están en sintonía de la radio.
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0: Sí, porque saludamos a la gente de Teno, a nuestros amigos de la comuna de Teno. Maravillosos saludos para ustedes. Saluditos a todos los que están escuchando la radio en distintos sectores. Sí, por supuesto, en distintos sectores. Saludos para todos. La montaña de Teno, el Sin, la Alboleda de Teno, Comalle. A todos ellos, tremendo y grande saludo para todos nuestros auditores que están en sintonía de la radio. Piedra Blanca, conocí a la María de Piedra Blanca. ¡Ay, qué buena valleseo! Sí, conocí a la María de Piedra Blanca, conocí a la señora Cecilia de... ¿Ah? ¿De dónde? No sé. ¿Ah? ¿De qué parte? Ah, de... sí, pues de la Hacienda Teno. Ah, de la Hacienda Teno. Sí. Conocí a la señora Claudia del cine. Buena onda la señora Claudia. ¿A quién más conocí? Bueno, conocí a todos. Tremendo saludo para la gente de Teno. Nos vamos para Romeral. Tremendo saludo para la gente de Romeral. Huayco 1, Huayco 2, Huayco 3. A los que viven en el cerro, los que vienen a pasado el cerro. Mi amigo Chago, si me está escuchando, tremendo saludo para él. Huayco 1, Huayco 2, Huayco 3. Los queños, el Boldar. ¿Quién más? Y a todos los cabros de Romeral. Saludos. Nos vamos para... ¿Para dónde? No sé, po. Díganme ustedes, pues, si... Ah, ya. Para Rauco. Ya, vamos para Rauco. Vamos para Rauco, La Palmilla, Quilpoco. Tremendo saludo para todos ellos. Palquibuy, La Vinilla. A los amigos de Quicharco. Tremendo saludo para toda la gente de Rauco, comuna de Rauco, maravillosa. El otro día anduve por ahí. Nos vamos a Gualañé. Tremendo saludo para la gente de Gualañé, Licantén. Sagrada Familia, Villa Prat. Hoy en Villa Prat van a hacer el Festival de la Jique. Buena. Vamos a comunicar con Andrés Briso, si no me equivoco, de allá de Villa Prat, para que me cuente detalles de este gran Festival de la Jique. Me pica hasta los... no sé. Nos vamos para Sagrada Familia. Tremendo saludo para la gente de Sagrada Familia. Besitos para todos. La Isla, Corral de Piedra, Corral de Pérez. No, ese es para otro lado. Para otro lado. Santa Ana, Rincón de los Mellados, tremendo saludo para todos ellos. Santa Susana. A todos ellos, gente de linda, de Sagrada Familia. Como que me estoy tirando a Corea. Conozco a mucha gente. Hoy nos vamos para Molina, Lontué. Tremendo saludo para la gente de Lontué. La gente de Molina, también nos celebra la gente de Molina. Los Niches. Y llegamos a Curicó, por supuesto. Tenemos que saludar a mi gente de Curicó, que los quiero mucho a todos. Los Niches, La Obra, Los Castaños, Santa Elena, El Bosque, La Vía, El Bosque. ¡Ah! Chiquel Lemo. Chiquel Lemillo. Potrero Grande, Montoscuro. Upeo, Upeo Bajo. ¡Ah! Los conozco a todos, chiquillos. Los quiero saludar a todos porque tengo que saludar. Los Cristales, Zapallar, Por Venir. Casas Viejas. A todos ellos, tremendo saludo para la gente. Y, por supuesto, a la gente de nuestra ciudad de Curicó. A todo el centro de Curicó. A todo el sector suponiente, sector norte, sector oriente. Sector sur-noriente. No sé, no tengo. A ver a todos. Saludos a nuestros auditores que están en sintonía de la radio. Porque así comenzamos.

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1: Tremendo canciones, escuchamos en el día de hoy, 10 con 22 minutos. Ah. Oye, ya están llegando algunos WhatsApp. Pero tenemos que saludar a nuestros auspiciadores que siempre están. No auspiciadores, colaboradores de este maravilloso programa. 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Y hoy día tenemos que mencionar a alguien muy importante, ¿cierto? Que también el otro día escucharon el programa con nosotros. Ya estamos listos cerrando para el mes de junio. Le gustó el programa, eso es lo más interesante. Entretenido, buena onda. Me dijeron, no, yo soy bueno para el deseo. No, pero yo le dije. Yo le dije que sí, era bueno para el deseo. Es que están escuchando el programa, como que dicen sí, como que le creemos, no le creemos. Yo sé que sí me creen, porque me creen. 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Estamos haciendo alguna... ¿Cómo lo podemos decir? Estamos trabajando para tener grandes auspiciadores en el mes de junio. ¡Buenísimo! Oye, recuerden, ¿eh? Me dicen, hola, buenos días. A ver. Me están llegando mensajes. Ah, no, siempre, si es verdad, me llega mensaje. Hola, buenos días, felicidades a los niños que hacen el súper bien, contento. Ah, están escuchando el programa del Cristian. Hoy era el lobo marino, bro. Dijeron los niños la foca, dijeron muchas cosas. Me venía escuchando la radio, venía muerto la risa. Leo. Tenemos mensajes en el día de hoy, están ya en sintonía de la radio. ¡Aló!
2: Amigo, ¿cómo estamos? Oiga, un saludo a mi hija Catalina.
1: ¿Ya?
2: Lizama, que está de cumpleaños hoy día.
1: ¿En serio?
2: Un besito y un abrazo para ella, por favor. Oiga, Lizama.
1: ¿Cómo se llama, mamá? ¿Cómo se llamaba? A ver, a ver.
2: Amigo, ¿cómo estamos? Oiga, un saludo a mi hija Catalina. Lizama, que está
1: de... Ya, Catalina Lizama está de cumpleaños. ¡Felicidades, Catita! La Cata tiene que estar durmiendo. Andar escuchando al tío Ronald. Catalina Lizana, besito para ti, feliz cumpleaños. Que los cumpla muchos años más, los papitos le van a hacer la mea fiesta. Escuchando a la nueva y la tenina, me dicen por acá. ¡Aló!
3: Buena, buena, Ronald, por acá, por teno, escuchándolo.
1: Buena, gracias, compadre. Hola, querido, pucha que hace frío. Desde Teno, centro, cariños, escuchando tu programa. Nos vemos. ¡Ah! Gracias, gracias. Ay, están tirando los palos, tan chiquilla. Oye, qué rico, 10 con 26 minutos. Así comenzamos, con buena onda. Nuestros oficiadores siempre están con nosotros. Y vamos a tener sorpresas. Sí, sorpresas.
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1: No, ya se salía. Ah, nos vamos con la engañadora.
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1: ¿En serio?
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1: Todas las engañadoras.

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1: ¡Sí, damos! Tremendo saludos, 10 con 33 para toda la gente. Oye, tremendo tema de Garras de Amor. Oye, me recuerda a Garras de Amor. Ahí con el amo del mix estuvimos en... Me está mirando mi compita de la radio Pudahuel de Chile. El hombre que mueve las perillas. El que le pone swing en las tardes.
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1: ¡Vamos a los cariños ahora! Para mi compita ahí. Saludos cariñosos para todos. Oye, mucha gente me está mirando por el streaming de la radio. Y bueno, en mi Instagram, nadie, nada. ¡Ay, qué rico! La temperatura está muy helada en nuestra ciudad de Curicó y a todo el centro sur de Chile. Está pero muy helado. Hay que usar calzoncillos largos, ¿no? Hagamos la pregunta del día de hoy, ¿no? Sí, juguemos un poquito. Tenemos preguntas, pero en un ratito más, Martino. No sé. Señor productor, usted me dice, ¿la hacemos ahora? ¿No? Ah, no me van a pescar mucho. No, ya no. Mejor no. Oye, recuerden, nada, tremendo solo para toda la gente que está en el centro de nuestra ciudad. ¿Están trabajando, chiquillo, no? ¿Están poniendo el hombro? A los amigos de la Felicur, de la Feria, de la carretera J60, en la 5 Sur, que se colocan ahí con el 104.7 FM. La gente de Tino. Saludos cariñosos para todos ellos. Recuerden que somos los número uno del centro sur de Chile hoy día. No sé si no se rían, si es verdad. Oye, ¿cacharon la noticia, no? ¿Supieron lo que está pasando en el Yacal? Sí, vos. Vecinos del Yacal y bajo la cuesta concretan protesta en la ruta J65. Con falta de señal de Entel. ¿Ah? ¿Oh? Ay, ay, ay, ay, ay. Bueno, yo sé que no me escucha Entel, pero hay que hablar de él. En un ratito más lo vamos a contar. Sí, tenemos que contar, tenemos que escuchar, porque mucha gente de los niches me escucha. Tenemos que apoyar esta iniciativa. Sí, no tienen señal los cabros. No tienen señal, ¿cómo se van a comunicar? Ahí la zona precordillerana de Curicó, entre Molina, entre el puente y el puente, por ahí va el che. Así que luego lo contamos. 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

hacemos una parada técnica. Pero no te preocupes, ya volvemos con más música, más tallas, más desorden en el Calentando Motores de Radio La Nueva FM y Radio Tenina FM.

0: la mañana con 47 minutos.
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1: Sí, soy yo. Y ahí estamos de regreso a las 11 de la mañana. Hoy aquí nosotros con la publicidad tenemos que salir. No lo podemos ni pasar para allá, no lo podemos pasar para acá. Uy, qué rico. Ya se levantaron chiquillos y chiquillas y chicoyes. ¿Se levantaron o no? Cuéntenla firme. ¿Se levantaron o no se levantaron? ¿Se están bañando? ¿Se lavaron la cara? ¿Se lavaron el popo? Ah. Estamos en vivo y en directo para las 11 de la mañana para todos nuestros auditores que están en sintonía de la radio. ¿Cómo están? ¡Ay, qué rico! Sé que veo el cerro Carlos Conde, porque nosotros estamos en un quinto piso, muy arriba. Yo creo que... Yo creo que si hay un terremoto aquí... Obligado, mira, lo bueno es que nosotros trabajamos con seguridad. Estamos con arnés. Sí. Estoy mirando el cerro Carlos Conde. Hay 1, 2, 3, 4, 5, 6, 7, 8, 9, 10, 11. 12 antenas. Una de esas es la nuestra. Incluso donde se colocan cuando se colocan las letras de los años nuevos, Feliz Navidad y todo, hay una pareja. Y no sé qué están haciendo. ¿Ah? Me están escuchando. Me están levantando la mano. Buena, compadre. Tiene que estar vuelto el loco porque no saben qué ventana estamos, porque para afuera no se ve nada. Nosotros vemos todo. Mira, y además, ¿en serio me están escuchando? Me están levantando la mano. Me están escuchando la radio. Qué buena onda. Y además, en el mirador. En el mirador también hay gente. El hoyo, el cerro. Hay más gente. Sí, mira, andan haciendo algunos trekking. Oigan, se te verá el cerro. Oh, mira, ya todos los guarenes. No, mentira. Y de aquí se ve la Virgen Hermosa. Voy a correr un poquito más para acá. Ahí están los chiquillos de la Virgen. Ay, oh, que se ve bonito el cerro, maravilloso. Hoy saludo cariñoso a todos los guardaparques que trabajan en el Cerro Carlos Condel. En el parque Cerro Carlos Condel, ahí está Gustavo. Está el José. Está el profe Carlos. La Yari. El Nacho, con su señora. No, bien, me gusta ver el cerro. Maravilloso. Saludos cariñosos para la gente que trabaja en el Cerro Carlos Conde, ¿eh? Hace mucho deporte en el cerro, ¿ah? ¿Eh? ¿Ustedes salieron a hacer deporte ya en la mañana? ¿Lo hicieron hacer deporte? Entonces, en este minuto, señoras y señores, si estás escuchando, mamita, tu caballero, si estás en la feria, si estás en el auto, por ejemplo, en el auto, toma tu volante y choca. No, mentira. No. La gente que está en la casita, tome su escoba. Eso, muy bien. No, si no se rían o sienten. No, ya mejor tomen asiento, claro. Eso, y porque ahora comenzamos a hacer ejercicios.
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1: Vamos. Movemos. Mueven la escoba a las personas que están barriendo. Para allá, para acá. Para allá. Oh, no, pues señora, así no es. No es así, señora. Es con estilo. Así. Muy bien. Los que van manejando, muévanse un poquito. Eso, muevan la cintura. Eso. Bueno, si van con el pasajero, no lo tomen en cuenta. No lo tomen en cuenta. Sí, este está haciendo ejercicio. Ahora, frene, acelere. Qué buena onda. Ya, saludos queridos para todos los que están trabajando. Pónganle bueno, no va, chiquillo. Tenemos saluditos. A ver, ¿qué vamos a hacer por acá? Ronald, usted me podría tocar una canción, el jefe de jefe de los Tigres del Norte, José de San Rafael de Teno. Acá estamos trabajando. Bien, José, tremendo saludo para ti. Lo vamos a buscar y lo vamos a tocar. ¿Ah? Bueno el ejercicio, ¿no? Por ejemplo, lo que vamos manejando ahí, acelere y frene. Lo que están, y yo hago los. Oye. Y yo hago los movimientos aquí en la radio. Ay, para, ay, para. Por ejemplo, los que están trabajando, ellos pueden hacerlo así. Los que están en la casita, los que están haciendo el aseo con la escoba, así. Eso, oh, que se ven bonitos. Sí, pues yo soy su inteligencia artificial. Sé todo lo que están haciendo en la casa. Continuamos con buena música. 11:04. Hoy hablo por estupidez. La gente lo pasa bien, ¿cierto? Vamos con música. 11:04.

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0: Oye, qué buen tema. Ellos son los dueños del sabor. Tremendo tema. Oye, estábamos escuchando al Nico Hernández, el Sé Me Olvidar. Oye, buenísimo el tema. 11 con 15 minutos para nuestros auditores que están en sintonía de la radio. Póngale buena nomás, chiquillos, póngale su INE. Y saben que estuvimos en contacto, estuvimos haciendo las gestiones, porque hace un rato atrás, cuando yo comencé el programa, quisimos saber un poquito de los grandes festivales que se vienen en el mes de mayo. ¿Y saben para dónde vamos? Tomamos un bus, fuimos al terminal, nos fuimos por la carretera, echamos la carretera por ahí por Sagrada Familia, pasamos a Sagrada Familia, saludamos a los cabros, buena cabros. ¿Y saben dónde llegamos? A Rincón de Mellado. No, Maya. Pasamos a Rincón de Mellado, pasamos del Negro, los tomamos un pihuelo. Y llegamos a Villa Prat. ¿Y ya saben a quién tenemos el dinero? Al dueño del Festival del Ají. Ah, no. Al hombre que dice, sí, a este. No, ese no. Cristian Brizo, ¿cómo estás, amigo mío? Ronald Bustamante, le saluda por acá.
2: Hola, Ronald, bien, bien, gracias. ¿Y tú?
0: Bien, pues, compadre, tanto tiempo.
2: Así es.
0: Lo vi bailando en Brasil.
2: Sí, yo lo vi por ahí bailando en Pichilemu también, por ahí en el verano.
0: Ya, anda y callando. Oye, Cristian, qué rico poder conversar contigo. Hemos visto publicaciones en las redes sociales sobre este gran festival de la ají que regresa a Villa Prat. Queremos saber un poquito cómo está el ambiente, qué se está haciendo, qué se está trabajando.
2: Mira, estamos trabajando en conjunto con ¿cómo se llama? Emprendedores locales y también Radio Zonal, que estamos volviendo al Festival del Ají, porque la idea de nosotros, ¿por qué hacerlo en esta fecha? Muchos se han preguntado, ¿por qué en mayo? Bueno, precisamente lo estamos haciendo ahora en mayo, porque en este mes es donde existe el ají. Muchas veces anteriormente se había hecho en enero, en febrero, y no había un cape de ají, y la gente nos preguntaba, bueno, ¿y el ají? Y es el principal de todo.
0: ¿El ají cayó cabra?
2: Claro.
0: Ay, bueno.
2: Y por eso se está haciendo en esta fecha, que es, antiguamente también se hacía siempre en esta fecha, en tiempo de invierno, en mayo, los primeros días de junio, más tardar, siempre se hace. Y nació la idea de con unos amigos, en conjunto con los chicos de la radio y los emprendedores, de poder retomarlo, y acá estamos. Es un arduo trabajo. Bueno, nosotros, bueno, para hacer primera vez que lo estamos haciendo de esta forma, nos ha costado un poco, pero aquí estamos.
0: Oye, sí. He visto grandes artistas que llevan para allá, ¿no? ¿Cuándo se realiza esto, Cristian?
2: Disculpa, no te escucho, ¿no?
0: Ahí sí, ¿cuándo se realiza?
2: Ya, mira, lo tenemos, el festival se va a hacer el próximo viernes 22.
0: ¿Ya?
2: A contar desde las 6 de la tarde.
0: ¿Ya?
2: Y aproximado hasta las 2 de la mañana, más o menos, tenemos pensado con un show con varios artistas, y el día sábado 23, desde las 2 de la tarde en adelante hasta las 2 de la mañana aproximado. En el recinto de Media Luna, donde se hace el 18 de septiembre siempre. Perfecto. Ahí se van a hacer las actividades.
0: Oye, ¿qué artistas invitados tienen? Cuéntame, ¿qué van a hacer? ¿Hay alguna actividad? Queremos saber ahí. La gente ya me está preguntando.
2: Sí, mira, tenemos una parrilla, pero muy, muy variada, de artistas comunales, artistas provinciales. Bueno, el día específicamente lo estamos tratando de ordenar un poquito, porque hemos tenido algunos chicos que nos están pidiendo el día viernes, otros el día sábado, por distintos compromisos que tienen cada uno, pero ya estamos tratando de ordenarlos y pensamos tenerlo ya a la parrilla definitiva por día.
0: Ya.
2: Más tardar hoy día en la tarde.
0: Ah,
2: pero
0: perfecto.
2: Ya tenemos confirmados ya los artistas en sí, todos sí. Ya.
0: Por ejemplo,
2: Culto Reggae.
0: ¡Wow! Buenísimo.
2: Combo Sativo.
0: ¡Shu! ¿Ya? ¿Ya?
2: Lo Legado Norteño.
0: Ya, perfecto.
2: La 24-7.
0: ¿Quiénes son ellos?
2: No sé, parece que los conoces tú por ahí, no, creo.
0: ¿Quiénes son? ¿Quiénes son esos locos? Ahí tengo la bandita la que te prende. ¿Sí? ¿Ya? ¿Quién
2: claro.
0: más? ¿Ya?
2: Tejanos de Rauco,
0: buenísimo. Buenísimo, buenísimo, buenísimo.
2: Banda Tama.
0: Ya.
2: Los Rancheros de Villa Prat, exclusivamente es de acá.
0: No me digáis que canta ahí el... ¿Cómo se llama este loco? Porque yo lo he visto por ahí. No, no sé si será, cantará por ahí. Por ejemplo,
2: el amigo Bernardo
0: canta ahí. El amigo Juanjo de la Torre no canta ahí, no, no.
2: No, ya está retirado de las pistas en cuanto canto.
0: Ah, yo pensaba que cantaba eso. El señor de la cueca.
2: Claro, es riquísimo.
0: Oye, qué buena onda. Oye, o sea, grandes artistas van a ver Fultra,
2: como
0: a ver.
2: Claro, sí. Pero vamos, bueno, aparte tenemos grupos folclóricos de acá de la comuna. Tenemos un grupo folclórico de los Niches. Mira. Está el dúo Barrabase. Tenemos un grupo también que se llama TLK de Rauco, que son un tributo a Soda Stereo.
0: ¡Wow! O sea, el medio mambo.
2: Sí, mira, aproximado entre grupos folclóricos, solistas y bandas en sí, son aproximadamente 20 artistas en total.
0: Mira, qué bueno. Oye, pero van a cerrar a las 2 de la mañana. Qué buena hora, buenísima hora. Claro, me gusta, sí.
2: Bueno, y a eso también tenemos que sumarle una competencia internacional que tenemos.
0: ¡Ale!
2: En el fondo también tenemos competencia internacional de canto, donde tenemos ya las bases en nuestras redes sociales para todos aquellos que se quieran inscribir y todo. Mira, está hasta el momento ya tenemos varios
0: inscritos.
2: Participantes. Los invitamos también a quienes quieran participar igual, buscar las bases en nuestras redes sociales, que bueno, principalmente las bases de la Radio Sonar.
0: ¿Ya?
2: Y en este caso juntamente con nosotros, con Aire del Mataquito, las pueden encontrar.
0: ¿Oye?
2: Pero así como para nombrarte, tenemos el primer lugar 400.000 pesos.
0: Toma.
2: El segundo lugar 250.000 pesos. Buenísimo. Y el tercer lugar 150.000 pesos.
0: Ya, cabrón, yo canto, voy a ir a cantar ahí. ¿Te imaginas?
2: El canto. Único requisito. ¿Qué? Es solamente que se van a pedir que canten balada romántica y música popular latina.
0: Ah,
2: no
0: buena.
2: Ranchera.
0: Ah, buena, porque siempre van, sí, me gusta. Oye, amigo mío, gracias por este contacto. Te vamos a estar apoyando durante la semana para que vamos a ir al festival. ¿Se van a llevar la G de Oro los participantes?
2: Sí.
0: Oye, qué buena. ¿Y quién anima ese mambo?
2: Mira, los animadores son animadores locales.
0: Qué buena, ¿quién?
2: César Vargas.
0: Buenísimo, el César, lo conozco. Sí. Años,
2: César Vargas, animador, el animador, y también está Pablo Torres.
0: Mira, los chiquillos de la radio son ellos, ¿no?
2: Sí, los chiquillos de la radio son ellos.
0: Ah,
2: sí. Y también, bueno, también tenemos una sorpresa por ahí, que es, bueno, uno de los animadores de aquellos entonces, que viene de Talca, también va a estar un ratito con nosotros acompañándolo, el amigo Bielma.
0: Sí lo ubico. Y Cristian, sí. Cacho, no. Cristian,
2: dígame.
0: Está ahí, no, el Cristian Cacho de la radio, corta o no.
2: No.
0: Ni un brillo, Cristian.
2: No,
0: Cristian.
2: No llegaron a negociaciones, parece.
0: Cristian, no tenés ni un brillo, no te llevas. No, mentira. Es mi coleguita. No, oye, ya, chiquillos, que les vaya muy bien. Éxito, nosotros los vamos a ver. Vamos a estar por allá poniéndole bueno. Pero durante la semana vamos a estar difundiendo esta gran actividad que sigue. Además, un fin de semana largo, vos, Cris.
2: Exacto.
0: Sí,
2: por eso también dejamos la invitación a toda la gente que quiera venir a disfrutar de actividades. Bueno, aparte vamos a tener cocinería,
0: buena.
2: Cerveza, destilados del vino, artesanía,
0: buena.
2: Juegos inflables, juegos tradicionales, o sea, una variedad de gastronomía. Aproximadamente son como unos 80 locales que van a haber para toda la gente, para que esté ahí y comparta con todos nosotros.
0: Me gusta, Cristian, un abrazo para ti y para todo el equipo. Ojalá que le vaya súper bien y este gran festival de la G realmente
2: muchas,
0: sea
2: muchas gracias,
0: un éxito.
2: Ronald.
0: ¡Lo vemos! ¡Chao! Continuamos con buena música, la número uno. Ahí estábamos con Cristian Briso conversando del festival de la G.

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Continuamos con la número 1, 11 con 28.

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1: ¡Y ahí estamos! ¡Ay, el tremendo tema del piña! ¡Y canonda! Buenísimo, en el día de hoy, 11:36. Hoy estamos muy, pero muy contentos porque la gente se ha comunicado con nosotros. Por ejemplo, la Claudia me dice, buenas, Ronald, ¿cómo estás? ¿Estás trabajando? Obvio. Ivo, ¿cómo no voy a estar trabajando, señor? Buenos días, señor. Quisiera escuchar una canción de Cuerda Floja de Felipe Quinchel. Saludos. Tiene la foto de perfil como que es cantante este loco. Ah, el mismo. Está pidiendo él, parece. Ya, Pipe, Oca, la vamos a programar y te la vamos a tocar, ¿eh? ¿Está por acá o no? Sí. Sí, parece que está acá. La vamos a tocar, Pipe, no hay problema. Bueno, 11:37 para nuestros auditores. ¿Cómo están, chiquillos? ¿Están trabajando? Yo sé que están trabajando. Están... Bueno, están trabajando. Vamos, chiquillos. ¿Hace frío? ¿Tenemos concurso? ¿Chipo? Oye, mandémosle un saludo al tío de la media sándwich. Lo que estaba viendo Instagram. Y sale peleando ahora. Oh. Me gusta el tío Sandwich, el Alameda Sandwich, ¿sabes por qué? Porque apoya las iniciativas deportivas, anda por aquí, por allá. Saludos, compita. En la mañana iba a pasar a tomar desayuno ya, pero no alcancé. Lo que pasa es que en la mañana salí a trotar, como todos los sábados, con los 5 kilómetros todos los sábados. Y después no troto durante toda la semana. Pero por eso, todos los sábados, los 5K en mi cuerpo. Ah, bien, bien, bien. Hay que hacer deporte, chiquillo, hay que hacer deporte. Así que saludos cariñosos al tío Alameda Sandwich, que le está poniéndole bueno, está viendo el sabor ahí. No lo vamos a nombrar tanto porque no, auspicio no. Ah, buena onda. Hay que ayudar a los emprendedores, ¿cierto? Hay que ponerle nomás saluditos por ahí a mi perrito. Recuerda que estamos con agua que trae, agua purificada, siempre con nosotros poniéndole bueno. 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Y además estamos con los grandes amigos de La Fuente Tenina. ¿Cómo están los chiquillos de La Fuente Tenina? ¿Cuándo me van a llamar? ¿Cuándo me van a llamar a la radio para contarme qué tienen para este día sábado? ¿Cuándo? No sé si los conocen por ahí, hay gente de Teno, hay gente por aquí, por allá. Digan que me llamen. ¿Cuándo? Pero díganme, ¿cuándo? Continuamos con buena música. Oye, de ahí nos vamos con el concurso, ¿eh?
2: El tiempo.
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1: 11 de la mañana con 46 minutos.
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1: Sí, ya son las 12. Ah, no, todavía no son las 12. Yo me acuerdo de mi hija Amanda cuando suenan las 12. Papá, son las 12. Sí, obvio. 11 con 57 minutos y estamos de regreso poniéndole bueno, poniéndole sabor, poniéndole swing. ¿Cómo están, chiquillos? Oye, me han llegado saluditos. Hola, Ronald, ¿cómo estás? Hace frío. Uy, sí. Hace mucho frío. Luego, oye, vienen ya a buscar la tortita que regaló la PRI, la diputada, por supuesto, Priscila Castillo, regaló una torta para el Día de la Madre y la vienen a buscar. Vamos a entrevistar acá a la... No, en serio, vamos a entrevistar a la ganadora. Y ahí vamos a darle hincapié para el otro premio que tenemos para regalar. Sí, pues, ¿nosotros regalamos? ¿Nosotros no mentimos? Sí, pues. ¿Ah? Sí, algo parecido a lo que vamos a regalar para el 23. Por ejemplo, lo tiramos hoy día. Fin de semana largo. Imagínense. ¿Qué pueden disfrutar un fin de semana largo en familia? ¿Qué podrían disfrutar? ¿Ah? ¿Una disca? ¿Cómo? ¿Salir de vacaciones? ¡Chao! Y tan cara está la benzina. Ya, oye, no, tenemos concurso luego, cuando vengan a buscar el premio, vamos a darle el hincapié para que ustedes puedan inscribir, porque vamos a regalar un premio para el día 23 de mayo. Lo tenemos hoy día, lo tienen que venir a buscar el sábado. Ah, sí, va a venir la amiga. Creo que viene en una micro. Con 200 personas. Sí, sí, ¿ah? Recuerden que estamos con los amigos de la Fuente Tenina, siempre con nosotros compartiendo buena onda. Vayan a disfrutar, vayan a comer algo rico. Algo sabroso.

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1: Ya estamos, que yo te amo. Ay, la 24-7. ¿Cómo voy a colocar la 24-7 si yo trabajo ahí? Bien, 12 con 4 minutos. Hoy estamos en vivo en directo para todos nuestros auditores que están en sintonía de los radios. Y adivinen quién llegó. Adivinen. Creo que salió a las 6 de la mañana. La ganadora de la torta del Día de la Madre. La tenemos por acá. La amiga que hace ejercicio. La que baila. La que cuida a su madre. Así que ese micrófono. ¿Cómo estamos?
2: Ay. Hola, hola, Ronald. Qué rico estar aquí.
1: Mi nueva locutora.
2: Sí, fiel locutora el día sábado.
1: Cuéntame, que la gente quiere saber su nombre.
2: Mi nombre es Mirtala Muñoz.
1: Mirtala Muñoz.
2: Vivo hace 3 años en Teno. Cuidando a mis viejitos.
1: ¿Ya?
2: Bueno, mi papá se fue hace 1 año y medio.
1: ¿Ya?
2: Y me queda mi mamita, que estamos ahí cuidándola al 1000.
1: El otro día mandaste una foto ahí, sí. Poniéndole bueno, escuchando la radio.
2: Ella está postrada. Y aprovecho a dar las gracias a la Municipalidad de Teno.
1: Ah, ¿en serio?
2: Y al hospital.
1: Buena.
2: No, me han ayudado un montón. Y he aprendido mucho también con la enfermedad de mi mamá.
1: ¿Ya?
2: Y no, la ayuda que he tenido ahí es espectacular.
1: ¿Qué quieres que te diga? ¿Otro día orando en Teno?
2: Sí, pero no pude ir el sábado.
1: No sabes nada lo que me hicieron las chiquillas.
2: Ah, me imagino.
1: Ay,
2: tú te dejaste querer nomás.
1: Dejé querer.
2: Sí,
1: ¿no?
2: Obvio.
1: Abrazos, cariño.
2: Qué bueno.
1: Tú sabes cómo soy yo. Ah. Oye, amiga mía, bueno, te llevaste el premio que regaló la...
2: Sí, muy rica, una torta, sí, disfrutarla ahí.
1: Nuestra diputada Priscila Castillo regaló esa torta.
2: Qué bueno, gracias a ella.
1: Gracias a ella.
2: Sí, de todas maneras, gracias a Priscila.
1: Yo le regalo.
2: Aparte que tú eres muy regalón, ¿no? Todo el mundo te quiere.
1: Me quiere mucho la gente.
2: Sí.
1: Porque como un sol.
2: Mi día está nublado, no importa.
1: Ya
2: va a abrir.
1: Me quieren más. Oye, amiga mía, gracias por venir. Gracias
2: no,
1: por.
2: Bueno, feliz.
1: Esta es la radio.
2: Está bonita.
1: Sí.
2: Bonita, bonita. Te felicito por el programa.
1: Gracias.
2: Mucha gente te escucha. Un cariño para la gente de Teno.
1: Buena onda,
2: un cariño para mi hija que me está escuchando.
1: ¿Cómo se llama?
2: Paula Reyes Muñoz.
1: Ya llegó ya.
2: Que la amo. La amo. Ahí con su pololo, Jeffrey.
1: Ah, ya no. Con, no hablemos del pololo.
2: No, pero no. Todo bien. Está y mi esposo que debe estar escuchando porque está en el auto esperándome.
1: ¿Cómo se llama?
2: Martín Reyes.
1: Oye, Martín. Tenía una gran mujer. Lo único que Martín no hace deporte.
2: Sí, sí hace.
1: ¿Hace deporte?
2: Te perdono, sale a caminar.
1: Ah, pero
2: sí.
1: Caminar, pero no hace boxeo hace... como tú.
2: Ah, no, pero es que no cualquiera hace boxeo, ¿no? Todo invitado a todo caso a boxeo, que es gratis en el polideportivo,
1: sí,
2: Curicó.
1: En Curicó ahí hacen boxeo,
2: sí.
1: Nuestra amiga hace mucho deporte.
2: Dale, hay que tener una vejez digna, Román.
1: Sí. Bueno, Martín, ¿Martín trabaja?
2: No.
1: Ahora... ¿O toca el violín?
2: No, está en casita ayuda. Sí. Un buen partner, un buen esposo. Así que lo amo mucho.
1: ¿Hace cuánto tiempo casada?
2: 36 años.
1: ¿No estáis aburrido?
2: No.
1: Martín tiene que estar muerto la risa. Bueno, Martín, tenés que portarte bien o si no, vaya a tener que tocar el violín. Mi hijo se llama Martín.
2: También.
1: Mira, así como usted ama a su esposo, yo amo a mi
2: tu hijo.
1: No sabes,
2: sí.
1: Nayer. Pero papá, ahí les voy a contar.
2: Yeah.
1: Oye, gracias, amiga, por venir. Ahí está la tortita. La
2: muchas gracias.
1: Vamos a subir una foto y la vamos a subir a nuestras redes sociales porque el Checho el otro día me dijo: tenéis que subir la foto.
2: Y sí, para que sea efectivo, para que se den cuenta que es verdad.
1: Es verdad.
2: Que no es de juego.
1: Oye, y contigo vamos a hacer el hincapié para el concurso.
2: Ya, pues.
1: Viste que viene un fin de semana largo.
2: Ah, ¿verdad?
1: ¿Sabes lo que vamos a regalar?
2: ¿Qué?
1: Vamos a regalar un asado.
2: Ah, no.
1: Así que no llamé porque ya te va.
2: No, pues yo no. A otra persona ahora.
1: Vamos
2: otra...
1: a regalar una asadita. ¿Sabes para cuántas personas?
2: ¿Ya?
1: Para 5 personas.
2: Ah,
1: porque la familia son
2: sí,
1: 5. Vamos a regalar 5 chuletas.
2: No.
1: No, no, no. Un asadito, atención. ¿Ya? Un asadito para 5 personas.
2: Ay,
1: una familia. Y la vamos a sortear el día. Hoy día la sorteamos, pero la tienes que venir a buscar el 23 de mayo.
2: Ya.
1: Así como tú participaste,
2: ¿sí?,
1: el fin de semana pasado.
2: ¿Ya?
1: Veniste a buscar tu premio este fin de semana. Disfrute la torta.
2: No, muchas gracias, muchas gracias.
1: ¿Algún saludo más?
2: Es que si dejo, nombro mucho, se va a sentir, entonces a todos los que están escuchando, a mi gente que quiero mucho. Muchas amigas que tengo acá. Oiga, no tengo más familia.
1: Muy bien.
2: Pero tengo muy buenas amistades.
1: Eso sí, es bueno. Sí. Además, las chiquillas que hacen boxing.
2: La profe Leo. No, espectacular.
1: Dale, cuática va a ser
2: sí,
1: la
2: cara. Uno quiere descansar y te pilla justo.
1: Dale, barriga, sí. Dale, bajo. Dale, barriga, dale, bajo.
2: Pero va mucha gente, Ronald. Sí. Es que ahora ha ido mucha...
1: Sí, el deporte hace muy bien.
2: Sí.
1: Sobre todo las personas mayores como nosotros. Sí. Ay, digo yo de sobre 40 ya.
2: Yo estoy...
1: Pero me dicen que parezco de 25.
2: Una encuesta hecha por ti.
1: Sí. Mi hija manda, me dice, papá, estoy viejo. Yo no. Cabrón, no importa. Pero el deporte es muy bueno.
2: Sí, no, es hace bueno para la salud.
1: Día, hace muy bien. Sí. Hace muy bien.
2: Para
1: además,
2: el alma.
1: Te pilla, aprendía el Martín. No me agarrar el deseo, Martín. Todo el rato.
2: Escucha, perrito, escucha lo que te está diciendo.
1: No, ya. Oiga, amiga mía, que le vaya muy bien. Saludos a su
2: madre. Muchas gracias.
1: Besitos para ella.
2: Gracias,
1: si nos da el tiempo, la vamos a ir a conocer.
2: Ya, pues cuando quieras.
1: Vamos a pasar por ahí cuando vamos a algún evento. La vamos a ir a ver.
2: Listo.
1: ¡Vamos a la música! ¡Felicidades! Vino la cumpleaños. No, no hay cumpleaños. No la que se la torta.

0: es el Calentando Motores con Ronald Bustamante. ¡Chinamos! ¡Ay, Militara se fue con la tortita y ahora comenzamos con el concurso! Que tengan un buen fin de semana. Estoy afuera, me dice por acá. Vamos con la fanfarria de concurso. Atención, atención, concurso, concurso, porque comenzamos con el concurso. Fanfarria de concurso. ¿Dónde está la fanfarria? Ah, se me perdió. Se me perdió. ¿En serio? Se me perdió la fanfarria. Ahí está.
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0: Estamos en la hora de concurso en el día de hoy. Mira, hasta un cuarto de la una de la tarde. Todas las personas que se puedan inscribir al WhatsApp de la radio, que es el, ya lo sabes, al 7343-7373, y participas en un asado para 5 personas que vamos a regalar. Gentileza de quien, atención, de Agua Quitral, purificada, cerveza Quitral, está regalando este premio. Así que, chiquillos, tienes que llamar, no llamar, inscribirte ahora ya, nombre y de qué lugar estás participando. Y el próximo fin de semana lo vienen a buscar, digamos. Seguimos, lo tenéis que venir a buscar. Nosotros te lo regalamos. Te lo vamos a regalar. Un asadito para 5 personas. ¿Quién se lo quiere llevar? Llamen, inscríbanse y participen junto a nosotros. Hola, soy Claudio González. Por favor, me quiero llevar el asadito. ¿Ya? ¿De qué parte? De la Sol de Septiembre. Me han llegado varios. Hola, Ronald. ¿Puedes programar una canción? Pesa del sol y la cumbia maestra. Que tenga un buen fin de semana. Ronald, soy la Cristina, por favor, de Piedra Blanca. Anótame para el concurso, ¿vale? Ah, vale, vale. Oh, pero Cristina, tienes que mandar tu apellido, boy. Estamos regalando. Estamos regalando un premio espectacular para todos nuestros auditores que están en sintonía de la radio. ¿Ah? No, si no se ríen, si es verdad. Lo regalamos hoy día. Francisca Gómez, que de Molina también está participando. Gracias, Francisquita. Un asadito para 5 personas estamos regalando en el día de hoy. En este programa número 1. Oye, saludo a mi padre, ¿eh? Que está en sintonía de la radio. Ahí está el viejo con la pechera. Y mi madre está cocinando. Besitos para mi mamita. Está enamorada, mi mamá. ¿Qué? El otro día me dijo: hijo, tengo algo aquí que en mi corazón está enamorada, hijo. Besito para mi gorda bella. Amo tanto, y aman a su madre. Yo amo tanto a mi madre. A pesar que no la veo mucho, bro. Hola, Ronald, quiero participar. Daniela de Cordillería. Vale, Daniela, besitos para ti, Dani. Gracias. Hola, soy Paola Ahumada, por favor, de Curicó. Inscríbanme. ¿Quién más por acá? Hola, aquí Harvey Paredo. Quiero participar, por favor, Curicó. Hola, quiero participar por el asado. María Bravo Martínez. Eso. ¿Quién más? Hola, Teresa Fuentes de Rauquén. Gracias, Teresa. Besitos para ti. Hola, buenos días. ¿Ah? Hola, buenos días. Me llamo Rosa Bendaño. ¿Me anota para el asado, por favor? Soy de Vista Hermosa. Jairo Fuensalida, Aguas Negras. Vale, Jairo. Inscríbanse, chiquillos, al WhatsApp de la radio para llevarse este gran premio que tenemos en el día de hoy. ¿Seguimos? Hay que inscribirse nomás. Obvio. Continuamos con buena música. En la número 1.

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1: Es el Calentando Motores con Ronald Bustamante. Estamos escuchando hoy, está mucha gente se está inscribiendo en el concurso. Vamos a ver por aquí qué dice por acá. Vamos a ver con el audio en el día de hoy. ¿A quién tenemos? ¡Aló!
2: Hola, quiero escribir a mi hija Catalina que está de cumpleaños hoy día.
1: ¡Vale! Ok, ok. Dice por acá: hola, buenos días. Me gustaría que me anotaras para el asadito. Soy de Curicó, Judy Bravo. Un besito, vale. Por acá dice: hola, Ronald, Loren Ibarra de Cordillería. Ay, buena, buena, buena. Buenos días, Ronald. Soledad Ursúa de Rumiral. Me quiero ganar ese asadito, muchas gracias. Hola, quiero participar en el concurso. Un asadito, Estefanía Correa Zapallara. Buena, Estefi. Hola, soy Magali Ibáñez de Pichingal. ¿Dónde queda Pichingal? Ah, Molina. Pichingal. Y quiero participar en el asado, por favor, que me inscriban. Magali Ibáñez. Oye, tengo hartos, muchos saludos. Hola, hola, dice. Hola, Ronald, ¿puede anotar a mi señora Patricia Negrete? Yo por acá cocinando una rica cazuela de pollo y mi señora planchando. Ah, saludos. Buen fin de semana. Hoy está haciendo cazuelita de pollo. Ideal para tomarse una cazuelita de pollo. Hola, Ronald. Quiero participar en el premio, por favor. Jacqueline Rojas de Los Cristales. Quiero mucho a sus padres. Usted, hermano, terminé la palabra. Lo vi en la tele hace tiempo y no veo a personas cayendo. Hola, Ronald, quiero participar en el premio, por favor. Jacqueline Rojas de Los Cristales. Quiero muchos a sus padres. A usted está hermoso. Termine la palabra. Ah, lo vi en la tele hace tiempo. Ah, hace rato que no. Ay, me puse nerviosa esta señorita, la Jackie Rojas. Ah, me vio en la tele, gracias. Sí, yo salgo en la tele a veces. Gracias, gracias. Es famoso yo. ¡Aló!
3: Hola, Ronald, ¿cómo estás?
1: Bien.
3: Yo, Caterina Lagos, quiero participar por ese asadito.
1: Eso.
3: Cariño, que estés bien. Chau.
1: Gracias. Oye, todos me quieren caleta, gracias. Frecia Luisa, participo de Curicó, vale. Ay, harta gente me está llamando, qué bueno. Buena, buena, buena. Hola, ¿puedo anotarme a mi hija Catalina que está de cumpleaños? ¿Cumpleaños feliz? Vale, no hay problema. Ay, la gente toda se está escribiendo. Oye, puso la Jackie Roja, me hizo sentir como rojo. Sí, a veces salgo en la tele, salgo por aquí, por ahí. En algunos festivales. ¿Qué me dice por acá? Vamos a preguntarle. ¿Aló?
4: Hola, Ronald.
5: Hola.
4: ¿Cómo estás?
5: Bien.
4: Esta día te habla.
5: A ver. ¿Aló, aló?
4: ¿Aló?
5: ¿A cuánto está el pasaje?
4: ¿Cómo está, copa?
1: Tiempo, viejito, aquí por esta, bueno. Regalamos una torta, vino la ganadora. Conoció la radio y lo único malo, compita, que dijo: ay, tú soy el Ronald.
4: Oye, anótame por ese 10 kilos de carne que van a regalar.
1: No, si es para 5 personas, ¿no?
4: No.
1: ¿Cuántos son en tu casa?
4: Somos 5.
1: Ya, pues, viste.
4: Todos comen doble.
1: No, bueno, para comer. Dame mi perrito, te voy a anotar por aquí.
4: Ya, anótame ahí.
1: Vale. Un abrazo. Oye, pero cóbrale, cóbrale menos a la gente.
4: Voy con uno nomás.
1: Ya, voy ahí. Cobra, no le cobres.
4: Aquí se ríe. No.
1: Pregúntale el nombre, ¿cómo se llama?
4: Sebastián.
1: Ya, ¿y para qué rumbo va, Seba? ¿Para qué va? ¿Para qué parte va?
4: Para Seba.
1: Ya, Seba, como tú trabajas y te sacas la mugre trabajando, aquí el Leo no te va a cobrar. Te va a cobrar el doble, güey. Vale, vale, chao.
4: Chao.
1: Uy, qué buena onda, Leida. Ahí está trabajando mi perrito. Póngale bueno nomás. Póngale, ponga. ¡Aló!
0: Hola, Ronald. ¿Cómo estás?
1: Bien, po.
0: Por acá, Oscar López.
1: Bueno, Oscar.
0: Quería participar por el asadito.
1: Dale, vos, viejo.
0: Muchas gracias. Cuídate, Ronald. Saludos. Una... los grandes.
1: Vale, mano, vale. Un abrazo, papá. Perrín, papurri. Grande, grande. Sebastián Mencía, de Teno, por acá, Ronald. Todo. Está helado, Juan. Oye, sí, hace mucho frío. Hola, quisiera participar en el asadito. Carolina Leighton, en Curicó, por favor. Vale, Cata, no hay besitos para ti. O sea, Carolina, perdón. Gracias, gracias. Oye.
6: El mejor deporte está en Rauco.
1: Está escuchando la radio, el profe Fabi. Tremendo saludo para ti, para toda la gente ahí que trabaja en la Corpo. De Rauco. Hoy han hecho muchas actividades deportivas por ahí. Así que saludo cariñoso, profe. Póngale bueno. ¿Con quién anda? ¿Anda solo? Ah. Yo siempre he dicho, cuando hay buenas personas y buenos amigos, él es uno de ellos. Hay que decir. Gran amigo, gran profe. Buen chato, como dijo mi papá. Mi papá dice, bueno, buen chato. Escuchando, loco. Oye, estamos con el asadito, estamos regalando un asadito para 5 personas, así que tienen que inscribirse al WhatsApp de la radio número 1.
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1: Ya lo saben. Hola, Ronald, anótame para el concurso, please. Jessica Orrego, ¿vale? Vale, Jessica, besito para ti. Oye, mucha gente se ha inscrito, mucha gente. Vamos a continuar con buena música, la número 1. Somos los número 1.
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1: patero, me dicen.
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0: ¿Les digo que me dijo eso? ¿Se los digo o no se los digo?
1: Ese es mi jefe, hombre.
0: Continuamos con buena música, la número uno. ¡Vengo!

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1: ¡Uy! ¡Claro, Calentando! Oye, nosotros tocamos de todo en este programa. Así que no. De todito. Que la gente lo pasa bien, está compartiendo junto a nosotros, están trabajando, están en la casita, están disfrutando, estamos regalando un asadito para 5 personas. Ahí está, por supuesto. Me dicen por acá, Oli. Hola, Ronald. Anótame, porfa, Jacqueline Díaz. Espero tener suerte. Ah. Ya, pues no hay problema. Hola, quiero anotar a mi madre, María Jacqueline Durán Gómez, de la Isla de Sagrada Familia. El asadito, vale. Saludos cariñosos para toda la gente de Sagrada Familia y sus alrededores. Buena rola, le escribe, porfa, Marco Salinas, por acá, desde el centro de nuestra ciudad de Curicó. Fiel auditora, amigo. ¡Aló!
2: Hola, Ronald. Hola. Quiero participar en el concurso para que me anote, por favor. Soy María Morales. Gracias. Besitos. Chao. Buen programa.
1: Uy, todo ahí me mandan besos y buena onda. Hola, Ronald, me quiero escribir para un asadito. Que estés muy bien. Buen programa, Carola Pozo. A ver. Hola, desde Puerto Alegre, Brasil. Soy una guitarrista instrumental y compositora. Ah, me mandó un material de música. Ya, no hay problema. La vamos a... Hola, quiero participar, Patricia Díaz. Belis de Sarmiento, vale, Pati, besitos. Hola, Ronald, ¿podrías inscribirme, porfa? Diego Valderrama, por acá, en la de Sebastián de Rauquén. Vale. Oye, todos están prendidos. Están prendidísimos porque estamos haciendo fiesta. Estamos calentando motores para este fin de semana. ¿Quién más dice? Hola, Ronald, soy Rodri Medina. Cuando estuve durmiendo ya me despertó un combo en las costillas. ¿Qué? Ah, no, hola, Ronald, soy Rodri Medina. Para que me anotes, saludos, gracias. Ah, no, ese mensaje era para 8, para el programa El Mix. Oye, mucha gente se está inscribiendo junto a nosotros. Hola, Ronald, ¿me puedes anotar para el asado? Soy Willy Baldo Azócar desde Sarmiento. Buena, chiquillo. Oye, Sarmiento se hace presente. Hay unas... Mira, tenemos uno, dos... A ver. 1, 2, 3, 4, 5, 6, 7, 8, 9, 10, 11, 12, 13, 14, 15, 16, 17, 18, 19, 20, 21, 22, 23, 24, 25, 26, 27, 28, 29, 30, 40, 50 mensajes. ¡Wow! 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Por supuesto, también estamos con los grandes amigos de... 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Hola, quiero participar en el asado. Mi nombre es Verónica Araya Rojas de Rumeral. Un asadito para 5 personitas. Está re bueno el asadito, ¿eh? Nosotros vamos a llamar a la persona. ¿No vamos a llamar? ¿Vamos al sorteo? ¿Sí o no? Del 1 al 50. Por ejemplo, el aceite para 5 personas van a venir. ¿Qué me dicen que vienen? Longaniza, carnecita. Pollito también. ¿En serio? Bien, hola, quiero participar en un aceito. Ruth Sangüesa de Romeral. Vale, Ruth, no hay problema. Besitos para ti, mi amor. Besitos. Oye, tengo... Caleta. ¿Qué más dicen por acá? Oye, Abo, regálame el concurso. Verónica Araya Rojas, besito para ti también. Patricio Cáceres, Aguas Negras, buena. Ya, chuta. Tenemos que ir al sorteo. No participo. Se te encerró. Quiero participar, me dice. Se cerró. Tenemos, atención. Atención, tenemos cuántos llamados. O sea, cuántos mensajes. No sé cuántos. Pero son caleta. Son muchos. Sí, son demasiados. Me estoy colocando en aprieto. Ya, qué malo. Ya, mándeme el nombre. No la vamos a dejar de no participar. Atención. Tenemos 50 mensajes. Del 1 al 50, ahora ya, señor producción. Para el mini asadito. O sea, un asadito para 5 personas, carnecita, longaniza. ¿Ah? Pollito. Javita Guajardo, se anota, vale. Gracias, Javita. Atención, del 1 al 51. No, ustedes me tienen que decir. De la Hacienda Teno, mira, qué bueno. Hacienda Teno presente, bien. Segundo Sánchez, se siguen inscribiendo. ¡Chut! Ya, vamos a ir a una música, vamos a ir a un temita musical. Me tenía que despedir ya, pues está la tanda, ya salió la tanda comercial. Pero disculpen, auditores, pero la gente está pero vuelta loca. Vamos a una canción y regresamos.

0: Vamos a un concurso. 50 números. O sea, 50 personas. Del 1 al 50. ¿Cuál? Allá. El 25. 25, 25, 25. Ya, estamos llamando el número 25. Vamos a ver, vamos a ver, vamos a ver. Tiene que decir, escucho Radio La Nueva. ¿Aló?
1: ¿Aló?
0: ¿Aló?
1: ¿Hola, escucho Radio La Buena?
0: ¡No! ¡Se equivocó! ¡Se equivocó! Señor, ¿con quién hablo?
1: Con Carolina Leighton.
0: Carolina, te equivocaste.
1: ¿Por qué? ¿Qué dije mal?
0: Tenía que, yo escucho la radio nueva, no la, la
1: buena. Ay, Dios mío, disculpe.
0: Ya, vamos a empezar de nuevo, vamos a empezar de nuevo, vamos a empezar de nuevo. Espera, espera, espera. Vamos a empezar. ¿No? ¡Aló!
1: ¿Aló?
0: ¿Aló?
1: Yo, hola, buenas.
0: Buenas, yo escucho la radio nueva.
1: ¡Nueva!
0: Bueno, Caro, besitos para ti porque eres ganadora. El asadito para 5 personas.
1: ¡Ay, qué rico! ¡Muchas gracias!
0: Que... ¿De qué parte me llama, mi amor? ¿De qué parte me llama?
1: De la Bombero Garrido hacia abajo.
0: ¿De la Bombero? ¿Dónde? ¿Del bajo? Ya, Bombero Garrido. ¡Ay, qué buena onda! Te llevas un asadito de 5 personas. Bueno, viene de todas cositas, algo preparado del agua quitral, agua purificada. Él regala este premio para el día 23. Así que el día sábado 23 tienes que estar... aquí en la radio.
1: Ya, tenés muchas gracias, ahí estaremos.
0: Ya, pero tenés que traer el carbón y la parrilla. Para que lo hagamos.
1: Te llevo unos pastelitos. Ay, de agradecimiento.
0: ¿En serio? ¿Eres emprendedora?
1: Sí. Sí, trabajo ayudante de pastelería.
0: Oh, qué bueno.
1: Así que ahí les llevo un obsequio, ya.
0: Qué bueno. Mira, voy a poder conocer la radio, a todos los giles que trabajan aquí. Ah, no, buena. Oye, Caro, oh, mira, ¿qué vamos a hacer? Me vas a mandar tus datos al WhatsApp de la radio. Y tu nombre, tu dirección y tu teléfono. Y la producción se va a conectar contigo para que el día sábado vengas, a fin de las 11 de la mañana, a buscar tu premio y gentileza de agua quitral. ¿Qué te parece?
1: Ya, perfecto, muchas gracias.
0: ¡Traiga el carbón!
1: ¡Traigan todo nacional!
0: ¡Que venga las cabras! ¡Que no! ¡Ya, besito! ¡Que esté muy bien! ¡Chao!
1: ¡Ya, gracias! ¡Buena tarde!
0: ¡Buena tarde para ti, besito! ¡Te quiero mucho! ¡Mira la Carolina! ¡Qué buena onda! ¿Viste? Así nosotros premiamos a nuestros auditores. Mira, la gente dice, pucha, tendré que llamar de nuevo. Próximo fin de semana se viene nuestro concurso. 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Gracias por acompañarnos. Gracias a la Fuente Tenina. Y gracias a nuestros auspiciadores que siempre están. ¡Nos vamos! Gracias, gracias, los llevo en el corazón. Cuídense mucho, buen fin de semana. Que gane el Curi. Que gane el Real Curicó mañana. Con mi hijo en la cancha. Fue citado, eso, qué buena onda. Así que nos vamos. Saludos a mi hija Amandita, mi padre, Jaime Bustamante, María Elena Serrano, mi madre, a mis hermanas, al perro, al gato, al chancho y a los 150 gatos. A ver, antes de irme, yo escucho Radio Pudahuel. Ya, ese bloqueado. El Marco Salinas bloqueado, ya. Bloqueado mi programa. Nos vemos, que estén muy bien, cuídense, muchachos.

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1: 12 del día con 54 minutos.
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1: 1:48 PM.
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0: Así nomás, así nomás, así nomás, compadre Osvaldo. Buenas tardes, ¿cómo le va, señor?
1: Ahí estamos, amigo Alberto. Estamos escuchando un especial de nuestro gran amigo y folclorista, don Adrián Chirigo González, que está pasando por una complicada situación de salud. Así que le mandamos un gran saludo a la familia, a todos también que lo rodeen. Y queremos contarles que sumemos juntos por una buena causa completada a beneficio de nuestro gran amigo Adrián Chirigo González.
0: Ah, bueno.
1: Este miércoles 20 de mayo desde las 10 de la mañana, una completada, amigo Alberto, lugar Corporación Cultural. Si usted, amigo Alberto, no puede ir, puede llevar alguna donación.
0: Me parece.
1: Para preparar los completos, alguna donación en dinero, algo para que apoyemos a nuestro gran amigo, patrimonio en vida.
0: Sí, pues,
1: hijo ilustre de Curicó, ha estado en grandes escenarios.
0: Conocido a nivel país,
1: ¿eh? Así
0: nivel
1: es.
0: País, porque un hombre muy reconocido trayectóricamente, así que le damos la fuerza para que siga estando ahí bien, ¿eh? Oye, sí, pues venía escuchando la radio y veníamos escuchándolo ahí, varios temitas de él, tan bonitos temas que ha hecho a Curicó, a las poblaciones de Curicó, un tremendo, tremendo compositor de la música.
1: Así es, no, si tiene mira, Adrián Chirigo González es un músico y folclorista con una amplia experiencia en escenario, encuentros culturales, actividades tradicionales. A lo largo de los años ha compartido su talento y compañerismo también con distintos músicos y agrupaciones de la zona, destacando por su calidad humana, su compromiso con la música chilena y su cercanía con la gente. Participaba en festivales, cuecas, encuentros folclóricos. Tiene alrededor de 7, 8 libros también en
0: y disco,
1: Alberto. Disco de tener como 15 discos por lo menos.
0: Mira.
1: Y todo
0: así que, bueno,
1: de su autoría. Así que le mandamos un gran abrazo a nuestro gran amigo Adrián Chirigo González. Y vayan a asistir a esta gran completada a beneficio de él. Este miércoles 20 de mayo desde las 10 de la mañana.
0: Ah, tempranito.
1: Mira, así que va a estar todo el día. Así que si usted no puede, acérquese el martes, acérquese el jueves. Ahí, a llevar alguna donación.
0: ¿En la plaza va a ser?
1: En la Corporación Cultural de Curicó, que está ahí frente, perfecto, a la plaza.
0: Ahí. Ok. Todos invitados entonces para que vayan a colaborar con nuestro amigo Adrián Chirigo. De repente, los músicos, es un poco ingrata la vida de la salud, así que tenemos que arrascarlos como se puede nomás cada uno.
1: Hay que estar unido y ayudándola. Por ahí escribe Cristian Yuca Fernández, dice:
0: bájale.
1: Saludos, éxito en su nuevo programa. Marcela Cubillo, hola, saludos y cariños para ambos, aquí escuchándolos.
0: Mire,
1: Guasita Hernández, hola chicos, escuchando el programa también. Y amigo Alberto, mandar ahí un cariñoso entonces saludo a todos que nos están escuchando. Y
0: por supuesto,
1: también recordar a nuestros colaboradores que le dan vida a nuestro programa, como es Agrupación Folclórica La Virca de Curicó, así que le mandamos un gran abrazo a cada uno de ellos, a todos sus conjuntos también que hacen vida y le dan también una planificación, que están trabajando ya, sé que para una próxima peña, tienen una mateada, tienen encuentros folclóricos y por ahí a lo mejor también va a salir algún cuecazo. Así que le mandamos un gran abrazo a cada uno de los directivos también que están trabajando para darle vida, dar actividades folclóricas a toda la zona de Curicó y alrededores.
0: Así, amigo Osvaldo, oye, contarte algo cortito de La Pirca. Tuvimos reunión el miércoles recién pasado y, como dices tú, agendamos hartas actividades dentro del año, del resto del año que ya va quedando. Agendamos harta actividad. Lo pronto se viene una mateada. Esa mateada es una mateada interna entre los conjuntos, ¿ya? No podemos, desgraciadamente, no podemos hacerla así a público abierto porque tenemos que nosotros ahí juntarnos, conversar, y de producto de esa conversa vamos a tirar lápiz ya para la próxima peña, que viene siendo ya cerca de julio, por ahí.
1: Ya.
0: Entre julio, pero antes de agosto.
1: Así, entonces ahí estamos dándole vida a través de la Agrupación Folclórica La Pirca Curicó.
0: Por supuesto. Oye, y otra bonita actividad que seguimos retomando todos los años, es ir a compartir el último domingo de cada mes con los abuelitos de Fundación La Rosa allá en Los Niches.
1: Así es, por ahí supe yo también que anduvo el conjunto folclórico Tutuquén también apoyando también en distintas iniciativas. Por ahí fue, parece que el Hogar de Cristo también, que estuvieron ahí amenizando.
0: Después, más adelante, seguramente, como decías tú, se va a venir un juegazo por allá cerca de noviembre, ¿ya? En septiembre algo iremos a hacer también. Octubre también, ahí ya tenemos hartas cosas en carpeta. Pero, y la invitación, yo se la dejé abierta también a todos los conjuntos a que vengan a la radio a conversar con nosotros, a exponer alguna cosita nueva de su conjunto, o simplemente a conversar de folclore con cualquier integrante de los conjuntos de la PIRC. Vengan, vengan, las puertas están abiertas. Don Carlos Cisterna también nos saluda, Diego, amigo Osvaldo ahí.
1: Mire, un gran saludo entonces para un gran gestor cultural, difusor también, así como Carlos Cisterna. Saludos, estimado Alberto y Osvaldo, siempre con nuestro folclore. Así que un gran abrazo para usted, don Carlos Cisterna. Y oye, también darle esta invitación para ir cerrando este tema de las actividades folclóricas, amigo Alberto. Hacerle hincapié también a toda la gente que está escuchando, que vaya a apoyar, que participe de estas feñas folclóricas. Sí, porque antiguamente me acuerdo que los conjuntos folclóricos, uno contrataba un bus, un minibús por ahí, porque tenía peña acá en el Club La Alianza, después en el Club La Unión, se iba a Rauco, se iba a Romeral. Habían 3-4 peñas el mismo día y todas las peñas y totalmente así o con grados bajo cero, pero siempre llena, siempre con mucha gente, así que darle el apoyo, porque la gente por ahí dice, pero ahora no hay peña, no hay esto. Pero cuando haya, hay que programarse, hay que ir para darle vida y pasar un alarde agradable, Alberto.
0: Oye, hay una actividad en Rauco que se está llevando a cabo también hoy día. ¿Qué has sabido tú? Nada.
1: Estoy cortado.
0: Desconectado total de Rauco. Vamos a contarle a la Guasita Hernández que
1: nos cuente. Guasita Hernández dijo que está
0: cómo
1: ahí.
0: ¿Cómo va la actividad que están realizando?
1: Tomando las riendas, me dijo, así que claro. Yo le tiré el currículum a la Guasita Hernández, por si acaso.
0: No, ahí va a quedar pero pintado.
1: No, si me dijo cualquier cosa, yo.
0: Dale. Faltaba un cubo ahí, creo.
1: Claro, primera fila, me dijo.
0: Oye, tipo, dale. Hay que mandar por ahí porque me contó, me llamó ayer el pariente Quinta.
1: Mira, el pariente, ya, pues, pariente.
0: Ahí
1: hoy día.
0: En Rauco anda aquí el pariente Quinta por ahí en una actividad que están llevando a cabo las cantoras.
1: ¿Qué te crees? Mira, de Talca y el hombre está allá en carpeta.
0: Angélica Reyes por ahí está llevando a cabo una actividad de una tertulia, creo.
1: Ya.
0: Yo no estoy muy enterado, pero por ahí, por el correo de las brujas, algo sube.
1: Algo se sabe por ahí. 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
0: Me parece. 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Taller mecánico G&G. Un abrazo para él, porque el hombre se porta pero a la pista, peñó el otro día, llevé la camioneta para allá, me la dejó impecable.
1: Mire.
0: No, el hombre trabaja pero a la perfección, así que vaya nomás y cotice ahí con el amigo Ariel.
1: Yo voy a ir para allá porque tengo que cambiar ahí una homocinética, amigo
0: vaya,
1: Alberto.
0: Vaya, el hombre es pero extraordinario, le arma y desarma motores, pero
1: en eso entonces, vamos a ir para allá.
0: Especialista en motores.
1: BMW.
0: Claro.
1: Así, amigo Alberto, también vamos a aprovechar de saludar a un hombre de folclore, un hombre de cultivando tradición, un gran amigo, como es nuestro gran diputado de la región del Maule, don Benjamín Moreno.
0: Benjamín Moreno, que siempre está apoyando el folclore también. ¿Qué le parece si vamos con un temita, amigo Osvaldo? Ya tiene algo programado por ahí.
1: Mire, viene, ¿cómo está esta?
0: Mientras que llega por ahí ya un invitado que tenemos especial.
1: Mira cómo se rolla.
2: Vamos, cantando cantores, que el infierno se ha vuelto agua, los diablos se han vuelto peces y los condenados a agua. Y canten bien, no canten mujones, pues.
0: ¡Qué empeño le haremos, por José Miranda!
1: Ajá.
0: Cantando nomás, vámonos. ¡Eco!

0: Ya estamos de vuelta, oiga, como decíamos al principio, con un especial hoy día de temas y de harta composición de Adrián Chirigua González. Recién escuchábamos un tema ahí de...
1: Una cuequita con la fuerza de un volcán, autor y compositor Adrián Chirigua González, intérprete Daniel Muñoz y las 3x721.
0: Mire, al nivel que está, ahí estamos llegando.
1: Y por ahí, cerrándolo mejor con un buen ánimo...
0: Póngale tortilla.
1: Me estaba acordando de... Voy cortando boleto con la sonora sí, sensación también. Pues. Ahí sí que le buscamos por ahí el temita para cerrar con ese tema. ¿Qué te parece? Tenemos invitado especial.
0: Así es, tenemos un invitado especial que nos visita hoy día. Pero mira que él me está llamando. El amigo Condor Libre. Le mandamos un saludo para Romeral.
1: Un saludo por allá.
0: El amigo Condor Libre que me contaba que estaba su hermana cuidándolo por ahí. Su hermana Claudia. Un abrazo le mandamos desde acá, de nuestro programa Cultivando Tradiciones, al amigo Condor Libre, que siempre nos escucha. Así que un hombre cultor también, amante de las tradiciones, amante de la décima de la paya. Vamos a estar con él por ahí, con don Carlos Cisterna, el 30 de este mes. Tenemos un
1: 30 de mayo, celebrando 30 y 31, si no me equivoco, Día del Patrimonio a nivel nacional.
0: Un abrazo, amigo Condor Libre. Ya vamos a estar conversando con usted. Oiga, y nos visita hoy día el amigo Nicolás Inostroza, pero viene acompañado con un campeón ahí chico también, así bien entusiasmado, mi toro. ¿Hay algún verso en mente por ahí?
1: Hola, ¿cómo están?
2: Bien, pues aquí estamos presencialmente después de hartos contactos telefónicos todavía al techo. Ya.
0: Gracias, amigo Nicolás.
2: Aquí estamos con Lautaro Ayun, ¿cierto, Lautaro? Saludos.
3: Hola.
1: Hola, Lautaro. Bienvenido, Lautaro.
0: Qué bonito. Vaya perdiendo el miedo nomás al micrófono, compadre.
2: Déjale.
0: Porque hay que ser cantor más adelante. Pues. Tiene que salir a su padre ahí, poeta, guitarrista, de todo un poco. Eso,
2: carpintero, panadero también, de todo.
1: Así todo.
0: Oiga, Nicolás, bueno, ¿qué nos trae hoy día? ¿Qué nos viene a contar usted? Hay hartos proyectos en mente, proyectos que concluyeron hace poquito. La Carolina anda en una actividad por allá. En
2: Linares, en Rally.
0: En Linares, por sí. Ahí también, cuéntenos un poquito de todo un poco. Le dejamos su micrófono.
2: Oiga, sí, pues estamos con harto movimiento, hartas cosas. Como son estos flujos de proyectos, vamos cerrando algunos, vamos abriendo otros. Mire. Y de los cierres que han estado bien interesantes, porque hemos trabajado el tema en memoria, hemos abordado ahí la historia oral, la historia que nos cuentan los personajes en primera persona, y desde ahí se construye la historia, como la historia de Chile, digamos, escrita por nosotros.
1: Exacto.
2: Así que en ese contexto trabajamos el tema de los payadores el año pasado, los payadores de Teno desde los 80 hasta ahora, y las cantoras campesinas, el catastro del canto campesino del Maule también, que involucró también un informe de historia de investigación. Entonces como que tomamos el método histórico y estamos reconociendo, estamos poniendo en el papel lo que siempre nos han dicho los cantores y las cantoras, que claro. los payadores siempre decían, no, pasaba esto, las cantoras siempre han dicho, no, hay que aquí esto, ya. Todo eso lo llevamos al papel y ahora está por escrito, digamos. O sea, existe en este formato.
1: ¿Esto va a ser un libro, algún claro. documental?
2: Mire, estamos... revista hemos hecho en formato... Aquí tenemos una revista de los payadores. Estamos tratando de generar algunas cositas gráficas bonitas. Le hemos puesto empeño ahí al diseño con un diseñador. La Caro sacando fotos ahí también sí, involucrada. No,
0: la Caro ahí ya está. Experta en camarógrafo.
2: No, y le pone porque como también es el cantor y todo, sabe dónde está la sustancia del asunto. No es cualquier foto. Entonces hasta aquí hemos sacado con bonitos resultados gráficas de revistas e informes. Pero la proyección es que, claro, todo esto pueda después estar en algún libro. O sea, claro. O en distintos libros, digamos. Y por supuesto publicado en internet, está ahí en el sitio que tenemos nuestras informaciones, está en poder de los cantores también, las cantoras, para que, le decía el otro día, estaba con Guaso Castillo allá en San Javier, lo fue a ver, que revisar el informe, que cualquier cosa nos diga, lo bueno, lo malo, porque hay que estar mejorando. Y en el fondo el trasfondo de esto es que está hecho desde el ser cantores y cantoras, para la comunidad de cantores y cantoras. No está viniendo alguien de la universidad de Watch Rutgers a hacer un information, digamos. Claro. Está hecho aquí, claro.
0: Oh, bien, me parece.
2: Así eso que es esa es la intención.
1: ¿Cómo puedo ser, por ejemplo, yo hablo de mi persona, que me interesa mucho, por ejemplo, este tipo de documentación? También porque lo digo que soy profesor, a veces trabajamos. Todo esto, yo me voy a los planes y programas, y hoy día los planes y programas uno va... y aparece ya, por ejemplo, el chincolito de Rauco, aparece ahí en los planes programas, el chincolito de Chile hoy en día.
2: Claro.
1: Y por ejemplo, en este contenido, materia pura para poder trabajar con los niños. He llevado también a Alberto, hemos estado trabajando también en un auditorio, llevamos dos o tres cursos. Mi señora es profesora de lenguaje y también trabaja desde la literatura. Está trabajando todo lo que hay a través de la poesía, el contrapunto, la décima. Y ahí hemos estado tratando, pero falta como esta documentación hoy en día, como dónde encontrarla.
2: Claro. Sí, pues la idea de esto es justamente que esté a disposición de quien la quiera usar. Nosotros tenemos el sitio cantolopoeta.cl, que lo hicimos con un proyecto del 2017 más o menos, y ahí lo hemos mantenido, lo hemos, bueno, financiado autónomamente. Y finalmente ha servido de soporte para disponer todos estos materiales. Hoy se me quedó el mate, salí de la casa. Me
0: acordé claro. En camino. Pero aquí está el mate, piño. Mate con alambre púa.
2: Bien azucarado. Entonces, bueno, ese sitio, cantolopoeta.cl, lo hemos mantenido y está interesante. De repente llegan consultas y cosas. Y ha servido para poner, por ejemplo, los informes, los videos, las referencias. Y bueno, y después el uso en pedagogía, digamos, en la escuela es como un esfuerzo súper particular de cada espacio y de cada profesor o profesora, claro, que se motive.
1: Y el enfoque de cómo lo quiera dar también.
2: Sí, pues entendiendo cómo está la situación ahí en la escuela. Yo sabía que estaban las décimas de Chincolito y de hecho a través del mismo sitio nos han preguntado cosas como, oiga, ¿podemos usar esta décima?
1: Claro.
2: Yo digo, sí, pregúntele a Chincolito, pregúntele a quien corresponda y en general no hay problema porque es para eso. O sea, Chincol feliz también de que esté su trabajo ahí en la educación.
1: Sí, porque esto viene a nivel nacional, cuando yo te estoy hablando de los planes y programas que lo redacta el ministerio para todo Chile.
2: Sí, no, si nos llegó en algún minuto un correo preguntando por esas décimas. De hecho, porque la encontraron a través de la página. Y después, claro, esto está recién empezando, lo del canto campesino, porque entró al catastro el canto el 2023. La Mauricia Saavedra que hizo un trabajo previo. Y nosotros aquí como que ampliamos el catastro para que estuvieran más cantores y cantoras en la página del SICPA, que es el Servicio de Patrimonio del registro. Y después, bueno, si hay profesor o profesora que le interese entrar a entender, a estudiar, a aprender de qué se trata, ojalá contactarse con cultores o cultoras que puedan ir a la escuela como lo están haciendo ustedes, porque...
1: Es que por eso lo digo yo
2: esa es la forma.
1: Para mí a lo mejor es un poco más fácil, que estoy en la materia, estoy uno folclorista... Están los contactos con Alberto, ustedes,
2: claro.
1: Pero hay profesores que a lo mejor que vienen de otro mundo, a lo mejor Santiago o alrededores que no están, o el foco también tiene la pedagogía, pero su foco a lo mejor es el rock, se desenvuelven en ese en ese estilo musical y también cómo hacer esta bajada para el resto.
2: O sea, ahí la recomendación que yo haría como para que sea lo más correcto, digamos, es buscar el cultor más cercano que tenga.
1: Claro.
2: O sea, si yo estoy, no sé, en Machalí, por decir algo, voy a buscar a Luis Carreño. Si estoy en Santiago, Vallarto, y en Santiago es distinto. Si estoy acá, bueno, Alberto, Jorge, si estoy en Sagrada Familia de la Mauricia. Como que tratar de encontrar a esa persona que en general no va a ser un rockstar así, uno va a ir a la casa, lo llama por teléfono y si tiene tiempo le va a decir que sí. Y es solo compartir con que esa persona vaya y cuente un poco y toque la guitarra. Eso ya es un universo, porque ya la guitarra es distinta. Pues,
1: exacto. ¿No? Y ahí, de hecho, cuando fuimos en los tiempos se hacen cortísimos, que hay tanto de qué hablar que hay que partir casi desde cero.
0: Se conectan porque después te invadieron con preguntas. Sí. ¿Cómo aprendió usted? ¿Por qué esa nota? Ahí, todo, o sea, eso es.
2: Y tienen historia, también he visto, o sea, por ejemplo, la montaña para allá, cerca donde vive Pumita. Con un tiempo atrás en un colegio una presentación así sencilla de estas cosas y varios niños que el abuelo se sabía tal cosa y sacan unas cuartetas, unas cosas, unos relances por ahí y lo tienen ahí, pero como nadie les pregunta no salen, pues. Entonces lo tienen en su familia, en su saber interno, digamos.
1: Así es. Alberto, ¿alguna...?
0: Bueno, yo, gracias Waldo por esa oportunidad que tú nos compartiste, ¿cierto? De poder ir al colegio, porque uno también se siente grato de poder enseñar esto a los niños en la guitarra traspuesta, la distinta afinación. Y bueno, y como decía Waldo, sería lo ideal que los profesores siguieran con esa huella, siguieran con la huella y como dice Nicolás, que ellos busquen los cultores que estén cerca, si no es necesario gastar un dineral y traer un poeta de muy lejos. Siempre hay un poeta en un lugar y buscarlo nomás. Bueno, sí. Ese, por claro, un lado.
1: Claro, que eso es lo que iba yo, por ejemplo, de ir más allá, porque a veces, claro, se va a hacer contenido, según lo que dice, ya esta es la décima y lo paso en 15 minutos y vamos siguiendo, ¿no? Claro, como detenernos, claro, darle la importancia, transmitir estos conocimientos a otras generaciones, porque hay también estudiantes que tienen no solamente del lado campesino, a lo mejor un nivel socioeconómico también más alto, que están rodeados de otras músicas, de otras culturas, y también hacer la bajada y la importancia también para que esto se vaya transmitiendo de generación en generación.
0: Sí, sí, es muy importante.
2: Sí, así es. Oiga, ¿y otro espacio?
0: ¿Cómo está el mate, amigo Nicolás? Está bueno. Estamos tomando mate con la buena churrasca, mis parientas, Hernández, pues yo de allá de Rauco, pues.
2: Aquí hay uno que se acordaba de que venía a comer pan nomás.
1: Esa es mi tarea, dijo.
2: Sí. Oiga, sí, pues bueno, y de contarles también que estamos haciendo un taller ahora en Molina. Pues.
0: En Molina, allá, mire.
2: Taller de justamente con lo que es poesía y todo, porque si bien están los espacios formales y los espacios antiguos naturales del cultor y el aprendiz, digamos, hace no poco tiempo se han generado estas instancias de talleres que, entre paréntesis, con Mauricio el otro día conversábamos de que la palabra taller capaz que hay que modificarla, hay que pensarla o repensarla, digamos, porque esto igual es un espacio de compartir, se hace comunidad, se llega claro, gente que solo ve el afiche y le interesa y no sabe nada de nada, de nunca escuchar una décima, y lo sienten, nomás llegan, pues, y empiezan a conocer, a través de la poesía empiezan a como a reconocer, como a más de alguien le ha pasado, reconocer en sus ancestros ese saber. Que el canto, que la guitarra, que lo escuché, que mi abuela... Salen esas cosas naturalmente después del rato de conversación. Ya llevamos dos sesiones. Estamos haciéndolo los días miércoles a las 6:30. 6:30 tiradito para 7, digamos, para ser sincero, en el inicio. Yeah. Y allá en la Casa Calfú. La Casa Calfú, que es de la agrupación ecológica de allá de Molina. Maipú 2112, todavía hay cupo, o sea, estamos empezando, estamos como echando a andar ahí la ruedita, entonces si alguien se quiere sumar, llegue nomás por ahí, tenemos espacio, tenemos... Mira, yo este también es un proyecto fondo del libro en este caso, y yo puse en el proyecto, en la metodología, tenemos que tener plata para comida, así que todas las semanitas un algo para picar.
0: Hay algo para picar.
2: Tenemos que tener... ¿Qué más puse?
0: Vamos para allá, compadre.
2: Sí.
1: Vamos para allá. Claro. Me gustó.
0: Yo llevo el mate.
1: Yo llevo la tortilla. Sí.
2: Parte del método es comer, porque también no es, como digo, no es una clase, no es como un taller. Exacto. En que yo me siente y ponga una pizarra, igual lo hacemos, pero va saliendo el conocimiento en base a lo que la gente pregunta. Como que la historia, las motivaciones, y ahí empezamos a trabajar con las décimas, pero no como tan cuadrado, sino que con colores, con juegos poéticos. Y es interesante porque nosotros con la Caro en este caso estamos facilitando, pero cada persona sabe algo. Ahora llegó una profesora de historia, el otro día hacíamos un juego y decía, oye, ese juego yo lo conozco de otra manera, con una canción, y ya nutrimos el juego. Y así cada persona lleva algo que tiene, porque hay alguien que dice, no, yo no sé nada, también es bueno que no sepa nada, porque nosotros ahí evaluamos si aprende o no aprende con lo que podamos transmitirle.
1: Exacto. ¿Esto qué día y horario?
2: Los miércoles desde las 6:30 en Maipú 2112 en Molina.
1: En Molina.
2: Comuna de Molina.
1: Totalmente.
2: Sí. Totalmente invitados, totalmente invitadas allá a aprender poesía popular, a hacer comunidad. Ese es como el trasfondo finalmente.
1: ¿Esto tiene algún costo de inscripción, algo?
2: No, esto es totalmente gratuito. Son unos 3 meses de sesiones. Es contexto de un fondo público, fondo del libro del Ministerio de las Culturas, las Artes y el Patrimonio, por lo tanto no se cobra nada. Y como les digo, ahí estamos generando un espacio para intercambiar. Mire, igual estamos poniendo lo pedagógico, o sea, estamos enseñando la décima, la cuarteta, el verso. Las primeras clases son así para que la gente la cabeza le explota, pues, como
1: claro.
2: El octosílabo, la música, cantamos el otro día una décima y sobre la misma de vuelta la décima para el otro lado. Y como que también la gente es como que, oh, qué entretenido, como que es mucha información. Entonces exacto, se van así con tareas para la casa y todo. Así que interesante también como método de ejercicio de enseñanza. Eso. Así que eso tenemos, ¿no? Tan nutrida la
0: qué novela. Qué bueno.
1: ¿Y este es un taller que dura hasta?
2: Son 3 meses. A ver, empezamos ahora. Mayo, junio, julio.
1: Hasta julio, mira.
2: Claro. Por ahí tenemos unos personajes invitados también. Seguramente haremos una presentación al final. Yo creo que allá mismo en la Casa Calfú. Así que está. Y Molina también lo elegimos porque han habido cosas antes. Pues han habido las aves cantoras, la Mauricio, la Caro han hecho talleres allá. y había público interesante, así como que llega el público con historias de ese lado que no,
1: no, que no se conocen.
2: Están como para allá, para la cordillera, para Río Claro, y gente. Pumpeo, fuimos la otra vez a ver unos cantores, entonces ahí hay cosas que buscar.
1: Hay un nicho por ahí.
2: Sí. Claro.
0: Oye, Osvaldo, ¿qué le parece si vamos a un temita para que vamos haciendo la conversa así, amén, ¿cierto? Con mate, tortilla, mientras estamos aquí también saludando a los que están ahí conectados, Osvaldo.
1: Mira. Así es, por ahí se aparece Jaime Garrido, dice saludos, sí, amigos Alberto y Osvaldo, buen programa, un abrazo desde Gualañé.
0: Jaime Garrido,
1: estamos en Gualañé, estamos en Molina, vámonos a Talca,
0: ¿vos? Es cierto, vamos para Talca.
1: A ver si nos sale por ahí el mítico chupacabra.
0: Ajá, vamos a ver.
3: Ya llegó, ¿eh? El regalón.

0: Ahí estamos escuchando ese buen tema del pariente Quinta, don Luis Arenas, el Quinta, tremendo cantor, también cultor de Talca, como dijimos, Osvaldo.
1: Así es, nuestro gran amigo folclorista Luis Arenas, el Quinta, que tenemos por ahí. Sí o sí, hay que invitarlo. Sí. Mira, ahora que voy a venir acá a Rauco, porque siempre me dicen, ¿cuándo nos vamos a juntar? ¿Cuándo vamos a grabar por ahí este proyecto musical que tenemos en carpeta? Y nos faltan las voces solamente.
0: Claro. Oye.
1: Falta el chupacabra nomás.
0: Un abrazo entonces para Luis Arena, que debe estar ahí en Rauco con una actividad que comentábamos de las cantoras.
1: Así, amigo Alberto.
0: Oye, Osvaldo, démosle una pasadita a nuestro...
1: Así, como es la agrupación folclórica La Pirca de Curicó. 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A nuestro gran amigo y diputado de la región del Maule, don Benjamín Moreno.
0: Sí, pues.
1: Hombre de tradiciones, manera. Hombre folclorista, hombre corralero.
0: También lo han invitado harto para acá, no quiere venir.
1: No, pasa que el hombre está allá. Con el presidente nomás ahora ya.
0: Oye, yo quiero saludar a los amigos, al amigo Ariel Castro, de ahí de Rauco, taller mecánico 6C, del amigo Ariel Castro. Un abrazo para él. Oiga, y el hombre, buen mecánico, meño, lleve su vehículo nomás.
1: Así es, especialistas en BMW.
0: Oiga, y cuando están los días así bien nublados y con harto frío, el hombre tiene una teterita ahí, le ofrece su mate y su cafecito.
1: Mire, también. Arregla el auto y le ofrece su café. ¿Qué mejor?
0: A todo Ariel.
1: Y café...
0: Café de grano.
1: Con pierna, hijo.
0: De grano, de
1: ya,
0: grano.
1: Ah, de grano. Para el frío dije yo.
0: Oiga, así que vaya nomás donde el amigo Ariel Castro ahí y cotice con él porque le hace todo tipo de mecánica, le repara las ruedas. Si llegó con una rueda sin aire, le echamos el aire.
1: Pues. Mire qué bueno.
0: Tiene un bombín de esto. Vaya nomás ahí donde el amigo. ¿Dónde está ubicado Cancho Osvaldo, él?
1: Ahí, antes de la bomba de bencina en la curva Camino a Rauco.
0: Deja, Portón Azul, ahí está el amigo Taller Mecánico C&C.
1: Un letrero luminoso que dice BMW.
0: BMW, sí pues. Ya está. Oye, yo quiero saludar al amigo Luis Río, porque no es que el otro día estuvimos aquí, ¿verdad?, con el amigo Luis Río, hombre. ¿Ah?
1: Buenas cumbias del pariente, dice la vocita Hernández.
0: El pariente. Oiga, don Luis Río, que tiene su verdurería también ahí al frente de la plaza. Verdurería La Plaza del amigo Luis Río, que el otro día estuvo aquí con una
1: estuvimos,
0: cachada de versos.
1: Y estuvimos ahí con un concurso y sí, pues, regalando una caja de verduras.
0: Sí. Así que yo no sé si iría a retirarla a la persona que se ganó la caja, pienso que sí, porque ayer en la semana no le he preguntado cómo le fue con la entrega ahí de la cajita.
1: Así es, a ver, ¿qué tenemos por acá? Deja ver, celular, aquí, a ver.
0: ¿Tiene algún audio por ahí?
2: Hola, ¿cómo están, amigos de Cultivando Tradiciones? Saludando muy cordialmente a Alberto Hernández y también a Osvaldo Sangüesa en esta tarde de día sábado. Oye, y mando este audio para agradecer el tremendo premio que me gané gracias
0: mira, a Verdería La Plaza del premio,
2: de Luis Ríos de acá, de Rauco. ¿Ven? Una tremenda caja con verduras que venía. Venían zanahorias, acelga, venían limones, naranja, venían tomates, fruta, hasta una docena de huevos, amigos míos. Así que agradecidísimo del programa y aquí seguimos junto a ustedes cultivando tradiciones. Mira, éxito,
1: estuvo,
2: amigos míos, cuídense, chao.
1: Que estuvo bueno, hubiéramos quedado con la caja nosotros, Roberto.
0: Oiga, contento el amigo ahí, ¿eh? De Rauco era también, parece el amigo.
1: De Rauco también, mira, y por aquí la tía Georgina también nos manda un saludo. Georgina, Alberto. Continuamos entonces ahora con nuestro gran amigo Nicolás.
0: Sí, pues.
1: Que nos iba a comentar que si viene alguna actividad, que sabe sobre el Día del Patrimonio, ahora sábado y domingo 30 y 31 de mayo, Nicolás.
3: Todo este mes le han puesto el mes del patrimonio, entonces bien interesante que la gente que no está habitualmente en estas cosas, digamos, se acerque a lo que es patrimonio, a los cultores, a la gente que hace artesanía, bueno, a todos los que hacemos este tipo de cosas. Ahora justamente andaba la cara allá en Linares, en Rari, en Panimay, no sé exactamente dónde, pero estaba en una actividad con oficios varios, con distintas artesanas allá. Así que se está moviendo la cosa, pues hay grupos haciendo cosas.
1: ¿Qué es lo que es el patrimonio para los que nos están escuchando?
3: El patrimonio, mire, es una, podríamos decir, como una definición para ciertas prácticas que tienen características trascendentales en la humanidad, podríamos decir así, dándole bien el énfasis, porque son en general actividades que vienen heredándose de generación en generación, en el caso del patrimonio cultural inmaterial, son prácticas que la gente que la ejecuta la son de subsistencia, que se llama, o sea, la artesana vive de eso, esa es su actividad principal. También se busca que sean transmitidas a su vez, o sea, que haya nuevas generaciones que la ejecuten. Eso es lo que es patrimonio de conocimiento, como son las cantoras, claro, campesinas, el cantoro poeta. Y hay otros patrimonios que son arquitectura y
1: hasta la gastronomía también, dicen por ahí, que ahí es, sí, patrimonio.
3: Sí, pues hay recetas por ahí, hay cosas que vienen traspasándose de cantidad de años. Bueno, todas esas cosas antiguas por ahí se van patrimonializando, entre comillas, porque hay cosas que lo son, pero que no necesariamente están reconocidas, pero que a simple vista son un elemento de cuidado y de protección.
1: Claro. Mira qué interesante, Alberto, todo eso del patrimonio. Yo creo que vamos a tener que invitarlo sí o sí, por ahí cerca de la fecha, que nos hable Nicolás sobre todo estos, los distintos tipos de patrimonio.
3: Uh-huh. Sí, pues, de la UNESCO para acá, pues. Exacto. De la UNESCO tiene unas definiciones, Chile, hay toda una cosa político-administrativa y que ha pasado hace no mucho tiempo, y hoy día hay toda una institucionalidad en torno a eso, y algo de recursos también, ahí algo, claro, se gestiona.
1: Mira, Alberto. Mira, por ahí, muchos saludos a Cultivando Tradiciones desde MG Cafetería, escuchando el programa, y bendiciones.
0: Ahí en Rauco también, po. Sí. Oye, pero hablando de patrimonio, ¿cierto? La Caro anda en una gestión, recién lo estaba llamando y no pudimos contestarle. Esperemos que nos mande un audio, si lo tiene por ahí, vamos a revisar, para que nos cuente también en qué función anda la Carito por allá.
3: Claro, pues, allá en Linares, en esa zona, ahí está Oficios Varios, está una agrupación que se están formando en torno a distintas, principalmente manifestaciones de artesanía, que son el rari, yeah, que son el tejido. Hoy día me hablaba de tejido con no sé qué otras cosas de fibra. Entonces estaban en una junta que era un cierre de un proyecto del año pasado. Así que ahí haciendo.
1: Así que le mandamos entonces ahí a Carito. Ojalá nos mande un audio por ahí. Si no, ya lo dejamos guardado para el próximo programa. Amigo Nicolás, lo dejamos entonces invitado para que nos venga a ver. Ojalá, uh-huh, por ahí puede ser ese mismo día, sábado, para que se programe, se planifique también para acá.
3: Ya, pues, sí, armamos algo. Bueno. Sí, ahora no pudimos venir con la Cara, lo pensamos, pero dije, ya, yo hoy si estoy estando acá, podía venir, pues, así, claro, que veía la vuelta.
0: Gracias, amigo Nicolás, por darse un tiempito y conversar de esto tan importante como son los patrimonios que no podemos olvidar. Y no acordarse solamente en esta fecha, uno tiene que cuidar y mantener los patrimonios todo el año.
1: Así es.
0: ¿Cierto? Bueno, ¿con qué regalo nos va a deleitar su compañero ahí, señor? Que lo veo que está pensando antes que los vamos.
3: Tenemos un brinde que yo le digo que a usted le va a gustar mucho.
0: Ya está, a ver, vamos con el brinde aquí del amigo, entonces, ¿cuánto se llama?
3: Lautaro.
0: Ya, aquí, Lautaro, a ver. Vamos. ¿Cuál es el brinde que nos vas a decir?
3: Parto yo, parte tú. Voy a brindar, dijo un gallo.
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0: ¡Ah! ¡Bien! ¡Mira, qué lindo el beso!
3: Poesía de los niños,
0: Claro, poesía de niños, Oye, Lautaro, ¿qué edad tienes tú?
4: 7 años.
0: 7 añitos, ya, mira. ¿Ah? Y ya tiene ahí esa mente ocupadita, mi amigo, ahí, para guardarse este verso, ¿cierto? Que le va a traerle hartos recuerdos más adelante, Donde escucha el papá,
3: pues. Sí, pues, para otra vuelta le traemos más versos, porque ahí de repente a mí se me van olvidando.
1: Claro.
3: Y
1: me lo recuerdo.
3: Con lo último lo hemos construido en conjunto, pues, hay varias historias de los conejos, del duende. Mira. El otro día nos pasó en un cumpleaños que un conejo se robó la piñata. Oiga, y, o sea, toda una batabola ahí, está para ver, se la estamos armando. El conejo encapuchado ahí, los niños le robaron hasta la billetera al conejo. Ahí vamos a sacar un verso también.
1: Eso.
0: Qué bonito.
1: Amigo, para ir ya despidiéndonos, en algún saludito, recordar también este interesante taller clínica conversatorio, uh-huh, que se está realizando también allá en Molina.
3: Ya, pues, saludo a Mauricia Saavedra, Carolina, sí, Díaz, Fernanda Narváez, que son las personas con las que hemos trabajado últimamente en estos proyectos. El taller en Molina, o pongámosle el compartir de experiencia en Molina, está siendo los miércoles a las 6:30 de la tarde. Desde empezamos ya hace 2 semanas, entonces estamos recién empezando, son 3 meses. Maipú 2112 en Molina, en la Casa Calfú, Consejo Ecológico. Así es que hay quien quiera participar, totalmente invitado, invitada, se suma nomás o búsquenos por las redes. Y nada, pues invitar a tener las antenitas ahí despiertas para lo que son historia, memoria, patrimonios, todos esos elementos antiguos.
0: Me parece. Vamos entonces despidiendo, Osvaldo. Estamos ya casi listos, ¿cierto? Agradecerle nuevamente a todos nuestros amigos que están ahí escuchándonos en sus casas. Gracias por compartir el programa. Sigan escuchándolo los sábados. Llegamos un poquito atrasados, pero llegamos, ¿eh? Yo, mira, puedo hacer una cuestión antes que lo vamos. Venía de, estaba, como te comentaba, despidiendo una señora que conocí. Oye, un día

0: nada la conocí, y llegó una hermana que cantaban juntas cuando niña, y formaron ellas un grupo de folclore en aquellos años.
1: Mira qué bonito.
0: Y un abrazo para ellas si están escuchando, si no, le va a contar.
1: Alberto, mira, por ahí me manda el amigo Cristian Fernández, bueno, auto con las vacas adelante.
0: Chuta, hombre.
2: Con la del campo.
0: Van marchando, sí, van haciendo protesta.
1: Que abra la puerta y dice una dentro del auto, ¿no? Así que un saludo, amigo Yuga, que nos está escuchando contigo los sábados.
0: A ver, bien, bien, amigo Yuga. Oiga, tenga cuidado, señor. Están haciendo protestas esos animalitos ahí. No, no se los vaya a ir por frente.
1: Luis Alberto Arenas, hola, pariente. Por acá en Rauco. Saludos, amigo Osvaldo. Mira, por acá tengo otro mensaje. Carlos Ortuzas. Hola, hola, ¿cómo está, Alberto? Saludos a usted y a don Osvaldo. Por acá desde Sarmiento. Contarles que este 25 de mayo nuestro querido pueblo está de aniversario. Se estarán realizando distintas actividades, entre ellas el gran desfile que será el domingo 24 del presente. Un gran saludo a todos y a todos los sarmientinos.
0: Dale, un abrazo entonces para Sarmiento. Muy bien, pues. Ya estamos despidiendo entonces nuestro programa y los seguimos invitando para el próximo sábado. Ya vamos a estar pasadito el medio de la mitad del mes. Pasa tan rápido. Se viene esta semana que va a ser un feriado ahí al medio, semana corta, que llaman algunos.
2: Súper corta.
0: Exacto. Del jueves a partir para adelante.
1: Así entonces.
0: Uno se manda a cambiar esta tarde o mañana, creo, de viaje.
2: Aprovechar.
1: Eso es, aprovechar el próximo jueves.
0: Yo quiero saludar a mi psicóloga que aprovechó también estos días para venir de Valdivia, así que está por acá con nosotros.
1: Mire, qué bonito, ahí a regalonear con los papis.
0: De todas maneras.
1: Así entonces ya, pues, nos comenzamos a... Primero, no sé si Nicolás quiere mandar ahí un saludito.
2: No, pues agradecerles nomás a ustedes también por el espacio. Siempre que sé que está ahí disponible. También me gusta el Cuento Aquí Radio. También estamos haciendo algunos proyectitos por ahí. Así es que gracias y saludos y que sigan ahí los pueblos moviéndose nomás. Hay que hacer comunidad en estos tiempos.
1: Exacto. Alberto.
0: Muchas gracias. Nada más que acotar. Dejar la invitación para el próximo sábado. Y esta tarde me voy para Romerán a compartir con don Carlos Cisterna allá un encuentro que vamos a tener también allá hoy día.
1: Mira qué bien. Un saludo entonces.
0: Dale, dale,
1: hermano. Pero el Lautaro, ¿no?
0: A Lautaro también, que le da un saludo.
1: Sí, ya.
3: Chao.
0: Ya. Despídate de los hermanos allá por la mamá.
2: Aquí le mando un saludo.
1: Así es.
2: Anda mudo. Ya, bueno, muchas gracias.
0: Oye, hay un matrimonio que está de aniversario cumpliendo 60 y tantos años. Los papás de José Araya.
1: Mira qué bien.
0: Así que también hoy día, por la tarde, voy a compartir un ratito con ellos.
1: Y por ahí yo también quiero mandar un gran saludo a un gran amigo que me acaba de mandar un mensajito, Adrián Chiriga González, sí, que está ahí pasando un delicado momento. Salud. Lautaro, ahora sí, un saludo a.
3: Chao.
1: Nos vamos entonces despidiendo con Adrián Chiriga González.
0: Nos vemos, chao, chao.

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0: con mi compita Cristian. Ahora sí, está bueno el micrófono, ¿no? A ver.
1: Sí, porque a ti se escucha ahí atrás.
0: No, sí se escucha fuerte y claro. Estamos listos para un nuevo sábado.
1: Así, sábado 16, Catita, hoy día estamos saludando a todos. Honorato, ¿conoce alguno por ahí o no?
0: ¿Honorato?
1: Sí.
0: No, nunca había escuchado ese nombre, oiga.
1: Yo había escuchado Horario nomás.
0: Horario.
1: No, sí.
0: No, Honorato no conozco a ni un Honorato, oye, pero saludamos a los Honoratos que están de santo el día de hoy. Nosotros comenzando una nueva jornada. ¿Cómo estuvo su semanita?
1: Bien, Catita, bien, bien, bien trabajada. Obviamente disfrutando de la familia y regaloneando también a Cristian Junior, que este dos semanitas no le tocó entrenar porque está de licencia, así que vuelve después de la primera semana de junio, va a estar ahí ya activado para ir a jugar a la
0: pelota. Que aproveche de descansar nomás y que reponga energía,
1: bro. Obviamente que tiene que poner energía, así que así
0: en como el Colo-Colo está jugando mi compita,
1: filial, ¿no? Colo-Colo, así que un saludo para todos los chiquillos filial Colo-Colo que hoy día en la mañana estuvieron jugando, así que ahí vamos a preguntar el resultado de los chiquillos, pero un saludo para todos ellos y a los papás que siempre están acompañando a sus hijos a los entrenamientos y obviamente a los partidos.
0: Maravilloso, Cristian, yo estoy muy contenta de estar aquí con usted. Hoy día estamos haciendo la previa, la previa de lo que será mañana mi cumpleaños.
1: ¡Eso! Eso le iba a preguntar cómo están los preparativos, Catita, para mañana. Mañana domingo, domingo 17. ¿Hay casa sola?
0: Digamos que casi sola.
1: ¿Casi sola?
0: Casi sola. Pero ahí voy a estar compartiendo con mis seres queridos, con mi familia.
1: Eso es importante, Catita, que lo más importante es los que siempre están con uno, la familia. Así que espero que la tía Marcela lo disfrute en compañía de la Catita el día de mañana, domingo 17. Oye, que va a ser rápido los días.
0: Pasa volando, ¿no? Y la vida igual, pues mañana, ¿cuántos años cree que cumplo yo? A ver.
1: ¿Yo la edad de Cristo o se pasó?
0: No, 32 años, señor.
1: Le queda poco, años, le queda poco, Catita.
0: ¿Para qué? ¿Para cambiar el folio?
1: No, para la edad de Cristo.
0: Ah, sí, 33 años.
1: De los mineros.
0: ¿Usted tiene 38, 39?
1: No, yo pasadito, parece que voy para los 44, que se me olvida la edad. No sé.
0: Oiga, pero usted está como el vino ahora.
1: Sí, me dijo que está añejo.
0: Aparte lo veo cada día más esbelto,
1: ¿sí?
0: Más musculoso.
1: No, más delgado, me dicen que ya parezco fideo.
0: Está bien, eso siente bien.
1: Sí.
0: Eso es importante,
1: Se sienta. Sí, bueno, aparte también con este nuevo look que me hacen los chiquillos de Ponte Fresh.
0: Espectacular, si sí, lo puedo ver.
1: Así que un saludito para ellos, que el día de hoy están hasta, el Mati parece que está hasta las 4 y los chiquillos hasta las 7 de la tarde, hoy sábado en Ponte Fresh.
0: Maravilloso. Oye, comenzamos una jornada más, los vamos a acompañar a través de la 104.7 y la 95.1, Radio Tenina y Radio La Nueva FM, ¿verdad?
1: Así es, pues Catita, así que vamos a estar tocando harto temita, porque la gente, eso los pide los días sábados, que toquemos harto temita para las previas, bautizo, casamiento, divorcio, cumpleaños, así como la Catita también mañana está a todo ritmo, así que a todo ritmo vamos a andar hoy día.
0: Oye, lo que sí, hoy día tenemos un programa diferente.
1: Sí.
0: Te digo al tiro, porque estamos en mantención y por ende no vamos a poder salir por las cámaras. Pero sí los vamos a estar acompañando aquí totalmente en vivo.
1: En vivo y en
0: directo. ¿Hasta qué hora?
1: Hoy día hasta las 6 de la tarde, así que Catita, sabes que yo me voy a ir un poquito antes de las 6, porque hoy día juega Curicó Unido, así que juega con... ¿Con quién le tocará? Con Wander. Wander juega hoy día.
0: ¿Dónde es Wander?
1: De Valparaíso.
0: Vaya.
1: Así que vamos a ir un poquito antes, porque a las 6 comienza el partido del Curi, así que 5:30 voy a salir arrancando, Catita.
0: A pasarlo bien nomás y a disfrutar el deporte, y le damos la bienvenida a todo el mundo. Aquí comienza un capítulo más de
1: Contigo
0: los sábados.
1: Eso.
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1: Cristian Junior le iba a decir.
2: Yo no soy Junior.
1: Mientras no sea Catro. Hoy hasta ahora vamos a saludar a nuestros auspiciadores, a quien hace posible este programa, ¿no?
2: Así es, pues Catira, vamos a saludar a todos nuestros auspiciadores que están cada día sábado con nosotros. 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
2: Sí, pues por esos labios, por ahí, allá para La Guayquillo, así que un saludo para nuestro colega de los días viernes, así que ayer tú
1: de
2: ahí...
1: De los viernes y los lunes.
2: Ah, de veras, pues sí, pues ayer tuvieron los chiquillos ahí con todo el deporte, así que un saludo para los dos, para Igor y Joel.
1: Así es.
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2: 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También vamos a saludar aquí, como le dijimos en delante, para que ande esta persona así con este look.
1: Para que no ande con la chaquilla chueca como uno, vayan a una peluquería decente para que anden con un corte pulento, bacán, para ir al colegio. A los niños, sobre todo, que se lo tienen que estar cortando cada dos o tres semanas.
2: Sí, pues, obviamente.
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2: 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Oiga, Catita, aunque no sean auspiciadores, pero los voy a saludar y agradecer también a los chiquillos que se pusieron con el regalito el Día de la Madre, Catita.
1: ¿Sí?
2: Sí, pues, estuvo ahí el
1: charrito. Nuestro amigo Williams González. El charrito de oro. Yo andaba diciendo William Rivera, no sé por qué.
2: El charrito de oro, ahí un saludo para él y su mamá, su familia, también a la florería donde Lalo, que regaló el arreglo ahí, así que...
1: AMG Cafetería, que regaló el almuerzo.
2: Sí, pues, así que un saludo para ellos, aunque no sean nuestros especiales, pero sí son colaboradores de repente de premios, así que un agradecimiento para ellos, y espero también que la mamita la haya pasado súper bien.
1: Sí, esa serenata y todo lo que se llevó a cabo estuvo bien bonito, pude ver por ahí un registro, así que igual espero que la persona que lo ganó lo haya disfrutado. Y bueno, saben que los concursos que hacemos nosotros son reales y son para gente como tú, que estás del otro lado de la radio, que nos escucha siempre, así que gracias a los que colaboraron para hacer ese Día de la Madre más bonito.
2: Así es, pues, Carita, ¿usted cómo le fue con el Día de la Madre? ¿Estuvo con su mamita? De repente no hay que ir a regalo, de repente pero darle amor, darle
1: cariño. Yo a mi
2: mamita
1: le doy amor no solo el Día de la Madre, sí. Se lo doy siempre. Así que el Día de la Madre salió sola. Fue con mi hermano chico, fueron a la playa y yo fui para Santiago.
2: ¿Qué quieres que te diga?
1: Tenía que ir a hacer unas cosas para Santiago.
2: Se fue para Santiago. Sí. Por eso andaba tan apurado. Sí. Ahora caché.
1: Y ahora soy santiaguina también. ¿Y con quién más estamos hasta ahora? Parece que tengo un reloj parado, no sé qué.
2: 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Si anda buscando alguna dirección, bueno, él también le puede decir dónde están ubicados. Así que un saludo para don Sebastián Maturana,
1: el carrito de la economía.
0: Así es. 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
2: ¿Quién me queda por aquí? No me queda.
1: Recuérdeme. Esos son nuestros auspiciadores.
2: Sí,
1: y si alguien quiere ser parte de este programa y ser auspiciador, es muy fácil, también tienen que comunicarse
2: obviamente,
1: con nosotros.
2: Catita, obviamente. Oiga, Catita, hablando de auspiciadores, de cosas, le voy a hacer un regalo, pero para... Voy a hacer un concurso para la gente que siga un Instagram y un Facebook.
1: ¿Ya? ¿De qué se trata el concurso?
2: A ver. Sí, mire, vamos a hacer 2 semanas que comienza hoy día, así que toda la gente de hoy día sábado que empieza a seguir la página de Hidrojet Maule.
1: Hidrojet Maule, así tal cual se busca.
2: Sí, con ¿ya? Hidro, como Hidro.
1: Con jet, H.
2: Con J-E-T, Maule.
1: Hidrojet.
2: Ahí, bueno, ustedes siguen y todo ello, mire, voy a regalar. Vamos a tener ahí vamos a regalar un tema de una fosa.
1: ¿Cómo así?
2: Extracción de fosa, como un camión limpia fosa.
1: ¿Una fosa común?
2: Vamos, un camión limpia fosa va y aspira lo que tiene en el terreno, que muchas veces en las casas, normalmente esto va a la gente de la radio Tanina, también le sirve harto, que vive en el campo,
1: claro.
2: Y tiene su fosa, y necesitan que le chupen eso, que eso en camión la extraen. Creo que algunos dicen que extraen, chupan.
1: Es la misma cuestión, la extraen.
2: Sí. Va a tener esa opción. ¿Y sabe cuánto vale ese servicio, no,
1: Catina? ¿Vale?
2: Eso de 100,000 pesos para arriba.
1: Wow. Entonces, todos los que comiencen a seguir la página de Hidrojet
2: Maule,
1: desde este momento, Hidrojet Maule, desde este momento y hasta la otra semana, ¿hacemos
2: el sorteo? Vamos a hacer 2 semanas. Este sábado y el otro, todos los que sigan la página.
1: ¿Y si no tengo fosa?
2: Y no, si no tiene fosa, pero puede participar para la mamá, para la tía, para el abuelo, para el primo, pero esto es dentro de acá, de Curicó, Teno.
1: Por ejemplo, la casa donde vivo yo, ahí no hay una fosa.
2: No, bueno, tiene, pero...
1: Tengo una fosa.
2: ¿Dónde?
1: La fosa nasal.
2: No, pues Catita, esa no, no puedo meter la máquina ahí porque es muy grande.
1: Ay,
2: oiga, Catita, pero no solo eso. También vamos a regalar una limpieza de... Ahí le sirve a usted, una limpieza alcantarillado. Sí,
1: no es bueno eso porque se vienen las lluvias.
2: Sí, limpieza alcantarillado para un local comercial, puede ser para un restaurante, una cocinería, o puede ser una casa también que tiene el alcantarillado tapado para adentro de la casa. Con este Hidrojet, usted es una manguera que tira agua a 2000 PSI, entonces usted deja como nueva la cañería para que no se le vuelva a tapar, no tenga problema. Así que sigan la página, vamos a regalar 2 servicios, que el servicio del Hidrojet tiene un costo más o menos de 350 a 200,000 pesos.
1: Es un buen ahorro para el bolsillo.
2: Sí, y el limpia fosa es un ahorro más o menos de 100,000 pesos.
1: Así aprovechan de quedar con la fosa limpia.
2: Limpiecita, así que para que todos participen, sigan, y nosotros vamos a subir una publicación para que la vayan a compartir.
1: Maravilloso. Hidrojet Maule en Instagram. Vayan a seguir y participen por este increíble premio. ¿Eh? Un ahorro para su bolsillo y para que le limpie. Piel en la fosa, ¿verdad? Oye, vamos a continuar con música. Esto recién está comenzando y ya luego nos conectamos con más información que traemos el día de hoy para toda nuestra
2: ¿Qué
1: gente.
2: ¿Qué novedad tiene usted? Siempre sale con alguna novedad.
1: No, la efeméride, pues.
2: Sí, pues.
1: Aunque se celebre el día de hoy, por ejemplo, y otras
2: cosas. Oye, acuérdese que este es el mes del mar, hay varios colegios que van a estar haciendo su actividad el 21 de mayo. Acuérdese
1: que
2: el jueves es feriado.
1: Sí, qué bueno. Semana cortita se viene. Sí.
2: Van a ver, y algunos le llaman semana larga.
1: ¿Ah, sí?
2: Sí, porque algunos se toman el viernes. Sí, viernes, sábado, domingo, mire.
1: Yo me voy a tomar el domingo, el lunes, martes y miércoles.
2: Ay, ay, ay.
1: Después vuelvo al trabajo. Si está cerrado, pues... Vamos con música, Cristian Fernández, y ya volvemos.
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0: Cristiancito, ya estamos de vuelta esta tarde de super sábado. Oye, está rico el día hoy día.
1: Sí, está rico el día sábado 16 de mayo y obviamente una fecha muy importante para mí, para la gatita, para la mamá, la gatita, para la gente que quiere la gatita, que vamos a celebrar la mañana previa. Con todo, sino para qué.
0: Hoy día es la previa.
1: La previa. Sí,
0: que... comentarle, mire, fíjese que el día de hoy es un día súper especial en todo el planeta.
1: Ay, ¿por qué?
0: ¿Sabía usted que hoy se celebra el Día Internacional de la Luz?
1: ¿De la luz?
0: Sí.
1: ¿La luz es a la luz o
0: la
1: a la luz?
0: La polleta, la energía.
1: Ya.
0: Es el día de la energía, esa energía que nos ilumina y que nos llena la vida y que musicalmente hablando nos hace brillar en la pista también. Pero ojo, que la cosa no se queda ahí.
1: ¿No?
0: Como una buena fanática que soy del cosmos.
1: Ya.
0: Les cuento que también hoy sábado es el Día Mundial de la Astronomía. ¿Qué le parece?
1: Eso es lo cuando uno ve las cartas, ¿eso o no?
0: La que astronomía, los astros.
1: Sí, los astros, los planetas.
0: ¿Qué es la astronomía? Yo no voy a explicar lo que es la astronomía brevemente, pero hoy es el Día Mundial de la Astronomía, así que la invitación es a mirar hacia dónde, hacia arriba, el cielo, los astros. Eso tiene que ver.
1: ¿Pero en la noche o todo el día?
0: En la noche es más bonito.
1: ¿Es más bonito?
0: ¿A usted le gusta mirar el cielo en la noche, no?
1: En el campo sí, porque se ve más la estrella.
0: Para los queños se ve bonito. Sí. Es importante hoy día aprovechar de conectar con las estrellas y dejarse llevar por la inmersidad del universo.
1: Eso, gatita. Oiga, tiene algunos temitas buenos por ahí para que empecemos a tocar, para que la gente igual le pueda poner ritmo y sabor a la vida.
0: Sí, vamos a ir con un tema y volvemos al tiro, ¿le parece?
1: Sí,
0: vamos,
1: gatita.
0: Con música.
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1: Regreso y hay panorama para este fin de semana.
2: Obviamente, pues, Catita, hay panorama para esta semana, sobre todo para el día sábado. Hoy día, Catita, van a ser para todos los amantes de tuerca, para todo lo que le gusta el auto antiguo, Catita. ¿A usted le gusta el auto antiguo, no?
1: Sí, el vamos a echarle benzina al Maruti.
2: Ya.
1: El Maruti me gusta porque sale en mi propaganda.
2: Sí, no, sí, súper bueno eso. Así que el día de hoy, eso de las 3 de la tarde, van a estar a las de las 10 de la mañana. Ya está, comenzó ya, Catita. De las 10 y media de la mañana hasta las 5 de la tarde en la emplanada de Curicó, ahí donde se hacen las ramadas y todas esas cositas. Hoy día hay un legado sobre ruedas, se llama Museo Automotriz al Aire Libre.
1: Wow, y esas invitaciones abiertas, hay que pagar entradas.
2: Sí, hay un costo de 3,000 pesos para los adultos y menores de 12 años gratis. Así que para todos los que les gusta el mundo tuerca, les gusta los autos antiguos. Así que ahí van a estar el día de hoy allí en la emplanada del Estadio La Granja. Así que invitado para todos ellos, a todos los que les gusta.
1: ¿Hasta qué hora más o menos el evento? Si salimos a las 6.
2: Dice de 10:30 a 5.
1: Ah, no alcanzamos,
2: irán. Sí, no, no alcanzamos, pero
1: aprovechen ahora de ir, pues ya queda poquito tiempo.
2: Ah, así es, pues, Catita. Oiga, también para toda la gente que le gusta el folclore, le gusta apoyar a todas esas cositas de que amante del país, del folclore chileno. Así que el día de hoy es una gran peña folclórica, aniversario número 2. Dice aquí, sábado 16 de mayo, desde las 17 horas, en la cancha de Chá de la Escuela La Obra. Esto es Los Niches, Catita.
1: Los Niches, me encanta.
2: Digo, para toda la gente que está escuchando, bueno, este es un aniversario, es una peña folclórica, que obviamente lo están invitando, sembrando el folclore. Sembrando el folclore son ellos. Me imagino capaz que los chiquillos también van a andar ahí. Dice, van a estar Semilleros de Renacer, también van a estar Entre Flores y Chamanto, Club de Cueca, va a estar el ballet folclórico Entre Palmas y Copihue, también van a estar la Academia de Cueca de Encanto y Tradiciones, también van a estar los Valles de Chequelemo, va a estar Danza también, Pasión y Tradición, el Valor de Cueca, Encanto Coquero. Dice conjunto de cueca y danza Rauquén.
1: Uy, harto sí, conjunto.
2: Harto conjunto. Y también la animación de Juanco de la Torre, el señor de las cuecas.
1: Ay, ay, ay.
2: Así que todos invitados el día de hoy a la gran peña folclórica.
1: Hay que esperar que llegue fiestas patrias de septiembre para disfrutar del lindo folclore que tenemos en nuestro país. A toda la gente que le gusta y le encanta, están invitados a esta peña folclórica.
2: Sí, voy. Hoy, como dice el chanchito, hoy. De las 15, va de 17 horas en adelante, la cancha de Chá de la Escuela a la Obra. Eso queda para los niches, así que para toda esa gente de Potrero Grande, de también puede ser de allá de Upeo, de Cordillería, de todos esos sectores. Así que si quieren ir a pasarlo bien, vayan ahí, tienen una actividad. Y no solo eso, también van a estar colaborando con el club Sembrando el Folclore, así que para todos ellos, invitados, Carita. Así que ahí hay dos cositas. Me habían también avisado de una lota, beneficio, que nuestro amigo Jorge Cáceres, que no me mandó el afiche, así que
1: vamos a esperar, a lo mejor lo mandan un rato más,
2: ¿no? Sí, pues, Carita, así que bueno,
1: nos vamos a ir a la primera pausa comercial, así que vamos con buena música, una pausita y ya volvemos para continuar con más Contigo
2: los sábados.

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1: 4 de la tarde con 3 minutos.
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1: Ok, ya entramos aquí a la segunda horita, mi compita, de día sábado, contigo los sábados por la tarde para disfrutar de la buena compañía de la 104.7
2: y 95.1 Radio Tenina, así que un saludito para todos ellos, de Veno, de la de Chépica, la Cuesta Alperán, también
1: la Arboleda.
2: Arboleda, ahí donde está la radio, la radio central de la Radio Tenina ahí, así que un saludito también para nuestro amigo, colega y jefe Willy Messi.
1: Así que cumpleaños hace poco.
2: Sí, por el día de la madre.
1: Tauro, igual que yo.
2: Sí, oiga, también igual. Ayer tuve el mito, ayer viernes. Sí, sí, tuve el mito. ¿Cuánto cumplió? ¿15?
1: 19.
2: Oye, ya
1: ¿cuánto
2: está.
1: ¿Cuánto cumplo yo?
2: Usted, yo le he dicho.
1: Cambio de folio.
2: No.
1: 30.
2: Oiga, 30. 30.
1: Ah,
2: yo sé que 27, porque dicen que. Oiga, sabe que no sé qué es lo que pasa, pero dice que 27 años, casi la mayoría de los artistas mueren.
1: Sí, en la edad de rockstar.
2: Ah, ¿por eso?
1: Sí, yo, que hay varias artistas famosos que murieron a esa edad, partieron muy joven, Kurt Cobain, por ejemplo.
2: Sí, 27, y Selena, llaman, no, pero a Selena la mataron, ¿no?
1: Sí, le llaman la edad de rockstar. Yo un poco me obsesioné cuando estaba chica con esa cuestión y decía, voy a llegar hasta la edad de rockstar, no más. Pero ya la pasé, ya.
2: Pues. Sí, bueno, por eso yo dije, ya no pasó, y la gatita ya.
1: Oye, le voy a hacer una pregunta.
2: Que pregunte nomás.
1: Y a todos los que están escuchando la radio también a esta hora.
2: ¿Qué pregunta tiene? Es como pregunta así de esa cosa, la que hacen los programas.
1: Cuando pregunta,
2: hacen.
1: Pregunta personal.
2: Ah, personal.
1: ¿Usted tiene pelo, tiene pelito ahí en el dedo gordo del pie?
2: Ah, en el dedo gordo del pie. Sí, tengo pelito ahí.
1: ¿Ha salido
2: pelito? Sí, pues sí tengo.
1: Yo igual. Siempre he tenido un pelito ahí, como tres o cuatro pelitos en el dedo gordo del pie, los bellos.
2: ¿Y se lo hace trencita con los pelitos o se los corta?
1: Que
2: las.
1: Oiga, y le voy a comentar algo que es muy importante: los vellos en los pies. Hay gente que quizás por estética se los sacan, pero ¿quién le va a estar mirando los pies? Yo les recomiendo que no se los saquen. Eso es una señal muy buena de tu salud circulatoria.
2: Hay que dejárselo.
1: Sí, pues.
2: Ah, oiga, ¿sabes que en otros países yo me he fijado, las que son de, bueno, para no decir país, pero las que son Rusia, de tez blanca, en otros países se dejan pelo en la axila, como que es normal?
1: Sí, pues es que es natural. De hecho, los pelitos en la zona íntima también, por algo están ahí. Hay gente que se los saca y eso los deja más expuestos a enfermedades, a cosas así. Entonces, los pelitos que te salen es porque tienen que estar ahí.
2: Sí, pues lo mismo que aquí en las narices. Uno de repente, la otra vez dijeron que cuando una persona murió, tirarse ese pelito que tiene en unas venitas, unas cosas, o no sé qué tiene algo ahí, pero dicen que es peligroso de repente tirárselo, así como que la gente no lo usa.
1: Oye, recuerdo yo que mi padrino, yo lo veía tirándose esos pelos
2: de, ahí,
1: de la nariz.
2: De
1: con una tijera se agarraba al hombre y ¡pá! Se tiraba así.
2: Llega a salir la lágrima y.
1: Yo pensaba que se le podía salir el cerebro.
2: Sí, bueno. ¿Y ahí qué pasa con eso?
1: Bueno, resulta que los folículos del vello necesitan oxígeno y sangre constante para crecer correctamente. Pues así que la pérdida repentina del vello también puede ser relacionarse con problemas circulatorios. Y aunque parezca extraño, tener vellos en los dedos de los pies puede ser una señal de que la sangre está llegando correctamente a tus extremidades. ¿Qué le parece?
2: Ah, ya, no. O sea, esos que tienen los pelos que se hacen trenzas, se los peinan, es que está bien la circulación.
1: Bien. Los pelos necesitan oxígeno y nutrientes constantes para mantenerse activos, por eso suelen verse afectados cuando la circulación disminuye. Como los pies están en zonas más alejadas de nuestro corazón, cambios en el vello pueden ser una pista temprana de problemas circulatorios. Así que si usted era de los que tenía pelo y ahora ya no tiene pelo, se le está cayendo el pelo del dedo del pie, es porque puede estar teniendo un problema
2: de circulación.
1: Sí. En enfermedades como la enfermedad arterial periférica, algunas personas pueden notar pérdida del vello en piernas, tobillos o dedos, además de síntomas como pies fríos, piel brillante o dolor al caminar. ¿Usted tiene algunas partes del cuerpo fría de repente, no?
2: ¿Fría?
1: Sí,
2: la planta al pie. Pies, la
1: sí.
2: Planta al pie de repente y. No, en eso. Y lo que sí me da frío. Sí. Los glúteos.
1: ¿Sí?
2: Sí, los glúteos están heladitos de repente, así que hay que mandarse unas palmas así.
1: O ponerse el guatero. Sí, pero ojo, no tener vello en esa zona no significa automáticamente mala circulación. O sea, si alguien es lampiño y no le ha crecido pelo, tampoco es que esté, digamos, con mala circulación. No, ya, esa zona no significa automáticamente mala circulación. La genética, la edad, las hormonas o incluso el roce de los zapatos pueden influir muchísimo. Así que, más que la cantidad de vello, lo importante es prestar atención a los cambios repentinos acompañados de otros síntomas.
2: Así es. Oiga, Catita, yo donde fíjate, tengo pelo aquí en el pecho, pero tengo tres.
1: ¿Tiene pelo en el pecho?
2: Sí, tengo tres. Me lo he hecho uno para allá, otro para acá y uno para abajo. Pero el otro día me quedaba uno, no sé si con el chaleco.
1: Están cayendo, sí, los pelos del pecho.
2: Oye, y hay gente que parece hombre lobo.
1: Sí, he visto. Sí. He visto gente por ahí que parece hombre lobo. Sí. Y seguro alguna vez vio. Y también hay otros que tienen aquí atrás la colita.
2: No, el hombre casi la mayoría tienen, los que son con pelo en las piernas tienen. Pero
1: en los cachetes de los glúteos también.
2: Sí, pues ahí tiene. Oiga, pero ahora, como que ahora es más llamativo que el hombre se depila, ¿no? Oiga, las piernas. Bueno, empezaron antes los que más se depilaban y los siempre se han depilado son los ciclistas.
1: Los futbolistas también,
2: ¿eh? Los futbolistas ahora también agarraron, los futbolistas no antes, pero los ciclistas sí.
1: ¿No?
2: Una vez me depilé cuando me creía futbolista, pero eso era como los 18, 19
1: ¿Le
2: años.
1: ¿Le picaron las piernas después?
2: De primera. Después salían más duros, así que no, pero...
1: No sé por qué cuando chica me daba por... Yo veía a mi padre afeitando.
2: Ya.
1: Me dio una vez por sacarme todos los pelos del brazo cuando estaba chica. Error.
2: Sí.
1: No se hace.
2: Porque dicen que algunos son las piñas y empiezan a debilarse y después le salen más.
1: Exactamente.
2: Así que... No, pero yo ahora no, ahí me lo dejo así, no, así que me los
1: ya
2: peino.
1: Ya saben, dejar los pelitos donde corresponden porque por algo salen ahí.
2: Obviamente,
1: ahora,
2: Catita.
1: Hay que podarse igual.
2: Hay que podarse.
1: Hay que podarse, sí. Si alguien quiere podarse los bigotes, las cejas,
2: sí,
1: está permitido. Así que
2: arreglarse, no, bien arregladito.
1: Exactamente. Vamos a continuar con buena música, vamos a ir a algunas solicitudes musicales y ya volvemos con más. Tengo más noticias para contarle. ¿Eh?
2: Ah, tiene más noticias, sí, sí, ya, bueno, Catita, hay que ser informativo también, así que bueno, ahí vamos a estar esperando los mensajito a las personas que quieran que le difundan la actividad. El otro día el tío Repleto estuvo a Julián, que andaba ahí. El otro día vi las noticias. Bueno, lo tuvo el tío Repleto, pues se fue a Chillán, volvió. Quería ir a CLC, pero no pudo porque ya están comprometidos con un niño de los Niches, Mateo parece que se llama, que va todos los días sábados. Pero el otro día salió una noticia que el papá dijo que iba rumbo a La Moneda para que lo recibiera el presidente. Y dijo que el presidente le dijo que no lo iba a recibir.
1: Sí, esa noticia lamentable. Vamos a ver qué pasa con el caso de Julián, porque todavía hay tiempo, hay gente que puede seguir ahí.
2: Sí,
1: así que
2: sí, ayer...
1: volviendo, vamos a ir a dar la información de él, las cuentas y contar lo que se necesita.
2: Sí, pues, ayer viernes, Catita estuvo ahí en el Estadio Monumental. Con Moza, lo recibió Arturo Vidal también y le regalaron una camiseta, así que sí. Que bueno, eso también, que los clubes y los deportistas los puedan apoyar.
1: Sí, así que vamos a ir con una musiquita y volvemos y comentamos la cuenta de Julián igual, porque es muy importante, ¿vale?
2: Ya, vale,
1: vámonos. Ya volvemos.

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1: Bueno, los corrió y la música, la cumbia y toda la cosa con sabor. Tenemos información importante a esta hora, Cristian. Yo quiero hacer un llamado a toda la comunidad a que se unan. Siempre es importante unirse, escuchar estos avisos de eventos solidarios, porque hay gente que nos necesita mucho y no nos cuesta nada ir a cooperar.
2: Así es, pues, Catita. Así que, bueno, acá como siempre, como radio, como programa, siempre estamos apoyando a los cantantes, también a los solistas, a las agrupaciones. También estamos apoyando a la gente que de repente nos manda su afiche, algún comentario, algo para difundir. Bueno, te lo había ido a leer. Una información también que se está realizando el día de hoy. Esto comenzó a las 2 de la tarde, Catita. Hoy día comenzó a las 2 de la tarde este gran bingo solidario a beneficio de Francisca Toledo. La Pancha Toledo, ahí la Francisca, que todo lo conoce, siempre andaba apoyando en los bingos, andaba con Don Víctor Cornu, andaba con Pancho Pasapalabra, andaba con Johnny Mori, andaba con su hija también. Así que el día de hoy
1: nos necesita a todos nosotros en este momento.
2: Sí, pues el día de hoy comenzó a las 2 de la tarde gran bingo show beneficio Francisca Toledo, que necesita salir adelante de una gran enfermedad. Todos apoyar el día de hoy en la escuela F14, ahí en la calle Mataquito con Balmaceda. Ahí está la escuela F14 de La Guarnera, ahora se llama Los Conquistadores ese colegio. Así que van a estar un gran bingo solidario, va a estar animando Pancho Pasapalabra, que también siempre anda apoyando, va a estar Patricio Esteban como solista, también va a estar el Charro Romeralino, también va a estar la Rancherita del Sol, Catita, también van a estar los chiquillos, los rancheros de Guayquillo, y los tóxicos apoyan. Así que el día de hoy van a estar ahí, también va a estar Johnny Mortal Cumbia, así que ahí van a estar los chiquillos, un gran bingo a beneficio de la Francisca Toledo, que comenzó esto de las 2 de la tarde, así que todavía tiene tiempo para ir. Y recién empezó hace como 2 horitas, 3 horas.
1: Ella no va a estar en el evento porque igual está pasando un momento súper complicado de salud. Así que aprovechamos aquí de mandarle toda nuestra energía positiva, todo nuestro amor para que se mejore, pueda salir adelante. Y ojalá que mucha gente vaya a cooperar el día de hoy a este evento. No cuesta nada ir, a lo mejor no ir a jugar un bingo, a lo mejor pudiera comprarse una papita, un quequito, una bebida, un vasito de bebida, y ya es un aporte para poder ayudar a esta familia y a Francisco.
2: Sí, pues obviamente, así que están todos invitados, chiquillos, hoy día en la F14, ahí en Mataquito con Balmaceda, a apoyar. Por último, si no quiere jugar bingo, vaya y compre los bingos, y ahí está apoyando, y obviamente que seguramente va a estar vendiendo completo, papas fritas, así que todo sirve, Catita, así que ahora a ponerse la mano en el corazón y la otra en el bolsillo y apoyar a la Pancha Toledo.
1: Oye, también vamos a hablar acá de lo que mencionábamos recién de Julián.
2: De Julián, sí, vos.
1: Oye. Julián ha caminado harto con su familia, no lo recibieron en La Moneda como él quería, paso a pasito, está lejos de la meta, pero es importante que todavía se puede lograr, pero solo no pueden lograrlo. Cada aporte suma, cada persona cuenta, y la ayuda de nosotros, la ayuda de la gente que hasta ahora escucha la radio, puede marcar la diferencia. Están luchando contra el tiempo y aún queda un camino que ha sido duro y que la familia no va a parar. Queremos salvarle la vida a Julián. Solamente tienen que hacer una donación o compartir la información, no importa si es poco, porque cuando somos muchos lo podemos hacer posible. Pueden visitar la página web www.todosporjulian.cl y también pueden aportar en las cuentas oficiales que están aquí en el perfil de Instagram, que es Julián_contra_Duchene. Así se escribe, Contra Duchene, con 2 N al final ahí, para que lo busquen y puedan aportar en la cuenta de Julián. Está aquí la cuenta de Mario Carvajal, que es su padre. Está la cuenta de su mamá también. Vamos a dar la cuenta de Rocío Cárdenas, que es la cuenta.
2: Ya.
1: Para que la gente, si quieran anotarlo en este momento y poder cooperar con una luquita, todo aporte sirve. Rocío Cárdenas, 17.639.101-4. Lo repito, la mamá de Julián, todos por Julián, tenemos que salvar a Juliancito. Rocío Cárdenas, hagan su aporte, 17.639.101-4, Banco Estado, cuenta RUT. Vamos, que se puede. Ojalá que terminemos con buenas noticias en cuanto a Juliancito.
2: Sí,
1: y también bueno, a nuestra vecina que es Francisca Toledo. Así que mucho amor para todos ellos y también para toda la gente que lo pasa mal. No es fácil estar en esa posición y Y es bonito cuando te llega ayuda de la gente.
2: Así es, pues, Catita. Oigan, hablando de ayuda, aprovechando que estamos hablando de la parte humana de la gente, la parte solidaria, también quiero mandarle un abrazo, mucha fuerza, no ánimo, sino que yo sé que ella siempre se levanta con ánimo, con esperanza de entregar amor, de entregar alegría y de entregar un alma contenta. Estoy hablando de la señora Paula, parece que se llama, o Paulita, la de Olla Solidaria Común. Uh-huh. ¿Sí? Ella dice, bueno, y vamos a pasar también el aviso, dice: gracias, ya entregado el almuerzo de nuestros comensales bellos. Hoy reunimos garbanzos calentitos, agradecemos a nuestros colaboradores. A Pasita, a Carne Guerra al Matadero, Panadería Alonso, Miguel Ángel Roja, a Jimena Poblete, a Juan Paulo, a María Isabel, a Microbanco de Alimentos y nuestra hermosa Ollita Solidaria del Adulto Mayor. Así que es una persona que yo la conozco, ayuda a su casa y que siempre está entregando almuerzo a los adultos mayores, sí, o también para la gente que de repente no está trabajando, está pasando una situación económica mala. Ella siempre está entregando un almuerzo ahí para todos ellos, así que obviamente hacer un llamado a todos a los feriantes o a la gente que vende mercadería de repente que tienen alimentos que les faltan 2 o 3 días por vencer, a jugar a ella le sirve porque van haciendo comida al instante, no, sí, están guardando cositas, así que
1: una muy buena causa.
2: Sí, pues, y obviamente también me acuerdo que su mamá también regaló Prieta, que eso también habla muy bien de ella, que siempre tiene un corazón solidario y le gusta estar apoyando.
1: Sí, así es. Bueno, Cristiancito, vamos a continuar con buena música hasta ahora aquí en la 104.7 y la 95.1 FM. Estamos hasta las 6 de la tarde en Contigo los Sábados. Música, ya volvemos.

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1: Estamos de vuelta ahí junto de fondo a los cuatro haces de la cumbia, el contrabando sureño, el talento de TV. Tengo un saludo por acá para
2: quién tiene saludito, Catita.
1: Marcelita Vergara,
2: déjala. Ah, sí, ¿cuánto cumplió?
1: De la montaña de Teno y está cumpliendo 40 años, mira.
2: Ay, ay, ay, no, la plena juventud, plena juventud.
1: Marcelita Vergara, que siempre está escuchando la radio Tenina.
2: Ah, sí.
1: Porque ven, quería escuchar unos charrasqueados.
2: ¿Sí? Ay, ay, ay, no.
1: Ahí vamos a ponerle su charrasqueado favorito.
2: Sí.
1: Oye, Cristian, vamos a irnos para allá a la próxima pausa comercial.
2: Sí.
1: Hoy siempre pasa rápido aquí.
2: Pasa rápido, pasa volando. Acuérdense, Catita, que el día de hoy vamos a estar hasta las 5:30. De las 5:30 vamos a poner puros programas, así que...
1: ¿Nos vamos a ir juntos?
2: Sí, los vamos a ir juntos, porque usted va a ver los preparativos.
1: Voy a comprar unas velas.
2: Sí, unas velas. Sí. Una aguanta.
1: Una vela de 30 años.
2: 30 años.
1: Exactamente.
2: Ah, sí, pues yo tengo que ir a ver al Curicuri, así que
1: aquí
2: esperemos.
1: En la granja.
2: Sí, en la granja con Santiago Wander, así que hay que...
1: Que se porten bien,
2: ¿eh? Sí, Cristian Junior me está esperando ya, así que
1: el
2: nos vamos.
1: ¿El otro día fue al último partido del Curi?
2: Sí, bueno.
1: ¿Qué estuvo haciendo Cristian Castro por ahí? ¿Tú?
2: Sí, andó al medio de la cancha haciendo concurso de quién llegaba con la pelota al punto de inicio del partido, pero no ganó nadie, ¿no? Así que esperemos que algún día de esto se haga el loco y diga, ay, hay un muchacho, él puede patear, así como que no me conoce.
1: Ay, ¿usted cree que la puede patear así o no?
2: Sí, pues, si no mandamos a Cristian Junior que la deje ahí en el centro de la cancha.
1: En el futuro ahí en la
2: Grandes
1: Ligas.
2: Oiga, Catita, hablando de cumpleaños y todas esas cosas, se me había olvidado que el 17 también está cumpleaños mi suegro.
1: Ah,
2: sí, mi suegro. Así que un saludo para mi suegro, que mañana está de cumpleaños.
1: ¿Cómo se llama?
2: Segundo Solar, saludos, pero le dicen Calín.
1: Le dicen Don Calín.
2: Calín. Así que un saludo para él, espero que lo pase bien mañana. Así que hay que disfrutarlo, ponerle alto ritmo y sabor a la vida. Y a comer harta torta nomás, así que ahí vamos a estar. Y después viene el 23 o 25, no me quiero equivocar en la fecha, mi suegra.
1: Así que, ¿cae la suegra?
2: Sí, pues Mireia Contreras, no cae bien la suegra, cae bien. No sé cómo le caeré yo, no, yo creo que debe ser el regalón.
1: Oiga, vamos a irnos a la próxima pausa comercial y ya volvemos con la última media horita aquí de programa en Contigo los Sábados. Programa más corto y ya también estamos sin las cámaras, pero bueno, ya vamos a poder arreglar esas cámaras.
2: Sí, lo que pasa es que nos estamos cayendo en la cámara, así que la van a ampliar un poquito, así que para que la gente nos pueda ver en 3D.
1: Para la próxima vamos a salir exactamente en 3D. Vamos, ya volvemos.

Hacemos una breve pausa y ya volvemos con más. 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
1: 5 de la tarde con 7 minutos.
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1: Jancito, seguimos aquí, ¿está por ahí o no? ¿Se fue para ver el Curi?
2: No, estoy acá porque a ti te estaba leyendo informaciones de ayer, que salía ayer como a la 8 de la tarde, más o menos, cuando usted estaba terminando el programa. ¿Ya? Había un accidente de tránsito, salía ahí, dice, estado grave de traslado desde La Huerta hasta Rauco, un ciclista de 54 años, quien sufrió una colisión mediana de energía en el kilómetro 33 de la ruta J60. La víctima presentaría múltiples lesiones desde el sector de Rauco, será derivada en ambulancia hasta el hospital de Curicó. Eso fue ayer como a las 8, así que esperemos que no haya sido nada grave, que el caballero o la persona esté bien. Y obviamente de repente ahora como se oscurece temprano y la mayoría de la gente sale a las 6, 7 de la tarde de su trabajo, y de repente andan sin chaleco, carita, sin luz, y de repente también los choferes o los automovilistas andan muy fuerte, así que eso también produce los accidentes, sobre todo en las rutas principales de acá de la región. Y obviamente este le toca aquí en el camino a Isloca, la ruta J60, así que hay un accidente hubo ayer, así que espero que la persona esté bien en este momento.
1: Oiga, Cristian, yo le voy a comentar una noticia. Ayuda aquí, mire, en este momento yo tengo las piernas cruzadas.
2: Ya,
1: es que, ¿es de esas personas que cruzan las piernas o no?
2: Es que dicen de repente que cuando uno promete algo, me que dice a él, muéstrame las manos, muéstrame, sí, no los pies, que no voy a estar cruzando.
1: Es verdad, eso sí. Es verdad.
2: ¿Es verdad o mentira?
1: Es verdad, no hay que cruzar nada.
2: Ah, ¿sí? No hay que cruzar nada.
1: Ya. No hay que cruzar las piernas. Ya. Tener esa postura mucho rato, mucho tiempo, puede afectar la circulación. Delante hablábamos de los pelitos de los pies.
2: Sí.
1: Ahora, esto también es importante, puede afectar la circulación y tu postura.
2: Ya.
1: Parcialmente la circulación sanguínea y aumenta la presión sobre algunos nervios y músculos, especialmente cuando uno se mantiene por periodos prolongados. Yo a veces estoy con las piernas dobladas. Además, expertos relacionan este hábito con tensión muscular, desbalances posturales y molestias en la espalda, cuello y cadera. Así que ya no voy a cruzar más las piernas hoy porque las cuestiones hacen mal hoy.
2: Las piernas
1: ocasionalmente no presenta un gran problema, pero sí recomiendan evitar permanecer demasiado tiempo en la misma postura. Para ayudar a reducir molestias se recomienda cambiar de postura regularmente, levantarse y moverse cada cierto tiempo, mantener ambos pies apoyados en el suelo al sentarse, hacer pequeños estiramientos durante el día y usar una silla con buen soporte para la espaldita. Pequeños cambios en la postura diaria pueden ayudar a disminuir la tensión y mejorar también la comodidad física.
2: Ah, ya, ya, no.
1: Claro, pues si uno cruza las piernas hasta la columna, mire, cruce las piernas ahí como están.
2: Ande.
1: Mire, como una la cruza y la columna se te vuelve chueca. Pues. Ahora estamos medio parados.
2: Oiga, no, Catina, ¿sabes lo que hago? Yo cruzo las piernas de repente cuando estoy sentado, porque me dieron un datito, porque yo sufro mucho como de este muslo al lado derecho, como que el lumbago, no sé qué es lo que es. Y me dicen que tengo que cruzarle una pierna encima a la otra. Y hacer fuerza y pararme del asiento, pararme con las piernas cruzadas. Y ahí hace un estiramiento que eso de repente ayuda un poquito a los lumbagos.
1: Mire, la genera tensión muscular y desbalance en la postura, sobre todo en la espalda y cadera, eso de andar cruzando las piernas. Por largas horas puede comprimir el nervio peroneo, causando adormecimiento en los pies. Eso me ha pasado a mí. Me ha quedado dormido en los pies. Puede dificultar tu circulación, especialmente si lo mantiene por largos periodos. Así que a cambiar la postura y moverse regularmente es lo que ayuda a nuestro cuerpito.
2: Así es.
1: No se queden tanto rato en una misma postura. ¿Vamos a movernos, Cristian?
2: Vamos a moverlo. Oiga, pero antes de moverlo quiero darle un datito, saludarlo. ¿Sabe que usted es tiktokera o no?
1: Sí, tengo TikTok.
2: Ya, mire, lo que pasa es que en TikTok están haciéndose famosos y virales los chiquillos ahí de los recolectores de basura.
1: Ya.
2: Sí, pues ahí está nuestro amigo Pelé, el papá del cerrito Lionel, el que del chofer, y los dos pionetas.
1: ¿Ya?
2: Entonces que se graban videos.
1: Ah, no, sí, ¿un camión que anda con ojos?
2: No. Sí, no, hay unos chiquillos que bailan. Ahora hicieron un baile de Anita María, ¿cómo se llama? Ahí viene.
1: Anita María.
2: Sí, ahí ya aparece. Y uno aparece adentro de la basura, del camión, y con pelo largo bailando.
1: Y los chiquillos. Con basura orgánica.
2: Sí, bo, así que meta baile y sabe que ya están tan viral, oiga, que ya lo publicaron en las redes sociales de. Sí, pues, TV Pichilemo. Ahí ya están publicados porque están muy famosos los cabros. Sí, pues ahí están, por los TikTok.
1: Oye, mi amigo,
2: oiga, y si le ponemos el audio, a ver, póngalo usted ya, porque. Que empiece de nuevo, ¿ven?
1: Haga. Ah, pero sí lo vi, ahí están bailando, hay que buscarlo, po.
2: Sí.
1: Ya, ¿dónde se habrá encontrado esa peluca en la basura? Sí,
2: bueno, oigan, hacen, pero ahí la gente le gusta porque dice que entregan alegría y andan. Sí. Yo lo estaba diciendo, pero el deseo no le dije a los chiquillos, pero eso, pasan tarde buscando la basura
1: andan
2: en mi casa.
1: Andan con energía positiva, no como otros basureros que han dado viendo yo, otros que trabajan, sí, en la basura y que sacan pistolas.
2: Oh, no, estamos mal ahí.
1: No a la violencia, sí al amor y al humor.
2: Sí, pues obviamente, Catita, y a la música. Oiga, estos días han habido varios estrenos, así que de ahí vamos a estar programando más adelante unos temitas, sacaron temas... Parece que fue... bueno, el otro día ya hablamos, ya que sacó un temita el Piña Papá, parece que el otro día,
1: sí,
2: en su programa.
1: No sabía.
2: Sí.
1: Y sale el tío Alameda ahí bailando.
2: Ah, ya. Sí,
1: vamos a programarla en un ratito más, ese tema que está tremendo.
2: Sí,
1: bueno, a buscarlo en YouTube como el Piña Papá No Sabía.
2: Sí, pues, oiga, también están los chiquillos que Patricio Esteban, el otro día promocionó la última también.
1: ¡Qué de huella que no, no y que no!
2: No. Sí, también estaban Los Patrones de Chile, Me Gustas.
1: Me gusta todo ese, no lo he escuchado todavía, pero lo vamos a buscar,
2: sí,
1: también.
2: Sí,
1: ¿eh?
2: Pues también, Ken, el otro día me mandó un tema, lo Inseparable, el grupo Lo Inseparable. También me mandó un temita en WhatsApp, que no lo pude descargar el otro día, pero ahora sí lo estuve viendo. Se llama Con Que Sepa Un Corazón.
1: Con Que Sepa Un Corazón.
2: Sí, Lo Inseparable. Así que, Con Que Se Pega Un Corazón.
1: Se pega, yo sé con qué se pega.
2: ¿Con qué se pega?
1: Con la gotita.
2: Ah, yo pensé que se pegaba con amor.
1: También.
2: Dedicación. Amor. Oiga, y este tema, ¿sabes dónde lo grabaron o no?
1: ¿Dónde lo grabaron?
2: El videoclip, ahí en la Alameda, por la frente de Turbús. Ahí estaban grabando los chiquillos un día en la noche.
1: Pasaron a la Alameda Sandwich.
2: Sí, pues lo habían hecho mejor, ¿cierto, Catita?
1: Sí, pues vamos con música y ya volvemos. Estamos hasta las 5:30 hoy día.
2: Sí, hoy día a las 5:30, porque hoy día nos tiramos la casa por la ventana. Vamos a ver el partido y la Catita a los preparativos.
1: Ya falta poco ya, pues, así que vamos con una música y a la vuelta nos vamos.
2: Los despedimos,
1: sí,
2: y agradecemos a los auspiciadores.
1: Así es, vamos, música y ya volvemos.

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1: Yo estoy motivada ya.
2: Ya, porque tanto, porque tanto.
1: Tengo que ir a prepararme para mi cumpleaños. Quiero mandarle mucho amorcito a toda la gente que siempre me da amor a través de la radio. Los quiero mucho. ¿Ah? Me voy a acordar de todos ustedes cuando yo sople mis velas.
2: Oiga, que fue me caer el día domingo. Había caído como el mito el día viernes. Todos lo saludan, todos le traen regalos. Antes que Quito lo vi, ayer lo vi. Traía una bebida y un paquete, tiene que haber sido papas fritas, yo creo, con bebida.
1: Y hoy, Sermito, yo llegué aquí y tenía torta, tenía de todo ayer, así sí, que espero que lo haya pasado bien, no mames.
2: El próximo año a usted le toca luna, entonces, quizás, porque va corriendo.
1: Pero yo he pasado cumpleaños anteriores con los auditores, así
2: sí,
1: que
2: ah,
1: me recibió el cariño igual.
2: De los años que llevo no me ha tocado, tengo mala suerte.
1: ¿Cuándo se viene su cumple?
2: Yo estoy el 23 de julio.
1: Ya, así. Vamos a anotarlo, ¿eh? Vamos sí. A ver qué día cae también.
2: ¿Cómo? Oiga, Catita, hablando de cosas para el miércoles 20, hay una zumba. ¿A usted que le gusta zumba o no?
1: Zúmbate, sí, ¿qué? Sí, bueno.
2: La zumba dice, activa zumba, ven a moverte libre de energía y disfruta. Miércoles 20 de mayo a las 6 de la tarde en el patio comida de Mall Curicó. Así que esto lo publica la Municipalidad de Curicó. Así que un saludo para ellos, para la corporación también. Y obviamente al alcalde ahí que siempre está viendo. El otro día vi un video del alcalde que andaba a meta a baile, hacía unos pasos prohibidos, así que quiero el video para ver si le coloco un TikTok, así que para difundir un poquito, así que eso, pues, Carita, espero nomás que lo pase bien mañana, que lo disfrute. 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
1: Aprovechen y acuérdense del concurso, ¿ah? ¿Eh? Sí. Tienen que seguir a Hidrojet Maule.
2: Oh, de veras, Catita.
1: Para que participen y, bueno, si querés yo lo menciono en la semana igual.
2: Sí, así que vamos a empezar hoy día, los que alcanzaron y el próximo sábado. Y a todos que sigan la página Hidrojet Maule, a todos en Instagram y en Facebook, tienen que seguir las dos páginas. Y vamos a estar sorteando una limpieza de fosa,
1: que
2: eso tiene
1: fosa.
2: Un precio de entre 100.000, 110 mil pesos, depende de la fosa. Y también para los locales que tienen de comida, también puede ser de
1: una todo. Una limpieza de canaleta.
2: Sí, de todo. Así que ahí en Hidrojet, ese tiene un precio de 150, 200 mil pesos. La limpieza, así que yo creo que igual es
1: un buen premio. Corran la voz.
2: Así que corran la voz, nomás sigan la página.
1: En el campo también, aprovechen este concurso. La próxima semana vamos a sortearlo. Hidrojet Maule en Instagram.
2: Así es, pues, así que tienen que seguirlo nomás y van a estar participando para ese premio. Así que vamos a estar. Y después se vienen grandes premios, Catita, para el Día del Padre. Parece que cae 17, parece la segunda semana de junio.
1: Ya.
2: El Día del Padre. Vamos a estar consiguiendo premios para que también hagamos un sorteo.
1: Sí, pues no solo para la madre, hay que celebrar a los padres también.
2: Sí, pues vamos.
1: A los verdaderos padres, no a los papitos corazón.
2: No, pues no, no, ¿cómo se le ocurre?
1: ¿Para estar endeudado con pensión? No.
2: No, pero sí que tienen que participar nomás y ahí vamos a estar regalando. 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
2: así es, pues, carita. Así que, y bueno, ahora que se los va a sumar Hydrojet Maule, así que ahí van a estar con todo lo que es tema de limpia fosa y obviamente los hidrojets que van limpiando toda la cañería, así como los chiquillos de la Municipalidad de Curicó y también los chiquillos de la Municipalidad de Molina, así que están ahí trabajando con las dos municipalidades y obviamente con todos los particulares que quieran de sus servicios.
1: Y bueno, ya dando cerca de las 5:30, nos vamos.
2: Nos vamos.
1: Usted va a ver el estadio y yo voy a ir a ver mis velas porque mañana cumpleaños y con
2: eso. Oiga, pero tiene la cumpleaños con, ¿cómo le llaman cuando uno le hace el cumpleaños de algo?
1: ¿Temática?
2: ¿Sí?
1: No.
2: No, no es temática.
1: No, nada.
2: ¿Cómo usted la verdad dijo que quería ser de animales? Que no, uno que vinieran de oso, otros que vinieran de gato.
1: Yo quiero estar con las personas que quiero nomás y comer un pedacito de torta y listo, nada.
2: Eso, bueno. Oiga, Gatito, si de repente hay que con lo justo y lo preciso y con los que lo acompañan día a día. Así que ese es el amor que se entrega y obviamente se ríe. Que espero que la puedan venir a ver. No sé si la van a venir a ver o la...
1: Llegan un rato.
2: ¿La van a venir a ver?
1: Me ven por ahí feliz, déjenme porque ahí es donde quiero estar.
2: Ay, no más, Catita.
1: Lo quiero mucho, Yuquita. Espero que lo pase bien y que tenga un lindo fin de semana.
2: Sí, pues, Catita, muchas gracias. De desearle un feliz cumpleaños. Saludar de nuevo a mi suegro que está de cumpleaños mañana, 17.
1: ¿Ya?
2: Y ahora me sobraron, pues. Mi suegra está el 23.
1: Ah, así el 23 que, de mayo.
2: Sí, pues, así que el día 23 torta. De mayo. Así que un saludo para mi suegra, la Mireya Contreras. Así que un saludo para ella, para todos. Que cumplan mucho más. Y marzo, mayo parece que hay varios compañeros, así que...
1: Ay, no.
2: Ya. Nos vemos, un saludito también y agradecer a nuestro amigo Checho, también a Cristian, a Willy Messi, al Rigo,
1: al
2: Mito, a Chacarita, como dice ahí, y obviamente a la Catita, desearle un feliz cumpleaños, que lo pase súper bien, que el nuevo cambio folio le traiga cosas positivas, mucho amor, energía.
1: Y matrimonio.
2: ¿Qué matrimonio?
1: Matrimonio.

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1: 6:07.
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1: 6:49 PM.
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1: 8 de la tarde con 2 minutos.
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